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14: Son las 6, con 14 minutos. 27 grados centígrados. 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

0: Son las 6:18. 27 grados centígrados.
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2: Son las 6 con 22 minutos. 27 grados centígrados. 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

Son las 6:25. 27 grados centígrados. 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

Son las 6:28. 27 grados centígrados. 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

Son las 6:31, 27 grados centígrados. 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

El bien y el mal existen. 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
2: Bienvenidos sean todos ustedes a su programa El Séptimo Día. Estamos transmitiendo en vivo, como siempre, mi querida gente, para todos ustedes y para todos sus hogares. Soy la voz que sana, el maestro Tadeo. Hoy tengo una pregunta especialmente para usted. ¿Le ha sucedido que justo cuando parece que su vida comienza a mejorar, algo vuelve a salir mal? ¿Algo estropea, arruina la situación? ¿Está por cerrar un negocio y se cae? ¿Comienza una relación y aparecen los conflictos inmediatamente? Organiza sus finanzas de alguna manera y surge otro problema. Das dos pasos para adelante, como dice el cangrejo, y pareciera que lo obliga a retroceder 20. Así que, mi querida gente, después de vivirlo varias veces, pregúntese si es normal. Porque se repite la misma historia una y otra vez. ¿Casualidad? Yo no creo. ¿Decisiones que estamos repitiendo? ¿Envidia? ¿O algo que pues usted interpretaría como anormal? Bueno, pues esto es causa de un daño espiritual, un daño de brujería. Así que antes de asumir una respuesta, háblenos en estos momentos, consulte, y a través de esa consulta vamos a llegar a la solución de lo que está viviendo. Recuerde que su servidor y mis terapeutas espirituales estamos aquí preparados para escucharle. Llámenos en este momento, comuníquese, porque tal vez no necesita preguntarse únicamente por qué fracasó esta vez. La respuesta está en su nombre y en su fecha de nacimiento, créame. 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
1: Mi querida gente, vamos a tomar una llamada. Sí, bueno.
3: ¿Qué tal, maestro?
1: Gracias por su llamada. Regáleme su nombre y fecha de nacimiento.
3: David Treviño, 21 de marzo del 82. Maestro. David
1: Treviño. A ver, dígame.
3: Quisiera ver si usted me autoriza, pues, poder dar mi testimonio, porque es impresionante.
1: Perdón, ¿usted es paciente de nosotros?
3: Sí, ya.
1: Ya, David, con todo gusto, dime, ¿en qué te podemos ayudar? ¿O cuál es tu pregunta? ¿O aquí está el espacio? Pues ahora sí que sin restricciones, para que nos puedas dar tu opinión.
3: No, pues más bien exacto, mi opinión. Yo quiero agradecerle, maestro, porque pues usted ha hecho una labor conmigo de acompañamiento enorme. La verdad es que estoy sorprendido de todo lo que he desprendido de mi cuerpo, porque era algo que no me esperaba, que mis propios ojos vieran pues todo este daño que me habían hecho, y cómo lo he ido depurando por las noches, inclusive cuando voy al baño. También pues me acuerdo que en su cuarto de trabajo, pues ahí se vio desde la primera vez que yo acudí con usted. Es algo impresionante, y la verdad, pues mis respetos, ha sido, pues además, no nada más una terapia, ¿verdad?, de física, sino además de acompañamiento, las oraciones que hemos hecho, y que usted también pues ha estado ahí para apoyarme. Me han ido liberando y ahora me siento con una energía totalmente diferente, maestro. Ya no tengo esos insomnios que de los que yo le hablé, y ahora creo que mi vida se ha vuelto más positiva que nunca. Estoy pues retomando todas mis actividades al 100%, y yo le quiero agradecer. Quisiera que pues la gente o usted, a través de mi mensaje, pues lo pueda difundir, para que la gente pues entienda que esta ayuda es importante si están pasando por un mal momento. La cosa es tener fe, y pues ahora sí que si es con usted, pues seguramente van a poder solucionar lo que estén pasando.
1: Pues no me queda más que decirles que pues ahí están las palabras, o sea, más bien sin palabras, no tengo nada que agregar, porque ahí está, lo escucharon, gente real que ha vivido día a día lo que hemos hecho y la capacidad que tenemos. Y pues yo sé que se sorprenden, y es algo que también, si yo nunca he vivido y veo algo, me enseñan algo, se separa de mi cuerpo, expulso de mi cuerpo, sale en casa, se ven, bueno, son cosas reales, reales que hoy en día estamos pues haciendo ver de alguna manera, porque tienen que entender la gente, ¿sí?, que el mal, el bien existe, pero que aquí no hay nada que se esconda. Entre el cielo y en la tierra no hay nada, nada que se esconda. Entonces, pues nada, agradecido por estas palabras, y pues ya lo escucharon. ¿Qué puedo decir? Nada más que vengan si quieren. Es más, si ustedes quieren cambiar el destino de su vida, quieren encontrar la solución en sus problemas, quieren encontrar una respuesta a lo que están viviendo, quieren de alguna manera devolver nuevamente la tranquilidad que tenían a su vida, quieren sanar todo esto, pues vengan conmigo. Y si no quieren cambiar nada en su vida, si quieren seguir como están, si son felices en la salud, en la falta de salud, en la falta de amor, en los problemas en el trabajo, en los problemas, pues obviamente laborales, financieros, económicos, en los problemas de todo índole. Si quieren seguir en ello, pues no vengan conmigo. Pero si quieren cambiar, aquí es momento que agenden su cita. 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Le mando un abrazo, mi señor.
2: Mi querida gente, estamos llegando al final de nuestra emisión de hoy, pero antes de despedirnos, como siempre, quiero que recuerde la pregunta con la que comenzamos. ¿Por qué ciertas situaciones parecen repetirse una y otra vez en su vida? No todas las dificultades tienen una explicación espiritual, y no todo lo que sale mal significa que alguien está detrás de ello. También hay que reconocer eso. Pero cuando algo le preocupa, tampoco tiene que quedarse solo con esas preguntas. Así que gracias a quienes compartieron esta emisión y a quienes han confiado en el maestro Tadeo, su servidor y mis terapeutas, comuníquese en estos momentos, pero gracias sobre todo a quien agendó citas y nos dio la oportunidad de encontrar la raíz de su problema. De alguna manera, hable de lo que está viviendo, busque orientación y no permita que el miedo controle sus decisiones, porque para cambiar una historia primero tenemos que comprender que la está haciendo repetirse una y otra vez. ¿Qué es lo que está pasando? Esto fue el séptimo día. Que Dios me los ilumine en su camino y bendiga a su familia.
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¿Qué tal, amigos? ¿Cómo están? Muy buenas tardes, buenas noches. Un gusto saludarlos como siempre en RCG Radio. Es jueves 10 de septiembre 2026. Son las noticias relevantes del día. Es Coahuila el estado más seguro del país, lo destaca el gobernador Manolo Jiménez. Dejará de producir General Motors de Ramos la camioneta Equinox a gasolina. Se espera incluso un reajuste de personal. Muere un hombre tras ser arrollado por el tren en la ciudad de Ramos Arizpe. De cada 10 suicidios, 7 son de jóvenes. Es una de las principales causas de muerte. Quédate, la nueva campaña de Fundación RCG para prevenir el suicidio. Exige el municipio mejoras a la infraestructura de la CFE tras apagones que afectan el suministro de agua. Y apagones de la Comisión de Electricidad representan riesgos para los parques industriales y restaurantes, lo dicen empresarios. Le vamos a presentar esto y más en esta siguiente hora. Quédese con nosotros en SJ, la estación de casa.

¿Qué tal, amigos? ¿Cómo están? Muy buenas tardes, buenas noches. Me da mucho gusto saludarlos como siempre a través de SJ, la estación de casa. Usted ya lo sabe, debe de acompañarnos de 7 a 8 de la noche aquí en la estación que le da las noticias, la estación de casa. Déjenos mensajes, comentarios y sugerencias. Usted ya lo sabe, en el 844-107-5319. Ahí estamos para recibir sus comentarios, reportes, sugerencias, todo lo que usted considere necesario que la autoridad tome cartas en el asunto para la solución de los problemas. Aquí estamos en esta hora para pues darles el seguimiento correspondiente. Son las 7:07, pues arrancamos este espacio de noticias como siempre lo hacemos, presentándole a usted las condiciones del clima.

0: al aire Osvaldo Quirós.
1: El Servicio Meteorológico Nacional da a conocer que mañana viernes en la ciudad de Saltillo esperamos una temperatura máxima de 33 grados, una mínima de 17. El cielo va a prevalecer de medio nublado a despejado y mañana no hay posibilidades de lluvia para la región sureste, como tampoco las hay para el sábado. Pero el próximo domingo y el lunes sí hay probabilidades entre un 80 y un 90% para que usted lo tenga en cuenta.

0: Vámonos de lleno a la información policíaca. Muere un hombre tras ser arrollado por el tren en la ciudad de Ramos Arizpe. Resulta que la persona sufrió graves lesiones. Aún con vida fue trasladado al hospital Ixtlero, donde horas después lamentablemente dejó de existir. Dicen, podría tratarse de un migrante.
1: Un hombre de aproximadamente 35 años perdió la vida horas después de ser arrollado por el ferrocarril a la altura del Boulevard Industrial de la Transformación de Ramos Arizpe. Durante la mañana de este jueves, elementos de bomberos acudieron tras recibir el reporte y localizaron al hombre debajo de los vagones. Pese a las graves lesiones que presentaba, todavía contaba con signos vitales, por lo que personal de la empresa ferroviaria realizó maniobras para mover el tren y permitir su rescate. El paciente presentaba traumatismo craneoencefálico severo, tórax inestable y amputación de los dedos del pie derecho, además de encontrarse inestable y con respiraciones agónicas. Tras ser estabilizado, fue trasladado en código rojo al hospital Ixtlero. El hombre ingresó al área de urgencias alrededor de las 8 horas con 20 minutos. Sin embargo, debido a la gravedad de las lesiones, su fallecimiento fue confirmado alrededor de las 14 horas con 15 minutos. El hospital solicitó posteriormente la intervención del Ministerio Público para realizar las diligencias correspondientes. Hasta ese momento, el fallecido no ha sido identificado oficialmente. De manera preliminar, se manejó que podría tratarse de un migrante, aunque esto no había sido confirmado. La fiscalía inició las investigaciones para establecer su identidad y determinar las circunstancias en las que terminó sobre las vías. Gustavo Espinosa, RCG Media.
0: Pues bien, ahí tiene usted la información de este lamentable accidente en el cual pues pierde la vida una persona. Vámonos a otros temas policíacos. Una madrugada que pudo terminar en tragedia movilizó a los cuerpos de emergencia luego de que un joven de 27 años perdiera el control de su vehículo y chocara con el muro de un puente vehicular en la carretera Saltillo-Monterrey. Estos hechos ocurrieron la madrugada de hoy a la altura del puente Jaime Benavides Pompa, donde Moisés conducía un Volkswagen en aparente estado de ebriedad por causas que ya son investigadas. Perdió el control del volante y terminó chocando con la estructura. Tras el fuerte impacto, el automóvil que portaba placas del Estado de México comenzó a incendiarse, por lo que elementos de bomberos acudieron de inmediato para controlar las llamas. Paramédicos valoraron al conductor, quien se encontraba inconsciente al momento de la atención. Sin embargo, después se negó a ser llevado a un hospital pese a la condición en la que fue localizado. Elementos de la Policía Municipal procedieron así con la detención de Moisés, que quedó a disposición del Ministerio Público, obviamente para deslindar responsabilidades. Son ya las 7:12. Elementos de la Guardia Nacional mantienen las acciones de vigilancia y prevención del delito en carreteras y sectores estratégicos de la región, logrando hoy el aseguramiento de una pipa presuntamente relacionada con el transporte ilícito de hidrocarburo. El aseguramiento se registró en el sector El Porvenir, allá por Paila, donde personal de la Guardia Nacional adscrito precisamente a la subestación de Paila realizaba recorridos de vigilancia cuando detectó la unidad, procediendo a su revisión y aseguramiento conforme a los protocolos establecidos. En la intervención también fue asegurado el hidrocarburo que era llevado en la pipa, por lo que tanto la unidad como el combustible quedaron bajo resguardo de las autoridades federales. Posteriormente, la pipa y el hidrocarburo fueron trasladados a la Fiscalía General de la República, donde se van a llevar a cabo las investigaciones para determinar la procedencia del combustible y establecer si hay responsabilidad penal. Hasta este momento, las autoridades no han informado si en este operativo hubo personas detenidas. Así es de que, pues ahí tiene usted la información de estos operativos. Un voraz incendio movilizó a los cuerpos de emergencia la mañana de hoy luego de que un camión de transporte público se incendiara cuando circulaba en el Boulevard Isidro López antes de llegar al Boulevard Nazario Ortiz Garza, esto al norte de la ciudad. De acuerdo con el operador de la unidad, el camión había salido de un taller mecánico poco antes del incidente, por lo que una posible falla mecánica es considerada como una de las causas que habrían provocado este siniestro. Al percatarse que la unidad comenzaba a incendiarse, el conductor pidió el apoyo a los cuerpos de emergencia y llegaron obviamente los bomberos. Por fortuna no hubo personas lesionadas debido a que el transporte circulaba solamente con el conductor, no llevaba pasajeros al momento del siniestro. Parte de la información policíaca. Vámonos al corte comercial a tiempo. Regresamos con usted en unos instantes con más información aquí en SJ, la estación de casa. No le cambie, continúe con nosotros.

0: 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Aún hay más información para cerrar el día en SJ, la estación de casa.
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0: Ya estamos de regreso. Gracias, gracias porque sigue con nosotros en la SJ, la estación de casa. Se sigue enterando de las noticias relevantes acontecidas a lo largo de este jueves. Son las 7:19. Tenemos pues mucha información policíaca a través de la estación 103.3 de frecuencia modulada. 50 trabajadores de la empresa Ecoplastic, ubicada en el Parque Industrial Las Torres en Saltillo, al poniente precisamente de la ciudad, resultaron ilesos tras un voraz incendio que ocurrió en la nave de producción. Aproximadamente a las 6 de la mañana se pidió la presencia de los bomberos para atender esta contingencia. Se investiga si el siniestro fue por el calentamiento de una máquina o bien un cortocircuito. A bordo del camión cisterna llegaron al menos 5 elementos para atacar el fuego. Entraron por la parte posterior de la nave industrial, forzaron candados y abrieron las puertas metálicas para ingresar. Al controlar el fuego, lograron sacar al menos 5 tanques de gas que estuvieron cerca de explotar al ser abrazados por las llamas. Todo el personal logró ponerse a salvo y afortunadamente, dentro de lo que cabe, pues todo quedó solamente en daños materiales. Los propietarios de la empresa son de origen asiático, quienes estuvieron en todo momento en el lugar al pendiente de la situación. Pues ahí tiene usted este incendio registrado el día de hoy, ahí en este parque industrial. Las Torres se ubica allá por el periférico Luis Echeverría, allá por donde está la fábrica de las papitas conocidas. Justamente ahí a un lado, ahí se ubica este parque industrial. Vámonos con más noticias ahora del corte local. Son las 7:21 y tenemos una temperatura en este momento de 25 grados en la ciudad de Saltillo. Es Coahuila el estado más seguro del país, lo destaca el gobernador Manolo Jiménez en sus redes sociales.
1: Coahuila tiene la posición número uno en materia de seguridad en México, lo señaló el gobernador Manolo Jiménez Salinas en sus redes sociales. El mandatario adelantó que el blindaje de la entidad continuará con más patrullas, cuarteles, arcos de seguridad, armamento, cámaras de vigilancia y capacitación para las corporaciones policíacas, con el objetivo de mantener y mejorar las condiciones de seguridad en todo el estado. La mañana de este jueves, el mandatario publicó, de acuerdo con la Encuesta Nacional de Victimización y Percepción sobre Seguridad Pública, que publica el INEGI, señaló que Coahuila se había mantenido durante los últimos años entre los primeros lugares a nivel nacional en materia de seguridad, principalmente dentro del top 3. Ahora alcanzó el primer lugar, resultado que atribuyó al trabajo coordinado entre los diferentes órdenes de gobierno y la seguridad. El Ejecutivo de Coahuila destacó la coordinación con el Ejército Mexicano, la Guardia Nacional y la Marina, el trabajo de la Fiscalía General del Estado, de la Secretaría de Seguridad Pública, la Policía Estatal, las corporaciones municipales, alcaldes, poder legislativo y judicial, así como la iniciativa privada y organizaciones civiles en la ciudadanía. RCG Media, le informó Enrique Hurtado.
0: Pues bien, ahí está la información en torno a estos resultados en el tema de la seguridad aquí en el estado de Coahuila. Gracias, ¿verdad?, a todas esas estrategias que pues se han implementado precisamente para pues garantizar, ¿verdad?, esta tranquilidad a la gente de la entidad. Vámonos con algunos mensajes de nuestros amigos del auditorio. Dice por aquí: calle Manuel Gutiérrez sin agua desde hace 2 semanas, sin una gota de agua. El recibo bien elevado y el agua nada. Calle Manuel Gutiérrez, Colonia La Madrid. Por favor, a ver si nos vienen a hacer un reporte de la falta del vital elemento. Claro que sí, esto es en Colonia La Madrid, por allá. Y también tengo por acá otro mensaje. Dice, no hay agua en la calle Ciruelos, ya tenemos 4 días, ¿qué está pasando? Calle Ciruelos, dígame nada más de qué colonia, por favor, y con todo gusto. Dice, por acá busco trabajo de limpieza, ya sea en bancos, porque en fábrica no puedo, solo en algún banco aquí en Ramos Arizpe. Aquí dejo mi número por si sale alguno, y me dice 844-537-1525. Le mando un fuerte abrazo a la distancia, amigo Osvaldo. Lo escucho todos los días desde las 5 de la mañana. Muchas gracias, bien amable. Para eso estamos, desde luego, para pues atenderle. ¿Algún número para reportar un taller, ya que arreglan los carros en la calle? Páseme, por favor, la dirección y la ubicación precisa, calle, colonia, número y todo, para reportarlo, en este caso, pues a Desarrollo Urbano. Es a quien le competen este tipo de mensajes. Vámonos con más información a través de la estación de casa. Precisamente hablando del tema del desabasto de agua, de la falta de agua en muchas colonias, pues déjeme decirle que pues ya de todo sabido que aquí la información es en el sentido de que pues los constantes apagones, las fallas ocasionadas por la Comisión Federal de Electricidad, pues son las causantes de que los pozos principales de abastecimiento ubicados al sur de la ciudad pues no funcionen, y si los pozos y la maquinaria o todo el equipo no funciona, el tema es cómo se distribuye, cómo llega el agua a las colonias. Son un importante número de sectores en Saltillo y de familias que se están viendo precisamente perjudicadas por la falta de agua. Sí, pero es por culpa de la Comisión Federal de Electricidad. Hay preocupación, ¿eh?, en este tema de empresarios. Vamos a escuchar la nota.
2: Los constantes apagones registrados durante esta semana en distintos sectores de Saltillo ya generan preocupación entre el sector industrial y restaurantero debido a las pérdidas económicas y afectaciones a la productividad que puedan ocasionar. Arturo Reveles, presidente de Canirac Coahuila Sureste, informó que actualmente realizan un levantamiento entre las empresas ubicadas en Derramadero para conocer cuántas han resultado afectadas por las interrupciones en el suministro eléctrico.
3: Y bueno, no dimensionamos cuántas empresas son las afectadas, sé que son varias, y los tiempos. Estamos esperando ese reporte para tener un acercamiento nuevamente con el superintendente de CFE, que ya lo hemos hecho en meses pasados, con quienes nos hemos reunido en varias ocasiones. Y si son pérdidas considerables, más porque no solamente es la pérdida de la producción, sino el riesgo de que los equipos se dañan, pues obviamente hay una repercusión mayor.
2: Por su parte, Isidoro García, presidente de Canirac Saltillo, hizo un llamado a la Comisión Federal de Electricidad para identificar y atender de manera inmediata las causas de las fallas.
4: Que revisen inmediatamente cuáles son las causas raíces que están generando esos problemas. La industria restaurantera ha sido muy golpeada. Los apagones en un momento dado nos limitan a dar un servicio. No hay manera de poder atender a un comensal. También en un momento dado nos puede afectar en los presupuestos, ya que prácticamente todo lo que tenemos en congeladoras, en cuartos fríos, se puede mermar, y en un momento dado tenemos pérdidas muy cuantiosas. Entonces, pues sí, hacerles ese llamado. Nosotros como industria sí tenemos varios reportes donde prácticamente, aparte de tener pérdidas en un momento de materias primas, tenemos pérdidas cuantiosas por no generar una venta.
2: Ambos organismos empresariales coincidieron en la necesidad de que la CFE revise las causas de los apagones y garantice la continuidad del suministro eléctrico, al considerar que las fallas afectan directamente la productividad, las ventas, la generación de empleos y la actividad económica de Saltillo. Informó para RCG Media, Dalia Moreno.
0: Ahí están los detalles, la preocupación de la gente, de los empresarios, por estos constantes apagones que tanto están perjudicando a la ciudadanía en diferentes vertientes. En este caso, pues estamos hablando obviamente de lo que tiene que ver con el tema, pues, del agua, ¿verdad? Que está siendo causado el desabasto, o más bien la falta de agua en las colonias, por las fallas, más bien, de la Comisión Federal de Electricidad. Y fíjese que le tengo un dato muy importante. Con estos apagones, con estas fallas en la energía eléctrica, se han afectado 200 colonias y 300,000 personas con la falta de agua por los apagones. Fíjese nada más cómo están las cosas. De hecho, tenemos información, obviamente, de que el alcalde de la ciudad, Javier Díaz González, ha estado entablando contacto, ha tenido reuniones con el superintendente de la CFE, Roberto Velázquez, a quien ni siquiera conozco. Nadie conocemos, porque nunca dan la cara, nunca atienden a los medios. Siempre hay una versión de que necesita usted hablar a Monterrey, necesita usted no sé qué, y nunca le dan la cara a los medios ni a los clientes. Entonces, ¿qué está pasando? Ahí le decía información en ese sentido de que nuestro alcalde pues ha tenido reuniones o encuentros con el superintendente de la CFE, pues con el objetivo de que dé una explicación pública de lo que está pasando y dé una solución al problema. Pero pues no, que no hay una fecha, de hecho, que no hay ni una fecha siquiera para cuando se pueda terminar con este problema de las fallas en el sistema de energía, en este caso de la ciudad de Saltillo. Yo hablo por la ciudad de Saltillo, yo hablo por usted. Tan solo entre 2025 y 2026 se han registrado cerca de 80 apagones que han afectado los pozos de agua durante una hora o más. Fíjese, 80 apagones entre 2025 y 2026. Qué difícil está la situación. No tienen consideración los de la Comisión de Electricidad. ¿Qué piensan? La gente necesita el agua. Sí, o sea, necesitan hacer adecuaciones, modernizar los sistemas, las centrales, las plantas, yo no sé qué tengan que hacer. Necesitan aplicar una inversión para poder solucionar el tema y que dejen de estar fallando las líneas de conducción de energía eléctrica, que ya lo sabemos y lo reitero, están afectando la distribución del agua en la ciudad de Saltillo muy gravemente. La gente ya está enojada, está preocupada y va a haber manifestaciones. Va a haber manifestaciones porque la gente exige a la Comisión de Electricidad que ya se dé una respuesta a esto. Exigimos los saltillenses, las autoridades estatales, coahuilenses, una solución a esto. Que ya se terminen esas fallas en la energía eléctrica. Así están las cosas. Vámonos al corte comercial. Regreso con usted en unos instantes.

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0: Ya estamos de regreso. Gracias porque sigue con nosotros en SJ, la estación de casa 103.3 de frecuencia modulada. Son las 7:37. Me pregunta por aquí una persona del auditorio que si el Saltibús todavía se encuentra en la colonia Provivienda. No, recuerde usted que este sistema de transporte dejó de funcionar como tal. Ahora es el Aquí Vamos Gratis. Para obtener usted su tarjeta y hacer todo ese trámite, ahora usted se tiene que dirigir a la presidencia municipal, entrando por el lado del Boulevard Cos. Ahí está Atención Ciudadana, a un lado, ahí está, ahí dice, aquí vamos gratis para que usted haga el trámite de su credencial, de su tarjeta. Pero no, el Saltibús ya no existe, ya no está obviamente en Provivienda. Ahora el trámite, le reitero, es aquí vamos gratis y se tramita acá en la presidencia municipal. 7:37, quiero enviar un saludo muy afectuoso y con los mejores deseos para nuestro buen amigo el diputado Álvaro Moreira. Fíjese nada más, ¿quién no conoce al diputado Álvaro? Resulta que pues el legislador repentinamente se sintió mal. Y pues por una, aparentemente lo que ha trascendido, una afección cardíaca, el diputado Álvaro Moreira tuvo que ser hospitalizado. Está siendo atendido, entonces aparentemente el diputado va evolucionando bien según lo que ha trascendido. Y pues esperemos que pronto se reintegre a sus actividades cotidianas, a sus actividades en el legislativo, desde luego el diputado Álvaro Moreira, nuestros mejores deseos porque recupere muy pronto su salud y que se le vuelva a ver siempre muy activo como él acostumbra, pues andar, ¿verdad? Recorriendo pues su distrito y visitando a la gente y sosteniendo reuniones legislativas, trabajo y todo. Entonces, un abrazo para nuestro buen amigo, el diputado Álvaro Moreira. Vámonos con más información, 7:39, tenemos 25 grados de temperatura. Estábamos comentando el tema antes de irnos al corte, el tema de los apagones provocados obviamente por la CFE y que tanto han afectado a los saltillenses con el servicio del agua. Le decía yo que el alcalde de nuestra ciudad pues ha tenido por ahí algunas reuniones ya con el superintendente de la CFE para exigirle que ya terminen estos apagones. Nuestra compañera Dalia Zamora nos tiene los detalles de esta información.
1: Una falla eléctrica por parte de la Comisión Federal de Electricidad ha traído consigo problemas en la red de distribución de agua en Saltillo, al estar parados los pozos del acuífero sur.
2: En la mañana platicaba con el gobernador Manolo Jiménez, tuve una reunión con él en la mañana, Y platicaba que creo que va más allá en la falta de inversión para generación y distribución de electricidad en los últimos años. Porque nos llegaba luz o nos llegaba energía, pero nos llegaba de cuenta 250 kilowatts o KVAs, que es lo que nos llegaban a los pozos, cuando un pozo jala con 450, 470 kilowatts o KVAs. Entonces a nosotros, si nosotros prendiéramos del pozo, prender las bombas del pozo con 250, lo único que va a ocasionar es quemar las bombas.
1: El alcalde Javier Díaz González explicó que tuvo una plática con el superintendente de la Comisión Federal de Electricidad, Roberto Velázquez, quien explicó que se trabaja para evitar que se sigan presentando afectaciones en la operación de los pozos de agua.
2: Es un tema recurrente, es un tema que está sucediendo no solamente en esta región del país, sino en muchas otras regiones del país. Y lo que nosotros buscamos pues es hacer un llamado a la Comisión Federal de Electricidad a que pongan atención y pongan todas manos a la obra en el tema de la generación de, bueno, en generarnos la energía suficiente para poder tener los pozos trabajando las horas al día que deben de estar trabajando para poder garantizar el suministro de agua a la población saltillense.
1: Asimismo, señaló que para CFE En la región sureste de Coahuila, sus principales clientes son el gobierno municipal y la empresa Aguas de Saltillo. Es por ello que se solicita se brinde una atención eficiente para evitar afectaciones a las y los ciudadanos.
2: Vamos a trabajar en ese sentido, pero yo seguiré insistiendo con el superintendente el día de hoy para ver que me dé exactamente la fecha cuando se va a normalizar el abastecimiento de energía hacia los pozos de agua.
1: Informó para RCG Media, Dalia Moreno.
0: Pues así las cosas en este tema. Se exige ya, le decía, se exige a los representantes de la Comisión Federal de Electricidad que ya solucionen este tema tan delicado que tanto daño le ha causado a la ciudadanía. Vamos a estar obviamente muy al pendiente. Son las 7:42. Personal de Protección Civil del Estado llevó a cabo una revisión de 12 autotanques en el patio de la dependencia municipal en Arteaga, Coahuila. Fueron unidades inspeccionadas, de las cuales 11 cumplieron con las especificaciones de seguridad, entre ellas contar con seguro de responsabilidad civil, bitácora del vehículo, extintor en funcionamiento, válvula de emergencia y personal debidamente capacitado. Las revisiones forman parte de las acciones preventivas que se realizan en las diferentes regiones de Coahuila, particularmente en unidades destinadas al suministro de gas LP en gaseras de carburación, con la finalidad de reducir riesgos y proteger a la población. Así es de que, pues ahí tiene el trabajo, en este caso de Protección Civil. Tengo información de último momento. Ha trascendido esta tarde que Óscar Nájera, el día de hoy, le voy a poner en antecedente primero. El día de hoy hubo elecciones para elegir director de la Facultad de Jurisprudencia de la Universidad Autónoma de Coahuila. Participaron 3 aspirantes. Pues de última hora se está dando a conocer que Óscar Nájera, ex magistrado, ganó la elección, por lo tanto será el nuevo director de la Facultad de Jurisprudencia de la Universidad Autónoma de Coahuila para el siguiente periodo. Así es de que 503 votos a favor obtiene en este caso Óscar Nájera, 286 Marisol Díaz, que era otra de las aspirantes, y 12 votos para Sofía Hernández. Así es de que, pues ahí está esta información que pues está trascendiendo en este momento. Son las 7:44. A ver, vamos a ver si tenemos por aquí más información. La persona me preguntan que si va a haber puente laboral el próximo lunes. No, el próximo lunes es, a ver, vamos a ver, creo que el domingo es 13, si no me equivoco, jueves 10, viernes 11, sábado 12, domingo 13, el lunes es 14 y el miércoles 15, jueves 16, no va a ser día de asueto el lunes. En este caso, el día de asueto es el mero día 16 de septiembre, sí, así se maneja. El 15 de septiembre en la noche es el grito, el 16 el desfile, y ese es el día de asueto. Ese, hasta donde yo me acuerdo, esa fecha no se mueve al lunes, no se adelanta el asueto. Entonces, así las cosas. Faltan 15 para las 8. Vámonos al corte.
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0: Estamos de regreso, gracias, gracias porque sigue con nosotros en SJ, la estación de casa. Son en este momento las 7:48, ¿verdad? Qué rápido se nos pasa el tiempo en radio, ¿verdad? Aquí con usted esta hora de 7 a 8, rapidísimo, de volada, como dicen, ¿verdad? Por ahí. Vámonos con más noticias. Quédate, la nueva campaña de Fundación RCG para prevenir el suicidio.
1: Frente a una problemática que exige escuchar más y juzgar menos, Fundación RCG presentó la campaña Quédate, tu historia tiene mucho que contar. En el marco del Día Mundial para la Prevención del Suicidio, Fundación RCG se sumó a los esfuerzos con una campaña que busca sensibilizar y acercarse especialmente a las nuevas generaciones con un mensaje tan sencillo como necesario, como es el de escuchar, acompañar y recordar que nadie está solo, expresó su directora Sandra Gómez.
2: Hoy damos inicio a una campaña que nace de una convicción profunda. Cada vida importa y cada historia merece continuar. Quédate, tu historia todavía tiene mucho que contar, es más que el nombre de una campaña. Es un llamado a mirarnos, a escucharnos y a acompañarnos, especialmente en aquellos momentos en los que el dolor puede hacernos pensar que ya no hay salida. Desde RCG Media, a través de Fundación RCG, asumimos el compromiso de utilizar nuestra voz, nuestros espacios y nuestro alcance para generar conciencia, promover la prevención y acercar este mensaje a nuestra comunidad.
1: Una de las primeras actividades fue un encuentro con estudiantes de las secundarias General número 20, General 4, Apolonio M. Avilés, Secundaria Federal número 1, Nazario Ortiz Garza, Secundaria General número 13, Secundaria Técnica número 4 y Secundaria Francisco Cos Ramos, quienes tuvieron la oportunidad de escuchar y reflexionar sobre la importancia de cuidar su salud mental, expresar lo que sienten y reconocer que pedir ayuda no es una señal de debilidad, tal y como lo compartió la psicóloga Carla Valdés.
3: Hoy ya nos dijeron, hoy es el Día Mundial de la Prevención del Suicidio. En todas partes del mundo están haciendo cosas por tratar de evitar que personas se quiten la vida, ¿ok? Pero no sé si ustedes sepan o no que cuando trabajamos con la prevención del suicidio, no solamente estamos hablando de aquellas personas que toman esta muy triste, muy lamentable, muy dolorosa decisión, ¿ok? También estamos hablando de las personas que a lo mejor lo han intentado. Si hoy te sientes triste, te sientes mal, te sientes sola o te sientes solo, déjenme les digo que hoy no es para

0: pero alguna ruptura de una relación. Sin embargo, es importante saber que así como las redes nos ayudan, también nos pueden perjudicar en ciertos aspectos. La frase que decía al principio de ser buenas personas, en la película de Superman y en Spider-Man, me gustan mucho las películas de superhéroes, menciona que un acto de bondad siempre va a generar otro. A veces yo creo que no lo han analizado, pero pónganse a pensar en sus compañeros, en su mejor amigo, su maestra incluso, porque las maestras también llegan con problemas a la escuela y nunca nos hemos tomado la tarea de preguntarles cómo están. A veces yo soy fiel creyente de eso, que un buenos días puede cambiarle totalmente el día a alguien.
1: La jornada que tuvo lugar en el estudio C de RCG Media cerró de manera especial con Antoine, un artista que con su música ha encontrado la forma de comunicar sus emociones y conectar con los demás. Los estudiantes tuvieron la oportunidad de hacer preguntas y expresar sus inquietudes, obteniendo herramientas que los ayudarán a reconocer las señales de auxilio y pedir ayuda. Para RCG Media, Lorena Zamora.
2: Pues bien, ahí está la información, son las 7:53 minutos.
3: Tenemos en Saltillo una temperatura, le decía, de 24 grados.
2: Una agradable temperatura en la capital del estado a esta hora. Lo cierto es que ya está cambiando el clima, ¿verdad? En la mañana ya fresquecito, en la noche también. Entonces, la cosa es que usted y yo, ¿verdad? Pues ya descansamos más a gusto, ¿no? A esta hora de la noche, ya la verdad es que ya está más tranquilo el tema del calor, como nos ha estado informando nuestro buen amigo Quique Hurtado, ¿verdad? Nos ha estado informando mi buen Quique que ya el calor pues ya anda por ahí dando tregua, ¿no? Como dicen, y es que pues ya va cambiando, ¿verdad? Me dicen por aquí, gracias por la información, Osvaldo. Bendiciones. Se refieren a la pregunta que nos hacían de que si el lunes va a ser festivo. No es festivo, le reitero, ¿eh? El lunes es un día laboral normal. El 16 de septiembre es el que va a ser el festivo. ¿Qué viene siendo él? ¿Qué día quedamos? El miércoles. Porque el viernes, el domingo es 13, el lunes 14, martes 15. El miércoles 16 es el día que va a ser festivo, ¿verdad? Que para muchos va a ser día de asueto, pero no el lunes, ¿eh? Para que usted lo tenga muy en cuenta. Tengo por aquí, también me dicen, muchas gracias, Osvaldo, por decirme que el Saltibús ya no funciona. Claro, ya le decía a usted, el Saltibús ya no funciona, vaya a la presidencia municipal y ahí es donde le van a usted a atender ahora con el tema del nuevo sistema de transporte de Aquí Vamos Gratis, que ya está cumpliendo un año, de que arrancó estos importantes programas de transporte, el de las rutas troncales, las rutas alimentadoras, que ya han movido a un importante número de gente y que aquí lo importante es también que pues se han ahorrado muchos pesos, ¿no? La gente que utiliza el Aquí Vamos Gratis y que antes pagaba mucho, pues ahora se le redujo, a muchos se le redujo de manera considerable el recurso que aplicaban para trasladarse utilizando el transporte público, y a muchos otros ya les sale gratis, ya no pagan nada según el sector en donde viven, ¿verdad? A eso me refiero, por eso es que para muchos se reduce el costo, o bien para muchos otros pueden pues ahorrárselo al 100%. Entonces así están las cosas en el tema del transporte. Son las 7:56 minutos. Nos vamos con más información, ya poquita información, ¿verdad? Porque ya relativamente nos queda muy poco tiempo para este espacio de noticias. Son las 7:56 minutos de la tarde. Déjeme, abro por aquí la información que le voy a dar a conocer con la mira de reunir a más de 300 participantes entre atletas, entrenadores y acompañantes. Fue anunciada la tercera edición del Abierto de Arquería Dafne Quintero, competencia que tendrá como escenario las instalaciones de la Ciudad Deportiva de Monclova del 27 al 31 de enero. El evento de tiro con arco busca consolidarse como uno de los principales encuentros de esta disciplina en la entidad, al tratarse de una competencia abierta que permite la participación de arqueros provenientes de diferentes estados, incluso de otros países. Para esta tercera edición se va a contar con un espacio acondicionado para recibir a los participantes y ofrecer

establecer las condiciones necesarias para el desarrollo de la competencia, incluyendo instalaciones climatizadas y considerando la temperatura que pudiera registrarse en estas fechas. El abierto de arquería Dafne Quintero representa además una oportunidad para fortalecer la práctica de este deporte y proyectar a Saltillo como sede de competencias de carácter nacional e internacional. Pues ahí tiene usted, que por cierto, en este momento hay un importante evento, usted ya lo sabe, en este importante evento en la Plaza de Armas, lo que es la Copa del Mundo, la final de tiro con arco, ahí en la explanada de la Plaza de Armas, evento que arrancó a las 19 horas, es decir, a las 7 de la tarde, con el arranque, ¿verdad?, inaugural del gobernador Manolo Jiménez Salinas, desde luego el alcalde Javier Díaz González y muchos otros invitados que dieron pues el arranque oficial de este importante evento que trae a arqueros de talla nacional, incluso de talla internacional. Es una Copa Mundial y con los arqueros que tenemos aquí en la región sureste, en Ramos Arizpe, Ana Paola es una de ellas. Entonces vamos a llegar muy lejos con estos talentos en el tema de esta disciplina deportiva. Les deseamos lo mejor en estas competencias y que pues sigan poniendo en alto el nombre de la región sureste y de Coahuila en general. Este evento de tiro con arco que va a durar pues prácticamente hasta el sábado o domingo, es la información que tenemos, sí, el cierre por ende de las calles Hidalgo, desde la Fuente a Aldama, y la calle también que está cerrada es la calle Ocampo, de Allende a Aldama. También usted recordará que a la calle Ocampo entra usted cuando circula por Allende, ahí a un costado de Palacio, entra por Ocampo y luego ya baja y se convierte en Zaragoza. Entonces ahí esta vialidad, de hecho esta vialidad de Ocampo ya no la van a reabrir hasta después del 16 de septiembre, porque termina el evento de tiro con arco y luego ya vienen todos los preparativos para lo que va a ser la fiesta del grito de independencia. Ahí la información. ¡Ya nos vamos! Son las 8 en punto. Momento de despedirnos. Les agradezco, como siempre, el favor de su atención a esta emisión informativa. Quédese con mi buen amigo Eliud Padilla. Ya viene por ahí con Bajo la Luna, la música más romántica de la radio. Soy Osvaldo Quiroz. Cuídeseme mucho, está usted informado. Hasta el día de mañana.

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1: Son las 8 con un minuto. 23 grados centígrados.
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8: Son las 8 con 4 minutos. 23 grados centígrados.

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Hola. Hola. Hola, queridos amigos y amigas. ¿Cómo están? Buenas noches. Qué inmensa alegría, qué placer verdadero poder estar aquí saludándoles, tener la fortuna y el privilegio de estar detrás del micrófono de la estación de casa, la SJ 103.3 es la frecuencia que por las noches ustedes ya lo saben, se transforma en la frecuencia del amor para presentar a ustedes el único programa en el que evocamos melancolía, nostalgia y donde afloran los sentimientos, la ternura, las emociones, la pasión revive. Y aprendemos, gracias a cada una de las historias musicales que programamos para ustedes en este espacio, de verdad aprendemos a creer en el poder transformador del amor.

0: pues qué gusto, De verdad, qué gusto encontrarnos una vez más aquí. En este espacio donde cada noche nos permiten recordar, sentir, enamorarnos y algunas veces también reencontrarnos con nosotros mismos, porque tiene la magia Bajo la Luna con Eliud Padilla de tocar el alma, de animar el espíritu. Les damos la bienvenida a este programa especial, tanto para ustedes como para mí, Bajo la Luna con Eliud Padilla. Pero yo debo confesarles esta noche algo. Nuestro encuentro, el encuentro del día de hoy, tiene para mí un significado muy especial, porque hoy es mi cumpleaños. Y después de tantos años frente a un micrófono, uno podría pensar que encontrar las palabras resulta sencillo, pero hay momentos en los que el corazón siente tanto que las palabras parecen quedarse pequeñas. Y esta noche, principalmente esta noche, me siento profundamente agradecido. Agradecido, primeramente, con Dios por permitirme llegar hasta aquí. Por el maravilloso regalo de despertar cada mañana, por mi familia, por las personas que amo, por mi vocación y por haberme concedido el privilegio de dedicar mi vida a algo que me apasiona profundamente: comunicar. He pasado buena parte de mi vida frente a un micrófono, ante las cámaras, sobre los escenarios, contando historias, presentando canciones, conduciendo momentos importantes y tratando siempre de regalarles algo de mí. Pero esta noche quiero invertir los papeles, porque hoy soy yo quien recibe. Recibo sus felicitaciones, sus mensajes, sus llamadas, sus buenos deseos y sobre todo ese cariño, lunáticos y lunáticas, luna lovers, ese cariño que no se compra, que no se exige y que solamente puede agradecerse. Cumplir años nos invita inevitablemente a mirar hacia atrás. Y cuando lo hago, familia, encuentro días maravillosos, momentos difíciles, triunfos, tropiezos, despedidas, reencuentros, sueños cumplidos y muchos otros que todavía esperan su momento. Y de todos ellos he aprendido algo. La vida no tiene que ser perfecta para ser maravillosa. Cada etapa, familia, nos deja algo. Cada persona que cruza nuestro camino nos enseña algo. Cada caída nos obliga a descubrir fuerzas que quizá no sabíamos que teníamos. Y cada nuevo amanecer nos recuerda que mientras haya vida, siempre habrá una nueva oportunidad. Por eso, amigos y amigas, esta noche no quiero contar los años. Quiero contar las bendiciones. Quiero celebrar que sigo aquí, que todavía tengo sueños, que todavía me emociono ante un nuevo proyecto, que todavía una canción puede estremecerme y que sigo sintiendo la misma emoción cuando se enciende la luz que dice al aire. Y qué hermoso poder celebrar mi cumpleaños haciendo precisamente una de las cosas que más amo: estar frente a este micrófono y compartir la noche con ustedes. Así que hoy quiero que hagamos algo diferente. Quiero que cada canción que escuchemos sea también una celebración. Una celebración por ustedes, por mí, por quienes están a nuestro lado y también por aquellos seres queridos que viven para siempre en nuestros recuerdos. Porque mientras tengamos un motivo para agradecer, un sueño por perseguir, alguien a quien amar y una canción que nos acompañe, la vida siempre tendrá sentido. Muchas gracias. Muchas gracias por permitirme entrar una noche más en sus hogares, en sus automóviles, en sus trabajos y sobre todo en sus corazones. Esta noche estoy de cumpleaños, pero el mejor regalo es saber que ustedes están ahí. Soy Eliud Padilla, la voz que cautiva, y con un corazón profundamente agradecido les digo: bienvenidos a una noche muy especial, bienvenidos a Bajo la Luna.
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0: Las 8:16. Temperatura 23 grados.
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6: Mi queridísimo Eliud, muchas felicidades, mi amor. Te mando muchos abrazos, muchos besitos. Que la pases bomba. Te mando muchas bendiciones, muchos abrazos. Espero verte pronto. Pásala bomba, súper. Bye, bye, corazón.

son las 8:20, 23 grados. Gracias a la güera Yuri por su video y mensaje de felicitación esta noche. Ella nos canta.

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1: Las 8:23. Temperatura 23 grados. Hoy no celebro tener un año más, celebro haber tenido un año más para vivir, amar, aprender y soñar. Gracias a todos por cada uno de sus mensajes que estamos recibiendo esta noche. Encantados de la vida en esta celebración especial. 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
1: Son las 8:27 minutos. Temperatura 23 grados. Ay, familia, pues hay regalos que no caben en una caja. La familia, los amigos, la salud, el cariño y la oportunidad de despertar cada mañana, pase lo que pase. Pimpinela. Las 8:27, 23 grados, temperatura.

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1: Las 8:32. La temperatura, 22 grados.
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3: Son las 8:35 minutos. Temperatura 22 grados.
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8: Hola.
3: Hola.
8: Hola.
3: Hola.
8: Muchas felicidades, feliz cumpleaños, que Dios te bendiga, que la pases bonito. Te deseo lo mejor, mi querido Eliud, que cumplas muchos años más en compañía de tus seres queridos. Que Dios te bendiga, mi querido Eliud, muchas felicidades. Happy birthday, Eliud.
9: Felicidades.
3: Gracias a Cristal Udave, que me envía su burbujita de video donde anda trabajando y nos está enviando su felicitación de cumpleaños esta noche. ¡Qué hermosa, Cristalita! ¡Gracias!
10: Buenas noches, Eliud.
3: Hola, Zuli.
10: Aquí como todos los días, oyendo tu bonito programa.
3: Gracias.
10: En compañía de todo tu público. Quiero mandarte mis felicitaciones hoy por ser día de tu cumpleaños.
3: Gracias.
10: Que te la pases muy bien con toda tu familia y todo tu público. ¿Me podrías poner una canción?
3: Claro.
10: El reencuentro con Yosio y Sonia Rivas.
3: Muy bien.
10: Gracias, Eliud.
3: Gracias a Zuli, que está diciendo presente y enviándonos también su mensaje de voz y su felicitación. ¡Qué hermosa! Muchas gracias.
11: ¿Qué tal, mi querido y estimado amigo Eliud? Muy buenas noches. Te
3: Hola.
11: Saluda tu amigo el Huracán, aquí en Pachuca, Hidalgo.
3: Ey.
11: Deseándote un feliz cumpleaños y una vida maravillosa, amigo. Un abrazo a la distancia.
3: Gracias.
11: Muchas felicidades.
3: Gracias, amigo.
12: Buenas noches, Eliud.
3: Buenas noches.
12: Presente aquí, Noé Jaramillo.
3: Muy bien, Noé.
12: En tu formidable programa.
3: Gracias.
12: Oye, buenas noches. Quisiera que me complacieras con la canción de...
3: ¿Seguro?
12: Sabotaje. Me parece que la cantan los Babies.
3: Los Babies, es correcto, sí.
12: Para toda la racita que nos está escuchando ahorita, aquí estamos bajo la luna, escuchándote.
3: Eso.
12: Gracias, Eliud.
3: El
12: bonita noche.
3: Noé Jaramillo, diciendo presente y reportándose con nosotros.
13: Hola, Eliud.
3: Hola, Ceci Sánchez.
13: Sabes que se te quiere mucho. Muchas felicidades hoy en tu cumpleaños.
3: Gracias.
13: Sigue siendo tal cual eres. Te deseo lo mejor. Muy feliz cumpleaños hoy en tu día. Te mando un abrazo. Bueno, ya te lo di ahorita, hace ratito. Pero sabes que te quiero mucho.
3: Y igualmente,
13: espero,
3: Ceci,
13: que te la hayas pasado súper, súper en compañía de toda tu familia. Y sabes que te queremos todos aquí en TikTok y aquí en tu programa Bajo la Luna.
3: Ceci Sánchez.
13: Muchas felicidades.
3: Gracias.
13: Cuídate mucho. Te deseo lo mejor.
3: Gracias, Ceci Sánchez. Vino a RCG antes de que entrara yo aquí al programa de radio Bajo la Luna a dejarme un regalo que ya les mostré aquí en TikTok. Todavía no lo abro, pero en un ratito más ya lo vamos a abrir para ver qué es lo que contiene esta bolsa maravillosa en color azul. Muchas gracias, Ceci Sánchez. Pues en un momento más le continuamos con las felicitaciones, porque si no, aquí nos va a dar medianoche, familia. Que cierto, es un día especial, pero más bello es escucharles, leer sus mensajes de texto, que son muchos, que en un momento me pongo, pero a máxima velocidad con eso. Pero mientras, gracias. Y gracias a mis amigos que se han tomado la molestia durante el día, amigos celebridades y del medio del espectáculo, que me han enviado algunos videos, algunos audios saludándome para felicitarme. Y de verdad no tengo manera de cómo agradecer tanto amor y tanto cariño. Gracias. Seguimos con mucho más, por supuesto, aquí Bajo la Luna. Y ay, pues, ¿qué les digo? Esta noche cada canción tiene para mí sabor a recuerdo y sonido de gratitud. Cumplir años es descubrir que las arrugas del calendario importan mucho menos que las historias escritas en el corazón.
9: Son las mañanitas que cantaba el rey David. A los muchachos guapitos se las cantamos aquí. Despierta Eliud Padilla, mira que ya amaneció. Ya los pajarillos cantan, la luna ya se metió. ¡Felicidades! ¡Feliz cumpleaños, mi chulo! ¡Ay! Hay que celebrar contigo este 10 de septiembre. Hasta allá, hasta Saltillo, Coahuila. Y bueno, para todos los amigos que lo conocen, saben que a Eliud le dicen la voz que cautiva.
3: Mira.
9: Tenemos que escucharlo, pero mientras que lo escuchamos, vamos a cantarle, ¿por qué no?
3: ¿Me vas a

0: Mi chulo, te mando muchos besos y bendiciones y sigue celebrando con todos aquellos que te adoran con todo el alma. Besos y bendiciones de parte de tu amiga Sheila.
1: Detallazo, ¿eh? Sheila. Gracias, amiga chula. 842, 22 grados. Por cobardía.

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1: Las 8:48. La temperatura 22 grados.
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1: Son las 8:50 minutos. Temperatura 22 grados.
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1: Sí, buenas noches, Eliud Padilla.
2: Buenas noches.
1: Aquí Pedro Jesús. Muchas felicidades.
2: Gracias, Pedro.
1: Unas mañanitas ahí que se los ponga usted mismo. Hay una mañanita de parte de,
2: claro,
1: de la familia que escuchamos la estación.
2: Yo sé.
1: Desde
2: yo
1: la
2: sé.
1: Mañana hasta la noche.
2: Eso.
1: La SJ.
2: Bien.
1: Muchas felicidades. Monseñor Eliud Padilla. Y que cumpla muchos años más.
2: Gracias, Pedro Jesús.
1: Gracias.
2: De la Cruz. El güero coahuilense. Saludos a nuestro amigo.
3: Hola, buenas noches.
2: Buenas noches.
3: Eliud Padilla.
2: ¿Qué
3: Padilla
2: pasa?
3: Excelente programa. Y pues muchas felicidades. Que siga cumpliendo muchos años más. Y pues, sígasela pasando bonito.
2: Sí.
3: Y pues acá seguimos a la escucha. Saludos para la gente de Saltillo y en especial para la ciudad de los 30 caballeros.
2: Córdoba, Veracruz.
3: Soy Guillermo el Cordobés.
2: Nuestro amigo Guillermo el Cordobés, ¿qué tal, eh?

0: y pásatela bien en compañía de familiares y todo tu público de Radio Escuchas. Hasta luego, Eli.
1: Gracias, Mari Guerrero, que está mandándome también ahí su mensaje de voz, como mucha, mucha, mucha gente que no creo que me alcance lo que resta de programa.
2: Hola, hola, happy birthday to you.
1: Hey.
2: Happy birthday to you.
1: El Javi.
2: Happy birthday, dear Eliud. Happy birthday to you. Amigo, Dios te bendiga, feliz cumpleaños. Espero que te lo estés pasando de lo mejor. Recuerda que celebrar el cumpleaños trabajando es una bendición triple de Dios.
1: Totalmente.
2: Así que, pues hoy estás muy bendecido. Cuídate mucho, hermano, Dios te bendiga. Y ahí sí puedes ponerme la canción de Marco Antonio Solís, la que dice, a ver si se te eriza igual la piel, se me fue el nombre.
1: Invéntame esa.
2: Ay, no me acuerdo cómo se llama. Ojalá me la puedas poner. Invéntame. Dios te bendiga, feliz cumpleaños.
1: Javier Ruiz Soto de Azúa. Saludos, querido amigo. Gracias por manifestarte con esa felicitación esta noche.
3: Felicidades, señor Eliud Padilla.
1: Gracias.
3: Que cumpla muchos años más.
1: Doña Panchita.
3: Y que le vaya bien en su próspera vida.
1: Amén.
3: La saluda Doña Panchi de la Herradura 3. Felicidades.
1: Doña Panchita de la Herradura 3.
4: Señor Eliud Padilla.
1: Hola.
4: Muy buenas noches y muchas felicidades. Le deseo lo mejor del mundo con su familia.
1: Gracias, San Juanita.
4: Que se la haya pasado bonito este día.
1: Sí.
4: Muy feliz cumpleaños, señor Eliud. Que Diosito lo bendiga y lo cuide siempre. Cuídese mucho. Gracias.
1: Señora San Juanita Zamora. La estoy pasando verdaderamente increíble, ¿eh? Es una noche mágica, distinta, especial. Uf, que quedará guardada en la memoria del corazón. Hoy agradezco a quienes llegaron a mi vida, a quienes permanecen y también a quienes alguna vez estuvieron, porque todos dejaron una página en mi historia, una oración.

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1: Mi querido Eliud, en nombre de mi padre Miguel Blasco y del mío, David, te deseamos un súper feliz cumple. Mi padre te manda saludos, no ha podido participar en el vídeo porque se encuentra de viaje, pero dice que un beso enorme a la voz que cautiva. Aquí estoy con un disco de oro de Mijares que él mismo produjo y dice que ni Mijares ni nada, que la voz eres tú.
2: Eso.
1: Así que te deseamos un súper feliz cumple, sabes que te admiramos, te queremos mucho y que personalmente para mí eres un gran amigo y de verdad que hace falta más gente como tú en el mundo y es un placer celebrar un año más de amistad, un año más de vida y un año más de cariño y ojalá algún día lo celebremos encima de un escenario de una vez por todas, como tanto hemos dicho siempre. Te quiero, amigo.

0: Son las 9 de la noche. Temperatura 22 grados. Mijares canta Te extraño.
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1: Son las 9:05 minutos. La temperatura 21 grados.

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1: Eliot, muchas felicidades.
2: Gracias.
1: Te deseamos de aquí, de Conquistadores.
2: Eso.
1: Por favor, ponme Almohada de José José.
2: Muy bien.
1: Dios te bendiga.
2: Gracias. Muchas gracias.
3: Buenas noches, señor Eliot Padilla. Buenas noches.
2: Don Fidel.
3: Quiero mandar unos saluditos a la familia Cruz Rodríguez, de la señora Norma Parajes de Los Pinos, las Tortillas de Arena, y a la señora Moctezuma. Y muchas felicidades, señor Eliot Padilla.
2: Gracias, don Fidel.
3: Ahora que está en manteles largos, que
2: así
3: cumpla
2: es.
3: Muchos años más.
2: Eso.
3: Presente.
2: Presente, don Fidel.
4: Muchas felicidades, señor Eliot Padilla. Espero lo esté pasando bien y que Dios lo bendiga y que cumpla muchos años más.
2: Gracias.
4: Todos los deseos del vuelo coahuilense.

0: mañanitas ahí, norteñas y toda la cosa. Bueno, no vienen mucho al caso aquí bajo la luna el género musical, pero se reciben con harto cariño y se agradecen.
1: Felicidades, Eli. Dios te llene de muchas bendiciones siempre.
0: Gracias.
2: ¿Cómo estás, Eli? Muchas felicidades. Siempre escucho tu programa.
0: Arnoldo, muchas gracias.
2: Me gustan las canciones que ponen, muy románticas, muy de... Muy buenas rolas. Muchas felicidades. A ver si me puedes complacer con una canción de Ana Gabriel.
0: Claro.
2: Si eres tan amable.
0: Gracias.
3: Hola, buenas noches, señor Eliud Padilla.
0: Hola.
3: Como todos sus radioescuchas, sabemos que para ti es un día muy especial, pero para nosotros también, porque gracias a ti, a tu voz, a tu sensibilidad, ha logrado que la distancia solo sea un número de kilómetros, pero a través de tu programa se convierte en un cerrar de ojos, que la distancia no importe. Gracias mil por ser el puente que une corazones y el alma. Dios te bendiga. Córdoba de Veracruz te felicita. Tu fandom crece y seguirá creciendo de muchos corazones. Mil felicidades y gracias. Mucho éxito, salud y sobre todo muchas bendiciones. Saludos a Roger, Emilia, a todos sus radioescuchas. Feliz cumpleaños. Tu club de fans, Córdoba, Veracruz.
0: Córdoba, Veracruz.
3: Te felicita. Ojalá y puedas poner tu gran éxito, La Tormenta.
0: Eso.
3: Mil abrazos, Eliud. Disfruta mucho tu cumple.
0: Gracias, América y todas las fans de la bella Córdoba, Veracruz. Qué maravilla, qué belleza. ¿Quién más?
4: ¿Qué tal, amigo Eliud Padilla? Te deseo lo mejor en este día de tu cumpleaños.
0: Eso.
4: Mis mejores deseos y sobre todo muchas bendiciones de parte de tu amigo Carlos Soto. Y aquí te estamos escuchando, la familia Soto Vélez.
0: Eso.
4: Te mando un abrazo y te encargo una rebanada de pastel.
0: El buen amigo Carlos Soto. Claro, amigo. Con mucho gusto. De verdad les agradezco mucho tanto detalle, tanto mensaje, tanta llamada. Ay, pues no quiero pedirle a la vida que me dé más. Primero quiero agradecerle todo lo que ya me ha dado, como el cariño de ustedes, la fina y selecta audiencia de Bajo la Luna con Eliud Padilla. Una pausa y regreso.
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0: Las 9 y 17 minutos. 21 grados temperatura.
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0: Ahora son las 9:19, 21 grados.
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12: Nuestro amigo.
13: Otra vez.
12: Corte.
13: Bueno. Órale.
12: Este saludo es para nuestro amigo Eliud Padilla.
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12: De Saltillo, Coahuila.
13: Un beso para ti. Gracias por tu apoyo siempre. Y pues apoyándote a ti también en tu carrera. Nosotros somos.
12: ¡Posada!
13: Un besito para todos.
12: ¡Ya acabamos de ensayar!
13: Sí.
12: ¡Adiós!
13: Espérenos.
12: ¡Ya nos vamos a chupar!
0: Gracias al grupo Postdata, que acá anda de regreso ya. ¿Recuerdan Ingrato Amor?

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1: Las 9 de la noche con 25 minutos. Temperatura 21 grados. Su Majestad Marco Antonio Solís nos entrega

Estas son las mañanitas que cantaba el rey David. Hoy por ser su cumpleaños.

0: ¡Felicidades, señor Eliud! Le mandamos un mega abrazo desde Nuevo Laredo, Tamaulipas.
1: ¡Ándale!
0: Que la pase súper, de parte de toda la familia. ¡Felicidades!
1: El WhatsApp dice Mayra Medina, pero si vienen desde Nuevo Laredo y con todo y mañanitas, bueno, qué honor, muchas gracias.
2: Buenas noches, mi Luz Padilla, buenas noches, aquí presente.
1: Eso, Jorge.
2: Estamos pisoteando las cuatro morenas. Sí. Ahí un saludito para la familia Seguridad en las nocturnas. Y muchas felicidades, mi Luz.
1: Gracias.
2: Muchas felicidades. Yo también cumplí años hoy. Y muchas felicidades.
1: Ándale, pues.
3: Amigo.
1: Con gente, mañanitas con gente.

0: sean risitas, ¿eh? Porque si no, mañana se acaban.
1: Felicidades, amigo. Otra vez, dándote guerra. Muchas felicidades, viejo. Créeme que no es, no fue de, más bien de... Se me fue el audio, se me fue. No, pues la música esa no era, no fue de mi época, pero pones unas canciones que enamoran, atrapan, dijeran, los momentos que uno vive también.
0: Conquistan el corazón.
1: O lo que fue en su momento. Bonita canción. Digo, bonitas canciones. Y buenas noches, saludos. Ya no quito más tiempo.
0: Saludos, muchas gracias. Es el amigo Guillermo García que está reportándose también y dejándonos su saludo de cumpleaños. Qué gusto. Muchas gracias por sus palabras, por sus comentarios, por sus buenos deseos. Estoy de verdad profundamente emocionado porque por todos lados llegan mensajes de voz, mensajes de texto que no doy lectura todavía porque son una gran cantidad y pues no me doy abasto, pero de verdad no saben cuánto agradezco, Y les prometo que si hoy pudiera pedir un solo deseo, pediría tener vida suficiente para seguir diciéndoles gracias a quienes han hecho de mi vida muy, muy feliz. Gracias a quien han hecho mi vida hermosa, como con sus mensajes en esta noche, toda nuestra fina y selecta audiencia. Vamos a hacer una pausa. Regreso, hay mucho más esta noche aquí, Bajo la Luna.
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0: La 9:32. Temperatura 21 grados.
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4: Son las 9:34 minutos y la temperatura está en 21 grados.
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0: les decía al inicio del programa, también este tipo de ocasiones especiales, como esta nueva vuelta al sol, como esta fecha de cumpleaños, trae a la mente recuerdos, añoranzas, nostalgia, y trae a la memoria del corazón recuerdos de quienes ya no están. Y hablando de celebridades y hablando de cantantes, hoy me toca desempolvar con dolor aún en el corazón, pero con emoción y con eterna gratitud, este saludo de felicitación en un 10 de septiembre justo que me lo envió y que conservo y atesoro como algo, wow, invaluable. Y más cuando viene de alguien que no esperábamos nos fuera a abandonar tan pronto, pero que nos dejó un legado musical y una voz insuperable y de las mejores que este país ha dado. Y hoy que es 10 de septiembre, saco de ese baúl especial, como de una caja o cofre del tesoro de mi corazón, este saludo para recordarla y también incluir algo de ese gran legado musical a mi hermosa e insuperable y querida amiga, que todos los días la recuerdo, a cada instante pienso en ella y vive en mi corazón por siempre.
1: Qué gusto saludarte. Tiempo hace que no tenemos la oportunidad de saludarnos en persona, pero siempre es un placer para mí saludarte y sobre todo en este día tan especial que es tu cumpleaños. Eliud, espero que lo pases divino, que cumplas muchos años más y que siempre te acuerdes de mí como yo de ti. Te mando un abrazo enorme y espero que sigas cosechando muchos éxitos y siempre feliz y para arriba en todos tus proyectos. Te mando un abrazo gigante en tu cumpleaños y ¿qué quieres que te diga? Aquí está tu canción, ¿ok?

y a las 9:38, 21 grados de temperatura. Sí, aquí está, para siempre, Dulce.

Y yo tengo aquí una cantidad interesante realmente de mensajes para compartir aquí bajo la luna con Eliud Padilla, porque uy, son de verdad muchísimos. Muchas felicidades, Eliud, que Dios te dé mucha salud, tu amigo Alex Bonanza. Saludos. Muy bien. Gracias, Alex. Feliz cumpleaños, Eliud, que Dios lo bendiga siempre y muchos años más para que nos siga deleitando cada noche y que sigan los éxitos. Lo escuchamos en Hacienda Narro todos los días. Queremos a José José 40 y 20, dice Esmeraldita. Hola, buenas noches, señor Eliud. Sé que está de manteles largos, qué bueno. Quiero felicitarlo y desearle todo lo bueno. Que se sigan cumpliendo sus metas y propósitos. Pido a Dios que siempre lo bendiga, le dé salud y dicha. Cuídese, mi gran amigo Eliud Padilla, hermosa voz que cautiva y enamora. Aquí, bajo la luna. Gracias. Que tenga una excelente y bendecida noche de jueves. Le saluda Coco Torres. Gracias, Coco. Muy amable. Buenas noches, Eliud Padilla. Un fuerte abrazo. Que sigas cumpliendo muchos años más. Mis mejores deseos para ti. Que todos tus deseos se te cumplan. Mil bendiciones para ti. Qué amables, gracias. Muchas felicidades, Eliud. Dios te bendiga. Bendiciones de parte de Mari. Te escucho en Arteaga. Buenas noches, señor Eliud Padilla. Muchas felicidades hoy en este día. Muchos días de estos llenos de vida y salud. Un abrazo. Que sigan los éxitos y proyectos y que Dios ilumine su camino donde quiera que usted vaya. Que se la pase bien en compañía de todos sus seres queridos y su familia. Bendiciones de parte de la familia Chávez Nájera, de aquí, de la colonia Santa Teresa, por La Minita. Buenas noches, Eliud. ¡Feliz cumpleaños! Una canción de Luis Miguel, La Incondicional. De parte de Alondra Elizabeth. ¡Oh, my God! Hola, Eliud. Buenas noches. ¡Feliz cumpleaños! Dios te conceda tus más grandes anhelos y excelente salud para disfrutar de tu vida. Un fuerte abrazo, Andy. ¡Qué linda, Andy! Muchas gracias por tu mensaje. ¡Feliz cumpleaños! Que se la pase bien. Elías está mandando este saludo, esta felicitación. Buenas noches, señor Eliud Padilla, presente. Muchas felicidades, le mando un fuerte abrazo y un millón de bendiciones de parte de Doris Reyes. Felicidades, Eliud, te mando un abrazo de corazón, Jesús. Gracias, Jesús. Buenas noches, Eliud. Una canción, por favor, de los Bukis, Tus Mentiras. Para los de la cuadra colorada, por favor, gracias, Juan Daniel Coronado Mora. Muchas felicidades, Eliud, bendiciones. Soy Eduardo Castillo de Monclova, Coahuila. ¿Me puedes mandar saludos y felicidades por tu programa? Claro, Eduardo Castillo. Saludos hasta la bella Monclova.

0: Eliud Padilla, buenas noches.
1: Buenas noches.
0: Buenas noches. Feliz cumpleaños. Que lo pases de lo mejor.
1: Gracias, Francisco. Sí.
0: Acá un amigo y un radioescucha que siempre te cuida todas las noches en tu programa. Saludos para mi amor, que se llama Victoria Colunga, para mi suegra Juanita Alvarado, de parte de Panchito Flores.
1: Eso.
0: A ver si me puedes poner una canción, la de Esa Cobardía, de Mi Amor por Ella.
1: Ey,
0: la verdad, bien. No sé quién la cante.
1: Chiquetete, chiquetete, muy bien.
0: Buenas noches y saluditos.
1: Gracias, Francisco Flores. Otro mensaje más, muchas felicidades y que cumplas muchos años más. Dios te bendiga siempre, un fuerte abrazo. La señora Gloria González. Gracias, señora Gloria. Muchas felicidades, señor Eliud. Gracias a Dios por concederle el don de la vida y que le conceda muchos años más. Mil bendiciones, feliz cumpleaños, Carmen López. Gracias, señora Carmen, muy amable. Muy lindo y feliz cumpleaños, señor Eliud, que la siga pasando bonito, que Dios lo bendiga muchos años más, con vida, salud, amor, y en la radio con las lunáticas y los lunáticos, para seguir suspirando en nuestros recuerdos a través de la música. ¿Podría poner una canción de Carin León con Grupo Indio, Dame un Beso y Dime Adiós? ¡Qué hermosa! Muchas gracias. Buenas noches y muchas felicidades, Eliud, de parte de la familia Martínez Méndez de la colonia Teresitas, de parte de Teresita. Buenas noches, Eliud, muchas felicidades y mi Dios le llene de bendiciones y se la siga pasando de lo mejor. Saludos desde General Cepeda, Francisco Rodríguez. Hola, buenas noches, muchas felicidades. Que Dios le conceda muchos años más con vida y salud. Un fuerte abrazo, saludos y bendiciones. Una de Roberto Carlos, Un Gato en la Oscuridad. Te escuchamos en Agua Nueva. Saludos de parte de Maricruz.

0: Eliud, bendecida noche, ¿cómo estás? Espero sigas disfrutando de este día en especial para ti y para todos los que te apreciamos mucho. Sigue disfrutando cada segundo de tu vida al máximo, Eliud. Le damos gracias a Dios por un día más de vida, en especial tuya. Y también le pedimos que te siga bendiciendo con muchísimos años más de vida, acompañados de buena salud junto a tu hermosa familia. Que todos tus proyectos los realices con mucho éxito y que sigas luchando por todos y cada uno de ellos. Gracias, Eliud, y por favor te encargo por favor la de Ricardo Montaner, la de La Cima del Cielo, a ver si la puedes poner. Sí, muchas gracias y ya sabes, un feliz retorno a casita con los tuyos y que sigas adelante con este bello programa Bajo la Luna. Gracias, hasta mañana, bye.
1: Gracias a Rocío Acosta allá en La Bella Vista por ese bello mensaje en este día de cumpleaños. Una pausa y en un momento regresamos con mucho más para ustedes esta noche Bajo la Luna.
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1: La 9:51, 21 grados.
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corazón de la gente. Después de 38 años de trayectoria, creo que ese ha sido sin duda uno de tus mayores logros. Has hecho radio, televisión, has estado arriba de los escenarios, has entretenido y has acompañado a generaciones. Pero sabes una cosa, hermano, te lo digo con todo el corazón. Hay algo mucho más bonito y más hermoso que los reconocimientos y los premios. Es el cariño de toda esa gente que después de tantos años nos encanta escucharte. Y qué bonito, hermano, llegar a tu cumpleaños y poder decir: estoy haciendo lo que amo, tengo el cariño de la gente y estoy tan agradecido como el primer día. Y siempre he creído, querido amigo, que precisamente ese es el verdadero éxito en la vida. El poder mirar hacia atrás con orgullo, el poder mirar alrededor con mucha gratitud y al futuro con mucha ilusión. Que Dios bendiga profundamente tu vida, hermano, y cada proyecto que venga. Y déjame decirte algo, hermano. Estoy seguro, seguro que alguien desde la gloria de Dios hoy también está celebrando contigo. Feliz cumpleaños, hermano Eliud. Que sigan los micrófonos encendidos, que sigan los éxitos, que siga la música, pero sobre todo, hermano, que siga la vida. Te mando un abrazo enorme, querido amigo, a disfrutar y a vivir. Felicidades.

Y así, de esta manera llegamos al final de una noche que, les confieso, guardaré de una manera muy especial en mi corazón. Hoy celebré mi cumpleaños haciendo algo que forma parte esencial de mi vida: estar frente a un micrófono y compartir música, palabras y emociones con todos ustedes. Gracias, gracias por cada mensaje. Gracias por cada llamada, por cada felicitación, por cada muestra.

muestra de cariño que recibí durante este día. Uno comienza un cumpleaños pensando en los regalos que pudiera recibir y termina descubriendo que los regalos verdaderamente importantes no vienen.

0: por no saber decir.
1: Y aparte de eso, bueno, podemos hasta enumerarlos. Sí, los regalos verdaderamente importantes no vienen envueltos. Son un abrazo, una llamada, un felicidades, la presencia de la familia, el cariño de los amigos, la oportunidad de seguir trabajando en aquello que amas y el privilegio maravilloso de poder decir: aquí estoy, sigo soñando, sigo aprendiendo y sigo viviendo. Esta noche cierro un capítulo y comienzo otro. No sé qué historias escribirá este nuevo año de mi vida, pero quiero recibirlo con fe, esperanza, entusiasmo y sobre todo gratitud.
2: Tengo en la vida por quien vivir.
1: Le pido a Dios salud para seguir adelante, sabiduría para valorar lo verdaderamente importante y tiempo. Mucho tiempo para continuar amando, cantando, comunicando, soñando y compartiendo. Gracias por haber estado conmigo en una noche tan significativa. Y cuando esta noche miren hacia arriba y descubran la luna, recuerden que en algún lugar siempre habrá una canción capaz de devolvernos un recuerdo y un recuerdo capaz de hacernos sonreír.

0: Hoy apago las velas de mi cumpleaños, pero mantengo encendidos todos mis sueños. Gracias a ustedes por acompañarme en esta celebración de vida. Gracias.
1: Ya todo he olvidado.
0: Y pues, hoy no cuento los años que han pasado. Cuento las razones que tengo para dar gracias, porque cumplir años no es envejecer. Es recibir de Dios el privilegio de seguir escribiendo nuestra historia. Y mientras haya vida, siempre habrá algo que celebrar. Y mientras haya amor, siempre habrá una canción para dedicar. Soy Eliud Padilla y ha sido un verdadero privilegio compartir con ustedes esta noche tan especial en Bajo la Luna con Eliud Padilla. Que tengan una hermosa noche. Que Dios los bendiga. Muchas gracias y buenas noches. A soñar. Dulces sueños.

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4: Son las 10, con 9 minutos. 21 grados centígrados.
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0: Son las 10, con 18 minutos. 21 grados centígrados. 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

0: Son las 10 con 22 minutos. 21 grados centígrados. 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

Son las 10 con 25 minutos. 21 grados centígrados. 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
2: Son las 10 con 30 minutos. 21 grados centígrados. 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

Son las 10 con 33 minutos. 21 grados centígrados. 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

Son las 10 con 36 minutos. 21 grados centígrados. ¡Ey! 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

0: Son las 10 con 39 minutos. 21 grados centígrados. ¡Ey! ¡Súbale al volumen! ¡Y súbale a la alegría con la SJ! ¡La estación de casa! ¡Pásele!
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0: 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Son las 10 con 40 minutos. 21 grados centígrados. 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

Son las 10 con 43 minutos. 21 grados centígrados. 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

Son las 10 con 47 minutos. 21 grados centígrados. 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
1: Son las 11, con 4 minutos. 21 grados centígrados. 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
0: 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Son las 11 con 13 minutos. 21 grados centígrados. 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

Son las 11 con 16 minutos. 21 grados centígrados. 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

0: Son las 11 con 20 minutos. 21 grados centígrados. 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

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Son las 11 con 23 minutos. 21 grados centígrados. 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

Son las 11 con 26 minutos. 21 grados centígrados. 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

Son las 11, con 30 minutos. 21 grados centígrados. ¡Ey! ¡Súbale al volumen! ¡Y súbale a la alegría con la SJ, la estación de casa! ¡Pásele!

Son las 11 con 34 minutos. 21 grados centígrados. ¡Ey! ¡Súbale al volumen! ¡Y súbale a la alegría con la SJ, la estación de casa! ¡Pásele! Son las 11 con 34 minutos. 21 grados centígrados. ¡Pásele a la SJ, la estación de casa!

Son las 11 con 37 minutos. 21 grados centígrados. 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

Son las 11 con 41 minutos. 21 grados centígrados. 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
1: Son las 12. Con un minuto. 21 grados centígrados. 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

Son las 12 con 6 minutos. 21 grados centígrados. 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

Son las 12 con 9 minutos. 21 grados centígrados. 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

Son las 12, con 13 minutos. 21 grados centígrados. 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

Son las 12, con 16 minutos. 21 grados centígrados. 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

Son las 12 con 20 minutos. 21 grados centígrados. ¡Ey! ¡Súbale al volumen! ¡Y súbale a la alegría con la SJ! ¡La estación de casa! ¡Pásele!

Son las 12, con 23 minutos. 21 grados centígrados. 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

0: Son las 12 con 25 minutos. 21 grados centígrados.
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Son las 12 con 29 minutos. 21 grados centígrados. 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

Son las 12 con 33 minutos. 21 grados centígrados. 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

Son las 12 con 35 minutos. 21 grados centígrados. 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

Son las 12 con 39 minutos. 21 grados centígrados. 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

Son las 12 con 42 minutos. 21 grados centígrados. 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

0: Son las 12 con 45 minutos. 21 grados centígrados. 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

Son las 12, con 53 minutos. 21 grados centígrados. 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

Son las 12, con 58 minutos. 21 grados centígrados. 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
1: Es la 1:03. 21 grados centígrados. 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

es la 1:05. 21 grados centígrados. 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

es la 1:09. 21 grados centígrados. 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

Es la 1:13. 21 grados centígrados. 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

es la 1:16. 21 grados centígrados. 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

es la 1:19. 21 grados centígrados. ¡Ey! ¡Súbale al volumen! ¡Y súbale a la alegría con la SJ! ¡La estación de casa! ¡Pásele!

Es la 1:29. 21 grados centígrados. 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

es la 1:33. 21 grados centígrados. 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

0: es la 1:36. 21 grados centígrados. 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

es la 1:39. 21 grados centígrados. 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

Es la 1:42. 21 grados centígrados. 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

Es la 1:45. 21 grados centígrados. 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

es la 1:51. 21 grados centígrados. 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

Es la 1:53. 21 grados centígrados. 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

es la 1:57. 21 grados centígrados. 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
1: Son las 2 con 3 minutos. 21 grados centígrados. 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

Son las 2 con 6 minutos. 21 grados centígrados. 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

Son las 2 con 10 minutos. 21 grados centígrados. 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

Son las 2 con 13 minutos. 21 grados centígrados. 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

Son las 2 con 20 minutos. 21 grados centígrados. ¡Ey! ¡Súbale al volumen! ¡Y súbale a la alegría con la SJ! ¡La estación de casa! ¡Pásele!

0: Son las 2 con 24 minutos. 21 grados centígrados. 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

Son las 2 con 31 minutos. 21 grados centígrados. 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

Son las 2:34. 21 grados centígrados. 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

Son las 2 con 38 minutos. 21 grados centígrados. 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

Son las 2 con 41 minutos. 21 grados centígrados. 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

Son las 2:45. 21 grados centígrados. 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

Son las 2 con 48 minutos. 21 grados centígrados. 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

Son las 2 con 55 minutos. 21 grados centígrados. 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

0: Son las 2 con 58 minutos. 21 grados centígrados. 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
1: Son las 3, con 3 minutos. 20 grados centígrados. 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

Son las 3 con 7 minutos. 20 grados centígrados. 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

0: las 3 con 10 minutos. 20 grados centígrados. 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

Son las 3 con 13 minutos. 20 grados centígrados. 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

Son las 3, con 18 minutos. 20 grados centígrados. 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

las 3:21. 20 grados centígrados. ¡Ey! ¡Ey! 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

Son las 3 con 25 minutos. 20 grados centígrados. 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

Son las 3 con 32 minutos. 20 grados centígrados. 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

Son las 3 con 34 minutos. 20 grados centígrados. 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

Son las 3 con 37 minutos. 20 grados centígrados. 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

Son las 3, con 41 minutos. 20 grados centígrados. 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

Son las 3:45. 20 grados centígrados. 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

Son las 3 con 48 minutos. 20 grados centígrados. 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

Son las 3 con 55 minutos. 20 grados centígrados. 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

0: Son las 3 con 59 minutos. 20 grados centígrados. 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
1: Son las 4 con 3 minutos. 20 grados centígrados. 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

Son las 4 con 6 minutos. 20 grados centígrados. 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

Son las 4:09. 20 grados centígrados. 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

Son las 4 con 13 minutos. 20 grados centígrados. 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

Son las 4 con 16 minutos. 20 grados centígrados. 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

Son las 4 con 20 minutos. 20 grados centígrados. ¡Ey! ¡Ey! 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

0: Son las 4 con 23 minutos. 20 grados centígrados. 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

Son las 4:27. 20 grados centígrados. 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

las 4 con 32 minutos. 20 grados centígrados. 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

Son las 4 con 36 minutos. 20 grados centígrados. 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

Son las 4 con 38 minutos. 20 grados centígrados. 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

Son las 4 con 42 minutos. 20 grados centígrados. 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

Son las 4 con 49 minutos. 20 grados centígrados. 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

0: Señoras y señores, ¿quién despierta a esta hora? Buenos días, buenos días, buenos días, buenos días, buenos días. Ahí estamos, ¿verdad? Gracias, Marianito Mix aquí en la producción. ¿Cómo estamos? Buenos días, buenos días. Qué linda está la mañana, mis amigos. Yo soy Adrián González. La mañana es nuestra. Bienvenidos de ustedes y de nosotros, de todos, ¿verdad? Porque hay mucha gente madrugadora, mis amigos. Ya es viernes 11 de septiembre, bendito Dios. Viernes 11 de septiembre, sin querer queriendo, ya andamos aquí a los 20 grados en esta mañana muy rica, muy agradable. La mañana del mes de septiembre, sin duda alguna, la mañana del viernes 11. Buenos días,
1: Adrián González.
0: Buenos días.
1: Buenas tardes, mañana. Echando muchas ganas. Ya es viernes, gracias
0: sí,
1: a Dios.
0: Sí, bendito
1: ya
0: Dios.
1: Que andamos trabajando.
0: Oye, bien rico, ¿verdad?
1: Gracias mucho, Adrián, de parte de tu amigo, el profe. Aquí andamos.
0: ¿Cómo estamos, profe? ¿Cómo amanecimos? ¿Dónde anda ahorita, profe? Díganos cómo está la circulación, ¿verdad, mis amigos? Qué linda está la mañana. A ver. ¿Dónde andará el padrecito? Padrecito, ya amaneció, padrecito. Y es hora de levantarse, padrecito, a tomar.

0: ¿Qué desayunará el padrecito? ¿Cafecito o qué onda?
1: Ah, qué linda está la mañana, Adrián González.
0: Ah, mi amigo.
1: Saludos y muchas bendiciones para ti, para Don Gato y su pandilla.
0: Don Gato, ¿cómo andas?
1: Y para
0: anda,
1: todos
0: Don
1: los
0: Gato?
1: Madrugadores de la SJ, de parte del Matute.
0: Ándele.
1: Gracias, Adrián. No. Ánimo, ánimo.
0: Ánimo, Matute. Qué linda está la mañana, mi querido Matute. Anda con todo, mi querido Matute, en este día. 844-107-5319. Gil Obregón también ya anda despierto. Y, no, es que Gil Obregón, las 24 horas, ¿verdad? Anda en acción. Mandamos un saludo, mi Gil Obregón, buen muchacho. Ya hasta tiene canción y todo. Buenos días, Adrián González. Aquí en Bellavista, 18 grados, Adrián Gil Obregón. Saludos y bendiciones para el cuatrero Diamante Negro, Don Dani, René Ramos, Mario de la 2000 y Doña Cande. De Gil Obregón, saludos Adrián de Gil Obregón. Buenos días, Gil, ¿cómo naciste, Gil? Qué linda está la mañana.
2: Buenos días, Adrián.
0: Buenos días.
2: Qué linda está la mañana.
0: Qué linda está.
2: Un bonito saludo para el famosísimo Gorra Paleada.
0: Ay, ¿dónde andará Gorra
2: la Chuli
0: Paleada?
2: La Chuli y la Polocota que nos escuchan desde Monterrey, Nuevo León.
0: ¡Órale!
2: Y un saludito aquí para toda la racita de Águilas del Desierto que nos dirigimos hacia Laredo.
0: ¡Órale, muchachos!
2: ¡Ánimo! ¡Buenos días! ¡Qué lindo está la mañana!
0: ¡Qué linda está la mañana! Oye, a los amigos de Familia Seguridad, toda la raza, a los recios de Familia Seguridad, al tremendo Gabo, a Isela, son coordinadores, mis amigos, a todos los coordinadores, a todos los operadores les mandamos un saludo cordial, por supuesto, en esta mañana, a toda la raza, al tremendo Gabo, al tremendo Isela, a todos los coordinadores, mis amigos, por supuesto, ahí a el buen amigo, al licenciado Diego Samaniego, y también un saludote ahí para el licenciado Jaime. Esperemos que todo bien, mi licenciado Jaime, hay que seguir controlando toda la acción. Esta mañana ya andan en acción, porque los muchachos de Familia Seguridad no descansan y siempre están puestos y dispuestos para cuando se ofrece algún apoyo a quien lo requiera por parte de Fundación RCG. Ellos están bien puestos, mis amigos. Nunca dicen no, ¿verdad? Así que gracias, muchachos. Les mandamos el abrazo cordial en esta mañana. Ah, qué linda está la mañana con Adrián González. Buenos días, muchachones. Buenos días, qué linda está la mañana, ¿verdad? Aquí les saludamos con todo gusto, aquí a través de la SJ 103.3 FM, ¿verdad? A todos los muchachos coordinadores que andan echándole ganas. Y zona, ¿qué tal? Qué linda está la mañana con Adrián González. Te escucho por Armillita y Pedro Agüero, zona centro. Atentamente Alejandro Moreno, el saltillense, gracias. ¿Puedes poner la charchina con Eddie González? Gracias, claro que sí. Aquí les saludamos con todo gusto, mis amigos. Buenos días, qué linda está la mañana, qué linda está la mañana. Y les saludo también a... ¿Dónde andará? ¿Dónde andará Horacio Villarreal? ¿Qué andará haciendo esta mañana? Buenos días. ¿Qué andará haciendo? Buenos días, saludos. Qué linda está la mañana. Ha de andar ahí con Paquito Maldonado y con Martita Cuellar. Saludos, muchachos. Las 5:07 de la mañana, 5:07 de la mañana. Súbale al radio, mis amigos.

todo mundo en esta mañana. Qué linda está la mañana y súbale al radio, ¿verdad? Señoras y señores, vamos a continuar, ¿verdad? Vamos a continuar, mis amigos, en esta mañana. Buenos días.

Señoras y señores, bueno, hoy vamos a tener, tengo de una buena vez una cortesía doble para la lucha libre. Y vale de pastelería las hay, los que quieran para la lucha libre me van diciendo. Y un ratito más hago la rifa, ok. Y los que quieran para el vale de pastelería las hay, con todo gusto también me dicen. 844-107-5319, dice Herbey Silva de la Fuente. Órale pues, ahí tomamos nota, mi amigo, te tengo anotado. Quiere ya valecito para pastel. Buenos días, 5:11. Qué linda está la mañana. Bueno, una temperatura, mis amigos, en estos momentos de 20 grados. Voy rápidamente con las condiciones climatológicas. En la que linda está la mañana, mis amigos. Así que vamos de una buena vez. Qué linda está la mañana, ¿verdad? Bueno, déjenme de una buena vez decirles. A ver, muy buen día.

le saludamos con todo gusto. Vámonos con las condiciones climatológicas para el día de hoy, que es viernes 11 de septiembre del año 2026. La temperatura oscilando en estos momentos entre los 19 y 21 grados, mis amigos. Las posibilidades de lluvia, híjole, nuevamente pocas. Mis amigos, hay 1%, 31 la máxima, mínima 19. El sábado, mañana sábado 6%, se mantiene la posibilidad para el próximo domingo, alta, 56%, mis amigos. El lunes 24%, martes 23%, miércoles 1% y el jueves 24%, pero lo más interesante es de que ahí andan las posibilidades. Temperaturas seguirán cálidas, al menos de aquí hasta el próximo jueves, máximas entre 29 y 32 grados, y las mínimas entre 17 y 19 grados. Así las condiciones. Saludos. Oye, mi compi, anda en acción. Y el tremendo Donías y toda la banda, Leoncito y todos los demás, andan ya controlando toda la acción también, mis amigos, esta mañana. Buenos días. Qué linda está la mañana. Muy buenos días. El Lucha Lee. Ah, que para la lucha, José Cruz Cervantes Saucedo, órale pues. Para el pastel, Sandra Alicia Reyes. Dice, me pueden poner la de Bonita Los Dorados, que ya voy a la Plaza Nogalera. Y saludos para Juanita. Muy bien, bueno, saludos. Ahí lo estoy anotando de una buena vez. Adrián, hoy es aniversario de las Torres Gemelas. Sí, un 11 de septiembre, ¿verdad? Allá en los Estados Unidos, que presumen de mucha seguridad interna, ¿verdad? Y ándele, lamentable. Digo, es lamentable, ¿verdad? Pero, porque fueron muchas muertes las que perecieron en ese acto terrorista, ¿verdad? 5:14, temperatura 20 grados. Allá en la Unión Americana están ahorita de luto, ¿verdad? Por esos hechos tan lamentables, ¿verdad? Ocurridos un día como hoy. Un día como hoy, ¿verdad? 5:14. Buenos días, mis amigos. 20 grados, señoras y señores. 844-107-5319. 844-107-5319. Que me vayan diciendo también qué rolita quieren, ¿verdad? Escuchar a las 5:15. Bueno, ya les dimos el clima, ¿verdad? Vamos a continuar, mis amigos, en esta mañana. A la gente bonita que nos acompaña a esta hora, déjenme saludar ahí a Martín Alejandro.

Y saludamos también a los cumpleaños, Paloma García, Janet Canizales también, a Ramón Cázares, ¿verdad? Muy buenos días. Qué linda está la mañana, muchachos. Súbale al radio. Vamos a seguir bailando. Sí, señores. A esta hora, a ver.

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0: Oigan, es que esa rolita es contra, es un tema contra las, pues contra el suicidio, ¿verdad? Y es una campaña precisamente de Fundación RCG, es lo que estamos escuchando precisamente ahí en esta mañana, mis amigos. Hay que vivir, hay que acercarse. Y sabemos que mucha gente sufre la depresión, hay que acercarnos precisamente con, pues, con tu familia. Es el primer enlace, ¿verdad? Que no estamos solos. Ese es el mensaje de Fundación RCG en esta mañana, mis amigos. Muy buenos días. Qué linda está la mañana. ¿Cómo andamos todo mundo? Buenos días. Buenos días, mis amigos.
1: Buenos días, Tocayo.
0: Buenos días.
1: Excelente y bonito viernesito.
0: Qué linda está la
1: sábado,
0: mañana.
1: Aquí andamos ya en uno. Vamos para de la madera, Tocayo.
0: Ándele.
1: Ya 7-3 en uno.
0: Buenos
1: todos,
0: días.
1: Todos los madrugadores, a todos los que andan laborando. Con mucha precaución, señores.
0: Ándele.
1: Ánimo a todos. Cuídense mucho. Dios los bendiga.
0: A toda adiós. La banda. Adiós. Buenos días.
1: ¿Cómo andas, Padrilali?
0: Oye, ¿qué andará haciendo? Padrililis. Padriloli. Padricimi, ¿verdad? Padricimi. Bueno, señoras y señores, ¿dónde andará Cristal Gudave? ¿Qué andará haciendo?
2: Qué linda está la mañana con mi querido Adrián.
0: Qué linda
2: González.
0: Está la mañana. Buenos días. Días.
2: Saludos para buenos ti, días. Para todos que andamos trabajando y echándole ganas con toda la actitud.
0: Buenos
2: viernesito. Saludos, mi querido Adrián.
0: Saludos, buenos días. Adrián, buenos días. Un saludo a toda la raza del Grupo Carso. Complázame con una rola de Vagón Chicano. Órale, ¿cuál será del Vagón Chicano? Con todo gusto, mis amigos. Esta mañana, buenos días.
3: Buenos días, Adrián.
0: Buenos días.
3: Por favor, se lo pido.
0: ¿Qué pasó?
3: Que si me pasa el teléfono de la familia Seguridad, del señor Samaniego, es...
0: Ver,
3: es
0: pasó?
3: Algo urgente, usted, Adriancito, por favor.
0: A ver, dígame qué sucede.
3: Pásemelo aquí a este WhatsApp, por favor, el número.
0: Ándele, dígame.
3: Se lo agradecería mucho, Adriancito. Soy la señora Andrea.
0: Señora
3: por
0: Andrea.
3: Por favor, Adriancito.
0: Dígame qué sucede en el lugar para...
3: Buenos días, Adriancito. Bueno. Qué linda y qué hermosa está la mañana. Gracias a Dios por este hermoso día de vida.
0: Saludos.
3: Que nos ha permitido. Un saludo muy especial para usted, Adriancito. Para Normita Parajes, para Paulita Parajes, para Mario Montesú.

0: A ver, dicen, días pasados mencionaban a Basolo, Guanajuato. Ahí nació la mami de José Alfredo Jiménez, miren. Qué padre, la verdad es que la raza que en TikTok se reportan desde allá. Desde,
1: ah, qué linda está la mañana.
0: Desde Guanajuato, bien. Buenos días. Y qué linda está la mañana.
1: A mi esposa, a la madrugada del centro, a Mario de Moctezuma, al señor René de Ramos.
0: Sí, y claro.
1: Al resto de los madrugadores.
0: Saludos,
1: gracias,
0: muchachos.
1: Mario de la 2000.
0: Mario de la 2000, ¿cómo amanecimos? Mario de la 2000. Oigan, las 5 de la mañana, 23 minutos. Las 5 de la mañana, 23 minutos. Oye, el cuatrero, soy bacaro, bien bacaro. Una canción del popurrí de Fito Olivares, de Tremendo, de Chihuahua, amigo Adrián. Órale pues, ahí va mi querido. Soy bacaro, bien cuatrero, yendo otra vez en acción. Que vayas ahí con Gil Obregón, mi querido cuatrero. Te quieren saludar. Muy bien, muy bien. Bueno, vamos a continuar aquí a través de la...

réplica del gobernador Manolo Jiménez Salinas, el estado de Coahuila ocupa el primer lugar nacional en percepción de seguridad. En un año, Coahuila mejoró sus niveles de percepción al subir del segundo al primer lugar nacional. El modelo Coahuila se ha ido fortaleciendo y mejorando los índices de seguridad en la entidad. En el 2021 se tenían un 43.3% de percepción de seguridad ante la ciudadanía y hoy, en 2026, alcanza un 71.5%, es decir, 7 de cada 10 coahuilenses se sienten seguros aquí en su estado. Así que bueno, pues, señoras y señores, estas son muy, pero muy buenas noticias. Debido a que la Encuesta Nacional de Victimización y Percepción sobre Seguridad Pública, en VIPE, así por sus siglas, 2026, señala a Coahuila como el estado más seguro de México. Y en Coahuila la seguridad la trabajamos entre todas y todos. Por eso hoy nos sentimos muy orgullosos de decir que Coahuila es el estado más seguro de México. Así lo ha dicho el mandatario estatal. Y dijo también que su administración seguirá invirtiendo para mejorar el blindaje de Coahuila, trabajando con voluntad y coordinación, cumpliéndole a la gente para seguir consolidando la grandeza de este gran estado. Desde el inicio de la actual administración estatal, se ha fortalecido un modelo de seguridad que está cimentado en cuatro factores: prevención, proximidad, inteligencia y fuerza. Además del trabajo en equipo con las Fuerzas Armadas, la ciudadanía, la sociedad civil organizada, la iniciativa privada, los tres órdenes de gobierno y los poderes del estado. Así que, mis amigos, son buenas noticias. Y estas buenas noticias yo se las comparto aquí, a través de la SJ, a través del 103.3 FM, en esta mañana. Qué linda está la mañana con Adrián González. Buenos días, mis amigos. Primer lugar, ¿verdad? En seguridad, ¿verdad? Muy bien. Remix Music. Señoras y señores, es 11 de septiembre 26, ¿verdad? Muy bien, buenos días. Buenos días, mis amigos.

0: Linda está esta mañana. 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Buenos días. Qué linda está la mañana. Buenos días.
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0: Bueno, para que tengan precaución, mis amigos, reporte y choque en Deprimido de Sur a Norte, a la altura del Hidalgo. Repórtenlo, por favor. Vamos a reportártelo. A reportarse a la Policía Municipal. Dice, me pueden poner las mañanitas. Con todo gusto, mis amigos, para Homero Villegas Orozco. Hoy cumpleaños. Con todo gusto, ¿eh?

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2: Las 5 de la mañana, 31 minutos. ¿Dónde andará Padrinolio? Oye, ¿dónde andará Cuatrero? Soy Cuatrero, bien bacano.
3: Buenos días, mi Adrián González. Qué linda bueno, está en la mañana.
2: Buenos días.
3: Un gusto saludarlo. Igualmente. Que tenga excelente viernes.
2: Mi amigo, buenos días.
3: Aquí estamos pisoteando las morenas todavía.
2: Órale.
3: Ahí al coladito para la familia de seguridad.
2: Órale.
3: Para los nocturnos.
2: Órale, muchachos.
3: Y la raya.
2: La raya. Oye, ¿dónde andará la rayita?

Señoras y señores. Bueno, 5:32 a.m. Buenos días, Adrián González. Que Dios los bendiga de parte de la señora Micaela Zúñiga. Saludos a la familia Zúñiga de la colonia Carmen Cabello. ¿Cómo amanecimos ahí en esta mañana? Buenos días. Bueno, 844-107-5319. Tenemos una temperatura en estos momentos, decimos, de 20 grados. Muy, muy, agradable, mis amigos, la mañana. A ver, déjenme nada más aquí. Ahí así. Ah, les digo que la mañana está muy agradable. Buenos días. Las 5:32. A ver, ¿quieren algo?

0: Buenos días, Adrián González.
1: Buenos días.
0: Qué linda está la mañana.
1: Qué linda.
0: Un bonito saludo para el Prieto.
1: Órale.
0: El Negro Azabache.
1: Saludos, Negro.
0: Nos escucha desde la ciudad de Dallas, Texas.
1: Órale, ya dijo.
0: Ya andamos laborando. Y un bonito saludo para toda la racilla de Águilas del Desierto.
1: Saludos, muchachos.
0: Nos dirigimos para Laredo.
1: Ah, muchachos, ánimo, ahí con precaución.
0: De parte del Santos.
1: Órale.
0: Del Santo de Águilas del Desierto.
1: Saludos, muchachos.
0: Saludos.
1: ¿Cómo?
0: Qué lindo está la mañana.
1: Eso es todo, ahí echarle ganas los muchachos, ¿verdad? Ahí con la bendición de Diosito, ahí andan a todo lo que da, ¿verdad? Van transitando de aquí a Monterrey, andan echando viajes de a montón, ¿verdad? 534.

Saludos, mi amigo, desde aquí de la Zaragoza City. ¿Dónde andará la ponzoña? ¿Dónde andará? Oye, la ponzoña. Oye, el padrecito, doña Cande. ¿Qué pasa, raza? ¿Se les hizo tarde hoy o qué ondas? Súbale al radio, muchachos. Padrecito, la bendición, padrecito, no se le olvide. Por favorcito, 5.

0: Vámonos a las noticias con Padre Inolio, el rey del plin plin, dominando Saltillo, Ramos, Arteaga, Parras, General Cepeda, y lo que viene Monclova próximamente. La 5:35, plin plinazo, maestro, padrino, perdón, padrino, adelante, adelante, padrino.
1: La 5:36 de la mañana, amigos, ¿qué tal? ¿Cómo están? Muy buenos días. Arrancamos 24/7 a primera hora, ya con la información más importante de las últimas horas generadas a lo largo y ancho del estado de Coahuila. Nos da mucho gusto saludarle hoy que ya, gracias a Dios, es viernes. Hoy es viernes, viernes, viernes, ya fin de semana. Arrancamos con todo, 11 de septiembre del 2026, a nombre de todo este gran equipo. Gracias, bendiciones para usted. Que Dios nos bendiga a todos, que nos vaya bien, que Dios nuestro Señor nos acompañe, a usted que nos ve y a quienes no, también. De verdad, arrancamos este gran fin de semana, una mañana muy bonita. Saludos a la gente de la radio, a mi querido amigo, ¿qué digo, amigo? Hermano, don Adrián González, en aquel lindo está la mañana, la gente de la SJ 103.3 de FM y 930 de AM, también nos puede sintonizar de las 5:30 de la mañana a las 6:30 de la mañana, luego se sigue con aquel lindo está la mañana y ve a Adrián el TikTok y todo. Tenemos todo en la SJ y por supuesto en todas las estaciones y las emisoras de RCG Media. Violeta Leiva y yo, un servidor, le mandamos el abrazo del viernes.
2: Sí, Toño Moreno, muy buenos días, un placer saludarte y por supuesto saludar a toda nuestra audiencia. Ya gracias a Dios es viernes, arrancando con todo nuestro fin de semana. Quédese con nosotros, le invitamos a que se quede hasta las 9 de la mañana. Muchísima información para usted, ya lo saben, notas policíacas, locales, estatales y de todo tenemos aquí. Por supuesto, le hacemos la atenta invitación de que se comunique a partir de este momento con nosotros, 844-277-8888. Ya lo sabe, cualquier duda, aclaración, queja, reporte que usted quiera hacer, con mucho gusto lo daremos a conocer. ¿Por qué no? Si también tiene un cumpleañero por ahí en la semana o el día de hoy, con mucho gusto lo daremos a conocer. Mande su fotito y aquí lo pasamos. Muy buenos días.
1: Claro que sí. Recuerde que es viernes, cumpleañero de Pastelería La Salle. Si usted hoy, 11 de septiembre, cumple años, inscríbase. Si solamente el día de hoy nació, si un día como hoy nació.
2: Exacto, el día de hoy.
1: Sí, perfecto. Tiene que mandarnos mañana el comprobante con la foto de yo nací este día, es mi cumpleaños. Al final del programa, que hace al final, pues el viernes cumpleañero de nuestros amigos de Pastelería La Salle. Quédense con nosotros, las 5:38, una mañana muy a todo dar, muy bonita. Bendiciones, salga con tiempo de casa, 19 grados. Nosotros arrancamos con las noticias.
2: Arrancamos.
1: Bienvenidos.
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1: Las 5:38, la temperatura 19 grados. Desafortunadamente hay muy malas noticias. Un hombre de 35 años de edad el día de ayer fue arrollado por el tren. Este hecho se reportó antes del mediodía en el municipio de Ramos Arizpe. Un tren de la empresa Kansas City lo atropelló, lo arrolló desafortunadamente, dejándole graves lesiones. Desafortunadamente, cerca de las 2:30 de la tarde en el hospital Ixtlero, a donde lo llevaron paramédicos de Protección Civil de Ramos Arizpe, desgraciadamente la persona perdió la vida. Lo único que se sabe es que tenía 35 años y que es de origen migrante. No hay nombres, no hay apellidos.
4: Un hombre de aproximadamente 35 años perdió la vida horas después de ser arrollado por el ferrocarril a la altura del Boulevard Industrial de la Transformación de Ramos Arizpe. Durante la mañana de este jueves, elementos de bomberos acudieron tras recibir el reporte y localizaron al hombre debajo de los vagones. Pese a las graves lesiones que presentaba, todavía contaba con signos vitales, por lo que personal de la empresa ferroviaria realizó maniobras para mover el tren y permitir su rescate. El paciente presentaba traumatismo craneoencefálico severo, tórax inestable y amputación de los dedos del pie derecho, además de encontrarse inestable y con respiraciones agónicas. Tras ser estabilizado, fue trasladado en código rojo al hospital Ixtlero. El hombre ingresó al área de urgencias alrededor de las 8 horas con 20 minutos. Sin embargo, debido a la gravedad de las lesiones, su fallecimiento fue confirmado alrededor de las 14 horas con 15 minutos. El hospital solicitó posteriormente la intervención del Ministerio Público para realizar las diligencias correspondientes. Hasta ese momento, el fallecido no ha sido identificado oficialmente. De manera preliminar, se manejó que podría tratarse de un migrante. Aunque esto no había sido confirmado, la fiscalía inició las investigaciones para establecer su identidad y determinar las circunstancias en las que terminó sobre las vías. Imágenes e información de Gustavo Espinosa, RCG Media.
1: El cuerpo del inmigrante permanece en el servicio médico forense en calidad de no identificada. Todavía no saben de quién se trata. Esperemos que su familia aparezca pronto. Vámonos ahora hasta el ejido Providencia, ya en la zona industrial de Derramadero. Un hombre de poco más de 50 años de edad montaba a caballo, empezó a nublarse, comenzó a llover, lo alcanzó un rayo. Rápidamente los amigos, los cercanos acudieron a ayudarlo y lo trasladaron los bomberos de Derramadero en urgencia a la clínica 2 del Seguro Social. Le cayó un rayo, está vivo de milagro.
4: Un hombre de 55 años resultó lesionado luego de ser alcanzado por un rayo mientras se encontraba a caballo cuidando animales en el ejido Providencia, en la zona de Derramadero, al sur de Saltillo. Los hechos ocurrieron durante la tarde-noche de este jueves, en medio de las condiciones climatológicas registradas en el sector. De acuerdo con los primeros reportes, el hombre realizaba sus labores habituales en el campo cuando una descarga eléctrica lo alcanzó mientras montaba el caballo. Tras lo ocurrido, se solicitó apoyo de los cuerpos de emergencia, por lo que personal de bomberos de Saltillo se trasladó hasta el ejido para brindarle los primeros auxilios y valorar su condición. A pesar de la descarga, el hombre se encontraba con vida y tras ser estabilizado, los paramédicos determinaron su traslado en código amarillo a la clínica 1 del IMSS, donde quedó bajo atención médica para descartar lesiones de mayor consideración. El afectado fue identificado como Antonio Torres, de 55 años, quien permaneció bajo observación médica luego del incidente. Imágenes, información de Gustavo Espinosa, RCG Media.
2: 5:42, seguimos con más información y mire, ahora le platicamos de este lamentable suceso donde un hombre que se encontraba aparentemente bajo los influjos del alcohol y que caminaba en las calles de la colonia Provivienda, de repente se desplomó por completo. Vecinos, quienes fueron testigos de este hecho, bueno, llamaron de inmediato a los números de emergencia. Desafortunadamente, los paramédicos únicamente llegaron para corroborar que este hombre ya no contaba con signos.
5: A pesar de que era consciente de que sufrió un padecimiento cardíaco, un hombre de 40 años nunca cuidó demasiado de su condición y esto lo llevó a sufrir un colapso la noche de este jueves mientras caminaba rumbo a casa, siendo atendido por socorristas que solamente pudieron confirmar su muerte en la vía pública. Poco antes de las 11 de la noche, Juan de Dios Adame Palo regresaba de una reunión con un grupo de amigos en el cual había consumido varias bebidas embriagantes, siendo en los cruces de las calles 21 de marzo y 30 de septiembre en la colina Provivienda, donde se sintió mal y se desplomó en el suelo. Se desconoce cuánto tiempo transcurrió antes de que uno de los habitantes del sector se dio cuenta de que Juan permanecía tirado y parecía no estar respirando, dando el aviso a los números de emergencia 911 para pedir el apoyo de las autoridades y la presencia de una ambulancia para atender al afectado. Al lugar se presentaron elementos de la Policía Municipal para tomar conocimiento de la situación, al tiempo que paramédicos de la Cruz Roja se encargaron de la valoración del paciente, pero tras varios minutos, los socorristas no pudieron hacer reaccionar a Juan y declararon su muerte en el lugar. Los vecinos pronto identificaron al finado y fueron a casa para avisarle a su hermana de lo que había ocurrido, informando también a las autoridades de que Juan padecía desde hace tiempo una enfermedad cardíaca y nunca hizo nada por cuidar su salud, pues constantemente lo veían en estado inconveniente por la calle. La Policía Municipal aseguró la zona con un acordonamiento, permitiendo a labores de campo de los peritos de Unidad de Investigación de Homicidios, quienes ordenaron llevar el cuerpo del fallecido hasta el CEMEFO, donde la necropsia de ley revelará las causas exactas de la muerte antes de finalmente ser entregado a sus familiares. Con imágenes, información para RCG Media 24/7, informó Getsabe Musquiz.
2: 5:44, busca más información policiaca. Ahora nos trasladamos a Parras de la Fuente, donde de nueva cuenta ocurrió un aparatoso accidente. Esto ahora entre una jovencita de tan solo 15 años que viajaba en una motocicleta y un auto de alquiler. Y bueno, pues esta jovencita circulaba por la vialidad libre, aparentemente es lo que menciona, cuando de pronto este taxi ingresa pues a un centro comercial por ahí, cuando le interrumpe el paso y esta jovencita se proyecta de lleno contra el taxista. Desafortunadamente, esta joven sufrió fractura en su brazo y también daño en su muñeca. Aquí los detalles.
6: El estruendo del impacto interrumpió la tranquilidad de la zona centro de Parras la tarde de este jueves, donde una motocicleta y un automóvil de alquiler chocaron violentamente frente al cruce de las calles 16 de septiembre e Isabel Dávila, lo que dejó como saldo a una menor de 15 años lesionada. La adolescente, identificada como Abril, circulaba a bordo de una motocicleta itálica 250Z por la calle 16 de septiembre con dirección de norte a sur cuando ocurrió el percance. De acuerdo con la versión proporcionada por la menor, menor. El conductor de un vehículo de alquiler perteneciente a una base de taxis de Parras habría intentado ingresar a un supermercado y al realizar dicha maniobra, presuntamente le quitó el derecho de paso, provocando que la motocicleta se impactara contra el automóvil. Sin embargo, el operador del taxi, identificado como Jesús Alejandro Natividad, de 44 años, ofreció una versión distinta. El conductor señaló que la motocicleta era desplazada presuntamente a exceso de velocidad y algunos testigos que se encontraban en el sector también manifestaron que aparentemente la motociclista circulaba a una velocidad considerable y señalaron que incluso habría pasado por un reductor de velocidad sin disminuir suficientemente la marcha, situación que según su versión pudo haber provocado que perdiera el control de la unidad. En medio de las versiones encontradas, lo que quedó confirmado en el lugar fue la violencia del choque y las lesiones que sufrió la menor. Paramédicos valoraron a Abril, quien presentó escoriaciones en el brazo y la muñeca, y afortunadamente sus lesiones no fueron consideradas de gravedad y no fue necesario trasladarla a un hospital. Elementos de seguridad pública municipal acudieron al sitio para tomar conocimiento del accidente, entrevistarse con los involucrados y realizar las primeras diligencias. Más tarde, tanto los vehículos como las personas involucradas fueron trasladados al área de vialidad para continuar con el procedimiento correspondiente. Ahora serán las autoridades competentes, mediante las diligencias y peritajes respectivos, las que determinen la mecánica del accidente y establezcan las responsabilidades que correspondan. Con imágenes e información para RCG Media, le informó Benjamín Fuentes Gómez.
1: Bueno, y también en el municipio de Parras de la Fuente, y este es un foco de atención, una adolescente tuvo un momento de pánico, lo que llaman los especialistas como una crisis emocional. La jovencita de un 16 años de edad fue atendida inmediatamente por elementos de Cruz Roja y trasladada para darle atención. Esto también es un llamado de alerta para todos los padres de familia. No deje pasar estos episodios, estos momentos de ansiedad, de angustia, de miedo o de pánico, como fue el caso. Benjamín Fuentes nos informa.
6: Momentos de tensión se vivieron en un domicilio de la colonia Miramar en Parras de la Fuente, donde una adolescente de 16 años fue localizada en medio de una situación de crisis, lo cual generó preocupación por su integridad y provocó la movilización de los servicios de emergencia. El reporte activó la respuesta de elementos de la Policía Municipal y paramédicos de la Cruz Roja, quienes acudieron al lugar para verificar las condiciones de la menor y brindarle atención inmediata. Tras la intervención de las autoridades, la adolescente fue puesta bajo resguardo y trasladada al DIF, donde se contempla que reciba atención psicológica profesional, además del seguimiento correspondiente para proteger su bienestar. El hecho vuelve a llamar la atención sobre la importancia de detectar oportunamente las señales de una crisis emocional, particularmente entre niñas, niños y adolescentes. La atención inmediata, el acompañamiento familiar y el apoyo de profesionales pueden ser determinantes para evitar que una situación de riesgo avance. Ante una emergencia relacionada con la integridad de una persona, autoridades y especialistas recomiendan no dejarla sola, retirar posibles riesgos de su entorno y solicitar ayuda profesional o de emergencia de inmediato. El número de emergencias es el 911 o puede llamar a la línea de la vida 800-911-2000. Con imágenes e información para RCG Media, le informó Benjamín Fuentes Gómez.
2: 5:48, seguimos con más información policíaca y por supuesto accidentes viales. Y mire, es que esto sucedió ayer por la noche, alrededor de las 11 de la noche, donde un hombre que conducía exceso de velocidad, bueno, perdió el control de su vehículo proyectándose de lleno contra una barda de un taller. Afortunadamente, y mire, es que ustedes después de ver todos estos percances, este aparatoso accidente donde dejó destrozado por completo su vehículo, este hombre salió ileso.
5: Luego de no medir el fuerte impulso con el que se desplazaba entre el tráfico, un joven conductor perdió el control del volante tras intentar rebasar y su coche se proyectó hasta subir a la banqueta y estrellarse contra la barda de un negocio, quedando el auto totalmente destrozado, pero con su dueño ileso. Alrededor de las 11 de la noche, el infractor condució un Pontiac G5 por el periférico Luis Echeverría Álvarez, avanzando a exceso de velocidad y superando a los demás coches de manera temeraria, sufriendo el accidente al superar el cruce con el boulevard Jesús Valdés Sánchez. El auto se desplazaba de norte a sur, pero al realizar una maniobra para cambiar de carril y rebasar, el impulso hizo que el vehículo sufriera un derrape y se proyectara a mano derecha hasta subir a la banqueta e impactar de lleno contra la pared exterior de un taller mecánico, causando dos sendos boquetes en la estructura. Acto seguido, el coche siguió avanzando sin control por más de 100 metros hasta que quedó varado en los carriles de la calle lateral, obstruyendo totalmente la circulación, lo cual movilizó a las autoridades de tránsito municipal para dar abanderamiento y desahogar el tráfico para evitar un incidente. debido a la violencia con que sucedió el accidente. Paramédicos de la Secretaría de Salud acudieron al lugar para valorar al responsable, pero este se hallaba sin lesiones de consideración y no fue necesario su traslado hasta un hospital, indicando a las autoridades que tampoco presentaba aliento alcohólico. El dueño del taller mecánico, que se encontraba junto a unos amigos cuando sucedió el choque, exigió que el infractor se hiciera cargo por los daños ocasionados. Pero al no poder llegar a un arreglo en el lugar, el caso fue turnado ante el Ministerio Público de Asuntos Viales para que la autoridad ministerial deslinde responsabilidades. Con imágenes e información para RCG Media 24/7 informó Getso de Musquiz.
1: Vaya jornada de accidentes. 10 ya para que den las 6 de la mañana, la temperatura 19 grados. Autoridades aseguraron de nueva cuenta y es la tercera pipa en menos de una semana en la que presuntamente se transportaba pues huachicol, gasolina o diésel, que no se ha comprobado todavía su origen. La Guardia Nacional llevó a cabo este aseguramiento en el ejido El Porvenir, muy cerca de Paila, ya prácticamente antes de llegar al municipio de Parras.
7: Elementos de la Guardia Nacional mantienen las acciones de vigilancia y prevención del delito en carreteras y sectores estratégicos de la región, logrando este jueves el aseguramiento de una pipa presuntamente relacionada con el transporte ilícito de hidrocarburo. El aseguramiento se registró en el sector de El Porvenir, donde personal de la Guardia Nacional adscrito a la subestación Paila realizaba recorridos de vigilancia cuando detectó la unidad procediendo a su revisión y aseguramiento conforme a los protocolos establecidos. Durante la intervención también fue asegurado el hidrocarburo que era transportado en la pipa, por lo que tanto la unidad como el combustible quedaron bajo resguardo de las autoridades federales. Posteriormente, la pipa y el hidrocarburo fueron trasladados a las instalaciones de la Fiscalía General de la República, donde se llevarán a cabo las investigaciones correspondientes para determinar la procedencia del combustible y establecer si existe responsabilidad penal. Hasta el momento, las autoridades no han informado si durante el operativo hubo personas detenidas. La Guardia Nacional mantiene presencia permanente en la zona como parte de las acciones para combatir los delitos relacionados con el robo, transporte y comercialización ilícita del hidrocarburo. Imágenes e información de Carlos Hinojosa, RCG Media.
1: Bueno, ahí están algunas de las noticias en temas de seguridad y justicia, temas policíacos. Ya está usted actualizado lo sucedido durante la tarde y durante la noche. Desgraciadamente hay más hechos, ya le estaremos informando. Por lo pronto, 5:52 de la mañana, ahí está nuestro número, Violeta Leiva. Dudas, sugerencias, comentarios, denos trabajo, qué pasa en su colonia, qué pasa en su barrio. De los temas del día de ayer, de falta de alumbrado y el problema de agua potable, se está tratando de arreglarlo, del alumbrado, ya me confirma Aníbal Soberón, que los reportes que usted haga al programa se van a canalizar. En el tema del agua, Aguas de Saltillo insiste en que el tema es culpa de la Comisión Federal de Electricidad. Son más de 30 apagones y es increíble que todavía no lo puedan arreglar. Esta empresa, pues que dicen que es de clase mundial.
2: No, hombre, Toño, imagínate, ya tantos días, digo, ya van para 6-7 días sin agua.
1: Una semana.
2: Entonces, esperemos, por supuesto, que se resuelva de inmediato esta situación. Por lo tanto, pues lo seguimos invitando a que se comunique. Y ya lo habíamos mencionado al inicio del programa, Toño, hoy es día de cumpleañero, así que mande su mensajito donde usted diga que cumple el día de hoy y puede ganarse este pase para su pastel de Pastelería La Sal.
1: Riquísimo. 7:57, la pausa.
2: Vamos.
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1: Las 5:56 de la mañana, gracias, 19 grados. Vámonos con información. Recordarle que mis compañeros reporteros ya están en la calle. Si usted tiene algún reporte, es ahora que lo haga. Aquí al programa acudimos inmediatamente en todo el área metropolitana. Saltillo, Ramos, Arteaga, nuestro compañero Benja Parras, allá en Benjamín Fuentes en Parras. Alfonso Hernández allá en Torreón, Antonio Cepeda allá en el centro del estado, allá en la frontera en Ciudad Acuña, en el canal 58.2, donde también nos ven en la frontera. Un gran saludo, allá está el gran Clemente Mancillas, allá en Piedras Negras, Pedro Jaime Valdés. Estamos en todas partes, así es de que vámonos por partes, vámonos con Osvaldo Quiroz y Abraham Sánchez. Osvaldo, buenos días, ¿en dónde te encuentras?
12: ¿Cómo te va, Toño? Muy buenos días, nos da mucho gusto saludarlos, así es, ya recorremos la ciudad y estamos atentos a sus reportes en este fin de semana. Toño, estamos ubicados aquí en donde anoche se llevó a cabo este gran evento deportivo, esta inauguración de esta Copa del Mundo de tiro con arco, esta copa final que se desarrolla en la ciudad de Saltillo y que ya lo decíamos, anoche fue inaugurada aquí en la Plaza de Armas con la presencia del gobernador Manolo Jiménez, el alcalde Javier Díaz González y muchos otros invitados. Pues bueno, anoche que se llevó a cabo la realización de este importante evento, Toño, obviamente estuvo cerrada la circulación, la calle Miguel Hidalgo en su tramo desde la Fuente a Aldama, como lo estuvo también en algunos momentos durante el día, precisamente por todos los preparativos que se estuvieron realizando para el evento de anoche. Te doy a conocer para que nuestros amigos automovilistas lo sepan, ¿verdad? Porque muchos han de pensar que con la realización de este evento y todo ello, la calle Miguel Hidalgo está cerrada a la circulación. Pues no, mira, aquí claramente lo ven ustedes en la imagen de Abraham, la calle Hidalgo está abierta y así va a permanecer, no va a haber cierre total de lo que es esta vialidad, la calle Miguel Hidalgo. Aquí la situación es nada más que no se le va a permitir a nadie estacionarse en ambas aceras de la calle Hidalgo, aquí en lo que es el perímetro, ya lo decíamos, de la Plaza de Armas. Estos lugares y todo esto, de hecho se van a colocar trafitambos más tarde, porque aquí solo se va a permitir el estacionamiento a la gente que venga a participar, llámese participantes, llámese staff, equipo de logística y todo, solamente a ellos se les va a permitir estacionarse en ambas aceras de la calle Hidalgo, pero el tráfico va a estar de manera normal, según nos da a conocer el oficial de tránsito que se encuentra pues aquí de guardia en lo que es este perímetro de la Plaza de Armas, donde se realiza pues este importante evento deportivo que va a concluir hasta el próximo domingo. Nada más le reitero, la única calle que le hemos informado que está cerrada la circulación es la que se encuentra allá en el otro extremo a mi espalda y que es

0: 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Es el reporte, Toño, en esta mañana, aquí desde la Plaza de Armas. El paso para la gente, aquí en lo que es el paseo peatonal, ¿verdad? Aquí lo estamos viendo en la imagen de Abraham, aquí en lo que era la calle Juárez, ¿verdad? Este paso sí está abierto, tiene un tramo abierto para que pasen los peatones con dirección a la calle de Allende. Ahí está el reporte, Toño. Voy con...
1: Son las 6:01. 20 grados centígrados. 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
2: La noche quedó atrás. Un nuevo día se asoma en tu horizonte de ventura. En lo que fuera llanto, hay alegría. En lo que fue rencor, hoy hay ternura. Ya eres otro. Bajo el conjuro de la palabra amor, te has superado. Todo es más noble en ti. Todo es más puro. Porque todo de amor se te ha llenado. Amar y solo amar. Esa es la clave que mueve al universo, a la vida. Lo duro de la senda es más suave si tú puedes decir, ama y olvida. Amar a Dios, a ti, al mundo entero, a los que tú conoces, al extraño, al rico, al poderoso, al pordiosero, al que te da la paz o te hace daño. Tú ya eres otro, porque has podido arrancar la cadena que te ataba a tu eterno imposible y has sabido transponer el dolor que te agobiaba. Llena tu mente de las cosas buenas, de las cosas positivas que construyen, y deja en el ayer todas tus penas, las negaciones que todo lo destruyen. Tu hogar será de dicha, y en los tuyos hallarás el porqué de tu camino. Y todo para ti será de orgullo, y tus hijos tendrán otro destino. Y tú que eres soltera, buscarás no al hombre que halague tus sentidos, sino al alma que te comprenda más, porque el alma hace al hombre y no el vestido. La noche quedó atrás. Un nuevo día se anuncia en el dintel de tu ventana. Ya no dejes que escape tu alegría, ni que vuelva el ocaso a tu mañana. Ya no vivas de ayeres, de lamentos. Ya no suenes tu nota discordante. Piensa siempre en todos tus momentos, que la vida comienza a cada instante. La noche

Son las 6:04. 19 grados centígrados. 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
4: Son las 6:08. 19 grados centígrados. 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Son las 6:08. 19 grados centígrados.

0: Son las 6 con 10 minutos, 19 grados centígrados.
1: La mañana con 10 minutos, la temperatura 19 grados. Gracias por continuar con nosotros hoy que ya, gracias a Dios, es viernes. Y arrancamos con todo el fin de semana. Quédese con nosotros, viernes 11 de septiembre.
2: Sí, oye, un día especial para muchos, por supuesto. Y pues, felicidades para quienes están cumpliendo.
1: ¿Y qué santo se celebra hoy?
2: Ay, Toño, no, me la vas a poner bien difícil porque era San Panfuncio.
1: San Panfuncio.
2: Está difícil, pero ahí se lo investigamos ahorita bien.
1: Pero bueno, que el santo San Panfuncio nos ayude. Por aquí lo tengo, el santo.
2: Está medio
1: difícil. Pensaba que lo traía en la cartera, no. Ese San Panfuncio de Egipto, ¿sí? 11 de septiembre, fue obispo en el siglo IV y discípulo de San Antonio Abad, uno de los fundadores del monacato cristiano. Participó activamente en la vida eclesial en su tiempo y defendió con firmeza la fe católica durante persecuciones y debates teológicos.
2: ¡Órale!
1: Entre muchas otras cosas más.
2: Pues bueno, quien se llame San Panfuncio. Está difícil, pues contáctese con nosotros y aquí le mandamos su felicitación, por supuesto.
1: Ya se lo vamos a presentar un poquito más adelante. Por lo pronto, bienvenidos, 6 conoce mucha información, sus reportes del accidente en Campanares y Venustiano Carranza. Afortunadamente no pasó a mayores, es un incidente, gracias a Dios no hay mayor problema. La vialidad está normal si usted circula en este momento por este bulevar. Aquí seguimos atentos a sus reportes. ¿Cómo irá a estar el clima?
2: Ay, es mi duda, Toño. Quiero saber si se puede hacer carnita asada o no mañana. ¿Habrá lluvia o no habrá lluvia? Para eso la experta en el clima, Mariana Zapata.
1: Mariana.
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2: Qué gusto saludarle, por supuesto, ya arrancando la jornada de viernes, arrancando fin de semana con información importante del pronóstico del tiempo para el día de hoy en Saltillo. ¿Qué va a pasar? Pues le comento que se esperan temperaturas bastante cálidas, 31 a la máxima, mínima 18 el día de hoy, una lluvia en el 30% del territorio y vientos que vendrán del norte a 15 kilómetros por hora. Al igual, si nos acompaña en Saltillo, nuestra máxima será muy agradable, cielos mayormente despejados, la lluvia se espera que, si es que llega a ver, sería en muy poco porcentaje. Diferente caso para Ciudad de México, 24.14 el termómetro, probabilidades de lluvia en el 60%, lluvias puntuales y descargas eléctricas, con vientos que vienen del noreste a 15 kilómetros por hora. Si nos está viendo por allá en Guadalajara, en Puebla, Cancún o Monterrey, el día de hoy para Guadalajara y Monterrey, 38 a 28 la máxima durante la tarde, el descenso agradable y fresco de 16 a 24 durante la noche. Para Puebla, 27 con 15, en Puebla si hay precipitaciones y mismo caso para Cancún, que nuestra máxima alcanzará los 32 grados centígrados y ya durante la noche los 27. Recuerde que para arrancar la próxima semana, el día domingo, específicamente en la región sureste del estado de Coahuila, llegan con intensidad de nueva cuenta las lluvias, así que tómelo en consideración. Más adelante revisaremos los detalles para todo el estado y por supuesto le invito a que se quede con nosotros aquí en RCG Media, el gigante de la información, y en la primera hora, porque le tendremos más después de esta pausa.

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1: Son las 6:13. 19 grados centígrados. 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
6: Son las 6:17. 19 grados centígrados. 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
7: Federal, como es el ejército, la marina, la guardia nacional. Aquí jalamos todos parejos.
8: El edil señaló que la coordinación con los tres órdenes de gobierno ha sido fundamental para seguir alcanzando números óptimos como el primer lugar en seguridad del país.
7: Aquí no es compararnos contra otras entidades, sino es compararnos con lo que tenemos actualmente y cómo podemos seguir trabajando para mejorar. Aquí en Coahuila, como bien lo dice el gober, aquí somos personas siempre echadas para adelante en el sentido de que siempre buscamos cómo mejorar, cómo trabajar para que las cosas sucedan. Y donde tenemos áreas de oportunidad, cómo seguir trabajando, y donde existen tuercas que tengamos que seguir apretando o apretar esas tuercas, pues hay que seguir consolidando la grandeza de este estado.
8: Con imágenes de César Escobedo, informó para RCG Media, Dalia Moreno.
9: 6:18, seguimos con más. Y mire, usted recordará, ya le hemos platicado de estos diversos apagones, estas fallas mecánicas que ha sufrido la Comisión Federal de Electricidad después de las lluvias. Y bueno, sabemos que de estas fallas propicia la falta de agua en muchísimas colonias en la capital del estado. Bueno, ya se exigen mejoras de la infraestructura para la CFE, y es por eso que también precisamente el alcalde Javier Díaz se reunió con el superintendente de la CFE, Roberto Velázquez, donde se menciona que ya se trabaja para la mejora de esta infraestructura y, por supuesto, evitar este tipo de incidentes.
8: Una falla eléctrica por parte de la Comisión Federal de Electricidad ha traído consigo problemas en la red de distribución de agua en Saltillo, al estar parados los pozos del acuífero sur.
7: En la mañana platicaba con el gobernador Manolo Jiménez, tuve una reunión con él en la mañana, y platicaba que creo que va más allá la falta de inversión para generación y distribución de electricidad en los últimos años, porque nos llegaba luz o nos llegaba energía, pero nos llegaba de cuenta 250 kilowatts o kVAs, que es lo que nos llegaban a los pozos, cuando un pozo jala con 450, 470 kilowatts o kVAs. Entonces, a nosotros, si nosotros prendiéramos del pozo, prender las bombas del pozo con 250, lo único que va a ocasionar es quemar las bombas.
8: El alcalde Javier Díaz González explicó que tuvo una plática con el superintendente de la Comisión Federal de Electricidad, Roberto Velázquez, quien explicó que se trabaja para evitar que se sigan presentando afectaciones en la operación de los pozos de agua.
7: Es un tema recurrente, es un tema que está sucediendo no solamente en esta región del país, sino en muchas otras regiones del país. Y lo que nosotros buscamos, pues, es hacer un llamado a la Comisión Federal de Electricidad a que pongan atención y pongan todas manos a la obra en el tema de la generación de, bueno, en generarnos la energía suficiente para poder tener los pozos trabajando las horas al día que deben de estar trabajando para poder garantizar el suministro de agua a la población saltillense.
8: Asimismo, señaló que para CFE, en la región sureste de Coahuila, sus principales clientes son el gobierno municipal y la empresa Aguas de Saltillo. Es por ello que se solicita se brinde una atención eficiente para evitar afectaciones a las y los ciudadanos.
7: Vamos a trabajar en ese sentido, pero yo seguiré insistiendo con el superintendente el día de hoy para ver que me des exactamente la fecha cuando se va a normalizar el abastecimiento de energía hacia los pozos de agua.
8: Con imágenes de César Escobedo, informó para RCG Media, Dalia Moreno.
2: Las 6:21 de la mañana, 6:21. Un tema que a diario reportamos en el Gigante de la Información es la gran cantidad de basura que desafortunadamente todos arrojamos en la vía pública. Y no solamente son calles, avenidas principales, son terrenos baldíos, verdaderos basureros clandestinos en los que desafortunadamente, y miren lo que voy a decir, hemos convertido o estamos convirtiendo usted y yo en nuestra ciudad. Bueno, pues con el afán de mantener limpia la ciudad, el día de ayer se dio a conocer un proyecto que se llama Saltillo Limpio. Jóvenes que están participando en cruceros y avenidas dentro del programa Toma la Cochino. Como parte de estas acciones impulsadas por Javier Díaz González para fortalecer la cultura cívica y promover una mayor participación ciudadana, el gobierno municipal realizó su crucero de concientización Toma la Cochino, con el cual se invita a la gente a depositar la basura en su lugar. Algo tan básico como eso, algo tan fácil como el ABC o como las vocales, pero que pues pocos entendemos. Entonces está invitando a la población a poner la basura en su lugar. Están participando el Instituto Municipal de la Juventud, estudiantes de la Universidad Autónoma de Coahuila y del Tecnológico de Saltillo, además del Ateneo Fuente. Acuérdese que puede reportar a los cochinos al 844-414-1114. 844-414-1114.
9: Con 23 minutos, seguimos con más. Y bueno, le platicamos que el alcalde Javier Díaz, en compañía de su esposa Luli López, el día de ayer encendieron aparatos cocleares que, por supuesto, van a beneficiar a muchísimas familias y con una inversión de más de 4.5 millones de pesos.
8: El alcalde de Saltillo, Javier Díaz González, en compañía de su esposa Luli López, presidenta honoraria del DIF municipal, realizó el encendido de aparatos cocleares con una inversión superior a los 4.5 millones de pesos como una iniciativa que permite comunicarse y desarrollar el potencial a través del sentido del oído a sus beneficiarios. Luli López, presidenta honoraria del DIF Saltillo, celebró el trabajo de los médicos, así como de las fundaciones y empresas que hicieron posible que los beneficiarios puedan volver a escuchar la voz de quienes aman, los sonidos de la naturaleza y con ello mejorar su calidad de vida.
10: Una etapa en la que podrán descubrir nuevos sonidos, escuchar las voces de sus seres queridos, aprender, comunicarse y desarrollar todo su potencial. Sabemos la paciencia, el esfuerzo y el amor que han implicado para llegar hasta el día de hoy aquí. Sepan que no están solos y que seguiremos caminando junto con ustedes en todo este proceso.
8: Priscila Bocanegra, madre de la pequeña Lía, una de las beneficiarias, agradeció la dicha de que su hija vuelva a escuchar. Es uno de los regalos más grandes que pudo haber recibido en su vida, como si fuera un milagro por parte del alcalde Javier Díaz y su esposa Luli López, así como el equipo de trabajo que hay detrás. Por su parte, el alcalde de Saltillo, Javier Díaz González, explicó que el encendido de los aparatos cocleares se trabaja en conjunto, cambiando por completo la calidad de vida de las familias beneficiarias.
11: Pero cuando le cambia la vida a una sola persona y a una sola familia, con eso nos damos por bien servidos, porque eso nos ayuda a mejorar la calidad de vida de las y los saltillenses, a seguir construyendo la grandeza de Saltillo y en conjunto ir generando y fomentando una mejor comunidad. Y eso es lo que tenemos que trabajar entre todas y todos los saltillenses.
8: Con imágenes de César Escobedo, informó para RCG Media, Dalia Moreno.
2: Bueno, en un momento le proporcionamos el número del DIF para que si usted tiene necesidad de un implante coclear, lo puedan valorar al 844-412-1264. Al ratito se lo ponemos a Abigail ahí el teléfono para que lo tenga y hable, porque también están llegando mensajes de gente que quiere saber si puede aplicar para estos aparatos auditivos. Bueno, mientras tanto, la Comisaría de Seguridad y Protección Ciudadana anda desatada. Agarraron a 30 personas fueron detenidas en un operativo realizado en la noche. Vea usted nada más cuánta gente, caramba, ahí en la imagen. Amigos de radio, son mucha gente la que está ahí afuera de la policía. La Comisaría de Seguridad detuvo a 30 personas entre las cuales 7 contaban con orden de aprehensión vigente. Miguel Ángel Garza informó que se implementaron operativos de seguridad en la tarde y en la noche. Para incrementar la tranquilidad de los sectores, mediante el operativo de seguridad nocturna, estuvieron en las colonias María León, La Guerrero, La Hidalgo, La Berrueto, Lomas Verdes, Buenos Aires, Bellavista, Girasol y las inmediaciones del mercado Perfecto Delgado, allá rumbo a la central de autobuses. En estos recorridos realizados por la policía se llevó a cabo la detención de personas por distintos motivos, desde alterar el orden público o consumir bebidas embriagantes, inhalantes o narcóticos. Las 7 personas contaban con orden de aprehensión vigente eran requeridas por el delito de posesión de narcóticos y fueron detenidas en unas tapias abandonadas y en arroyos donde consumían sustancias. Ahí le van los nombres, por último, de los detenidos: Roberto N., Rafael Alejandro N., Brandon Daniel N., Inés Alejandro N., Ángel Gabriel N. y Carlos Alfredo N., además de Diego Leonardo N. Todos están detenidos ya.
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0: Son las 6 con 30 minutos. 19 grados centígrados.
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2: 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Somos sus guardianes de su felicidad, tranquilidad y bienestar. Recuerde que estamos transmitiendo en vivo para todos ustedes y para todos sus hogares, mi querida gente. A usted le hablo, a usted que me está escuchando en estos momentos y que este espacio es para encontrar el remedio, la solución a los problemas que día a día están en su vida, porque hay problemas que tienen una explicación clara, pero existen momentos en los que simplemente se pregunta, ¿por qué me está pasando todo esto a mí? Trabajas y el dinero no rinde. Lucha por la relación y cada día hay más distancia de lo que esperábamos. Intenta sacar adelante su negocio y aparecen obstáculos. En su hogar había tranquilidad, bienestar, armonía y de pronto comenzaron los conflictos. Entonces aparecen las dudas, obviamente. ¿Es una mala racha, una envidia? ¿Hay alguien atrás de todo esto? ¿Energías negativas? ¿Trabajos ocultos? ¿Obsesión por hacérmelo perder todo? ¿O podría existir algo que está interpretando como un daño espiritual? Así que no permita que el miedo responda por usted. Hoy, su servidor, la voz que sana, el maestro Tadeo, junto con mis terapeutas del séptimo día, estamos aquí preparados para escucharle cualquier versión que tenga. Le vamos a ofrecer la orientación, la ayuda, la consulta para entender lo que está pasando. Comuníquese en estos momentos, llame ahora, mi querida gente, cuente su historia, usted cuéntenos. Esto va dirigido para usted que me está escuchando, porque quizá lleva mucho tiempo intentando resolver lo que está pasando en su vida, cuando primero necesita preguntarse por qué comenzó, por qué está pasando esto. Llámenos en este momento.
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3: Mi querida gente, me encuentro con el señor Daniel Castro. El señor Daniel Castro es paciente de nosotros. Vino hace tiempo, le fuimos apoyando, ayudando en las terapias espirituales. Encontramos la raíz del problema, cómo lo hicieron, dónde lo hicieron, quién lo hizo. Está en un proceso ahorita de nada más de que va a llegar su protección santificada, pero pues él nos ha estado pidiendo pues la palabra. Él quiere darnos su testimonio de porque dice que nos ha dicho que, maestro, es que de verdad yo quiero dar mi testimonio porque es increíble lo que yo he visto con mis propios ojos que usted ha sacado de mi cuerpo. Es increíble lo que he visto que yo he sacado en casa. Es increíble, me dice, no, o sea, de verdad, porque lo vi, si no, no lo creo, cómo he ido yo expulsando, y cuando estoy en consulta a través de la imposición de sus manos, cómo hace que pasen las cosas. Entonces, yo quiero dar mi testimonio, y esto que estoy hablando es autorizado por el señor Daniel, porque él mismo se los va a decir. O sea, yo estoy nada más transmitiendo lo que a mí me dijo, y le dije, con todo gusto, aquí vamos a tenerlo en la llamada para que, pues aquí lo están escuchando, señor Daniel, gracias por querer participar, y pues aquí, ahora sí que díganos con sus palabras lo que pues quería mencionarnos.
4: Sí, maestro, mire, yo antes que nada quiero agradecerle por lo mucho que ustedes me ayudaron para salir adelante, para curarme, que a veces nosotros no conocemos de dónde vienen los orígenes de nuestro padecimiento, y hacemos estudios y no encuentran nada. Y usted, desde que vamos a su lugar, nos sentimos con esa energía, esa tranquilidad en el momento que nos toca, y nos sentimos también con esa falta de estrés, porque ya no es un estrés, ahí nos sentimos tranquilos. Yo os invito a la gente que vaya con usted y lo escuche, y también sé que usted los va a escuchar a todos, tanto como llamadas va a recibir de cualquiera. ¿Por qué? Porque nos ayuda en nuestros casos, que a veces no pueden ser de medicina ni nada de eso, son cargas que nosotros desconocemos o no sabemos. Yo lo agradezco porque hoy en día mi salud está mejorada y mi trabajo me ha ido de maravilla, y no puedo dar crédito a todo esto que me está pasando hoy en día. Y de verdad se lo agradezco, e invito a la gente que acuda con usted, porque desconocemos de ciertas cosas.
3: Gracias.
4: Usted nos abre el camino.
3: De verdad, gracias, gracias, gracias. No me queda más que agradecerle por sus palabras, y que la gente pues escuche prácticamente lo que los testimonios reales de la gente que viene con nosotros, y de verdad eliminen ese estrés, porque el estrés los está matando. El estrés de lo que está pasando en su vida los está matando, porque el estrés provoca esas enfermedades. Déjenle a un profesional encontrar la raíz del problema, de verdad. Cada que nosotros alteramos el equilibrio químico del cuerpo, pues obviamente se produce lo que llamamos el estrés. De verdad, la respuesta de estrés es la manera innata del cuerpo pues de responder a lo que hace perder el equilibrio, mi querida gente, y a lo que hace para recuperarlo. el estrés recurrente, o sea, continuo, pues es perjudicial para todos nosotros, porque no existe ninguna, ningún organismo que esté dotado de alguna manera de un mecanismo para afrontar los efectos físicos, obviamente, y negativos de una respuesta de estrés tan frecuente y duradera. Así que no deje que el estrés le consuma su energía. Llámenos en este momento si quiere saber del tema. Nosotros somos profesionales y tenemos conocimiento para poder sacarlo de dudas, mi querida gente. 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
0: 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Y a través de la oración y la fe en Dios, se producen los milagrosos cambios en las vidas de las personas que buscan ayuda en el Templo del Séptimo Día.
3: Estamos llegando al final de una emisión más del Séptimo Día, y antes de despedirnos quiero pedirle algo. No le entregue su tranquilidad al miedo. Si está atravesando una etapa difícil y piensa que pudiera existir una explicación espiritual detrás de lo que ocurre, no viva imaginando ni suponiendo. Busque orientación, busque ayuda, hágase preguntas, hable de lo que está viviendo. De verdad, gracias a todas las personas que nos acompañaron hoy y a quienes han confiado en su servidora, han escuchado los consejos, pero sobre todo han actuado. ¿Y qué es actuar? Hacer sus citas, tomar la decisión de enfrentar lo que está pasando hoy en día. Así que si desea compartir cualquier caso o pregunta que tenga, comuníquese en estos momentos, llámenos ahora. Recuerde que las preguntas pueden inquietarnos, pero también pueden ser el principio de una respuesta, de una solución. Gracias, mi querida gente. Esto fue el Séptimo Día. Que Dios bendiga su vida, su hogar y a quienes ama.
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1: A 6:46, 20 grados.
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9: Amigos nuestros, qué linda sigue la mañana. Buenos días, 6:50 de la mañana, 6:50 de la mañana. Antes, déjame saludarles a la racita que andan echándole ganas, a los amigos ahí de la presidencia municipal, hombre, que andan siempre echándole ganas, mis amigos. Ahí la racita que anda chambeando, mis amigos. Y bueno, pues, la racita de limpieza, la racita que anda ahí en las diferentes plazas. Les mandamos el saludo. Y es que se sigue mejorando, mis amigos, la imagen urbana y fortaleciendo la infraestructura educativa. A ver, déjenme checar esto porque me está informando precisamente la racita que anda chambeando. Me dicen, oye, mi querido Adrián González, fíjate que el alcalde Javier Díaz González mantiene sus acciones para mejorar la imagen urbana y las condiciones de los espacios públicos de Saltillo en trabajos de limpieza y de hierve, así como obras de infraestructura en beneficio de las familias y estudiantes también. Y la racita, es que me lo está diciendo la racita de aquí andamos, que les mandamos un saludo. Y siempre nos encontramos chambeando. Dice, Pelitos Power, el jueves, o sea que ayer, personal de nosotros, dice, ahí anduvimos realizando el de hierve, haciendo limpieza general del camellón central y los laterales de Boulevard Morelos, en el tramo que va desde la calle 22 hasta el Boulevard Fundadores, y así mantener esta vialidad en mejores condiciones y contribuir a una movilidad más segura. Al mismo tiempo, de manera paralela, el gobierno municipal, con el apoyo del gobernador Manolo Jiménez Salinas, llevó a cabo la construcción de una techumbre en la escuela primaria Leona Vicario, que está entre las calles Los Sauces y Valles de las Maravillas, en la colonia Valle Verde. Esto como parte del programa Participa Saltillo, con el que se fortalece la infraestructura de las escuelas con la participación de la comunidad. Fíjense nada más, esta obra va a permitir que las y los estudiantes, así como el personal que labora ahí, o sea, los maestros, todo el personal docente, disfruten de un espacio protegido para realizar actividades escolares, cívicas, deportivas y de convivencia al aire libre. Y con estas acciones, mis amigos, el alcalde Javier Díaz González está atendiendo de manera integral las necesidades de Saltillo con el mantenimiento permanente de vialidades y espacios públicos, así como con obras que impactan directamente en la calidad de vida de las familias. Así que bueno, son Buenas noticias, mis amigos, y estas buenas noticias se las compartimos aquí a través de la SJ del 103.3 FM en esta mañana. Le doy la bienvenida a la gente del TikTok. ¿Cómo estamos? Bienvenidos, mis amigos del TikTok. Hoy les tengo, ahí les va. ¿Quién cumple años el día de hoy? Saludos para Itzel, que amaneció cansada. A ver, buen día, Adrián. Qué linda está la mañana. Saludos al amigo Soriano. ¿Qué onda? Y dice, saludos para Itzel, que amaneció cansada. ¿Qué pasaría con Itzel? ¿No fue el programa? Ah, bueno, dice, ayer en el programa de Toño comentaron que usted era el rey de reyes. Mi punto de vista, Adrián, no es el rey de reyes, solamente el rey de reyes es Jesucristo. Y estoy de acuerdo con usted. Es broma, hombre, es show, ¿verdad? Muy bien. Bueno, señoras y señores, buenos días, Adrián, qué linda está la mañana. ¿Quién cumple años? Ahí les va. Con Adrián González, una mañanita para Carlos Chavarría Rodríguez, que está cumpliendo años de parte de su tío Pedro Chavarría Alcalá. Escuchamos en la colonia Cerro del Pueblo. ¿Cómo amaneció mi amigo Pedro Chavarría Alcalá? Buenos días. Qué linda está la mañana. Es show, ¿verdad? Oigan, ya está por aquí. Ahí les va. Miren, cumpleañeros y no cumpleañeros, a toda la raza en general. Tengo hoy cortesía doble, una cortesía doble para la lucha libre. ¿Sí? Gringos invadiendo México, la lucha libre nacional e internacional, que va a ser el sábado 12 de septiembre a las 7:30 en el Auditorio Saltillo. Y tengo un vale de pastelería La Salle. ¿Sí? ¿Qué quieren? ¿Lucha libre o vale para pastel? Ustedes me van diciendo, ¿eh? Hay para todos. Las 6:54, buenos días. Pato, Yesca, buenos días. Eric, saludos. Luis Ángel, que va a la secundaria. José Clemente Orozco, ¿cómo amanecimos? Excelente día, Dian, dice Reno, ¿verdad? ¿Qué onda, Reno? ¿Cómo estás? Y Eric Cepeda, también ya andan en acción. ¿Quién más está uniendo? Todos los que están uniendo. Mis amigos, buenos días. ¿Qué quieren? ¿Quieren vale de pastelería La Salle o cortesía doble para la lucha libre? Los que quieran vale o lucha libre, acá en TikTok primero me van a dar muchos me gusta. Y luego me dan su nombre y dicen, yo quiero ya sea vale o lucha libre, o boleto para la lucha, así me dicen. Ok, bueno, anotarse todos acá en TikTok y acá también la raza de la SJ que nos escucha y que se... bueno, todo el mundo nos escucha y acá en TikTok también nos ven. Y acá la raza que nos escucha en la SJ también, o que se comunica, mejor dicho, en el WhatsApp 844-107-5319, háganlo. Israel Torres, buenos días.
10: Muy buenos días.
9: Buenos días.
10: Qué linda está la mañana.
9: Qué linda está la mañana.
10: Poco tráfico, Calzada Narro.
9: Ándele, poco tráfico.
10: Al Susu.
9: Bueno, muy bien.
10: Saludos a la señora Quetita.
9: Gracias.
10: A la señora Refugio Uribe. Nina Uribe.
9: Ok.
10: Salas Martínez.
9: Saludos.
10: A la familia Salas Martínez y la familia Salas Mendoza.
9: Saludos, muchachos.
10: A la familia Salas Uribe. Los esperamos en la fiesta del Ojo de Agua.
9: Órale.
10: Y Dios los bendiga.
9: Ándele.
10: Qué bonita
9: todo.
10: Está la mañana.
9: Qué linda está la mañana. Adiós. Emma Rodríguez, buenos días. Radio Casa dice, buenos días, ¿cómo estamos? Buenos días, Arián, qué linda está la mañana. Quiero pastel. Oye, ¿y dónde andará? Quiero café. Ya, se le hizo tarde, ok, quiero café. El padrecito, ¿dónde andarán? Jesús Ignacio López Ruiz, te estamos anotando, mi amigo, buenos días. Oye, el padrecito, ¿dónde andará el padrecito? ¡Padrecito!
10: Adrián González.
9: ¡Ay, anda el padrecito!
10: ¡Qué bueno, linda está café. La mañana!
9: ¿Dónde andará? Quiero café,
10: soy
9: padrecito.
10: Soy padre Adolfo Villanueva Rodríguez.
9: ¡Ándele!
10: Y con mucho gusto les envío la bendición.
9: Sí, claro.
10: En el nombre
9: claro.
10: Del Padre, del Hijo y del Espíritu Santo. Amén.
9: Amén, muy bien.
10: Sabemos que nuestra vida está en manos de Dios.
9: Sí.
10: Hagámosle caso a Él, haciendo siempre lo bueno y evitando hacer lo malo.
9: Muy bien.
10: Que tengan todos un excelente viernes. Hasta luego y adiós.
9: Adiós. Padrecito, ¿verdad? Saludos, Ale González, saludos de la Esmeralda. ¿Cómo amanecimos ahí en la Esmeralda? Debe ser en Ramos Arizpe, ¿verdad? Y ¿quién quiere boleto? ¿Quién quiere? Quiero café. Bueno, café no estoy regalando, ¿verdad? Pero sí estoy regalando una cortesía doble, ¿verdad? Para la lucha libre y también un vale para pastelería La Salle. Los que quieran pastel, ¿verdad? Siempre vamos a Arizpe, Alex. ¿Cómo amanecimos? Bien allá. Buenos días. Quisiera que mencionaras a mi hija que hoy cumple años. ¿Cómo se llama su hija? Santiago Guillén. A ver, ¿cómo se llama su hija? Y Ale González, gracias por reportarte, Ale González. Estás laborando, estás preparando ya a los muchachos para la escuela. Dinos, platícanos. Buenos días. A ver, me mandan imágenes de esta mañana, mis amigos. Buenos días.
11: Buenos días, Adrián González.
9: Ándele.
11: Muy especialmente a mi linda esposa, Claudia Isabel Nuestro García.
9: ¿Cómo estamos?
11: A Saltillo, Ramiro y Alday, mi compadre, a ver, llamar y
9: saludos.
11: Peña. Y mándale un saludo a mis compañeros de Ciudad Privada de Agua de Saltillo, Norte, Oriente, Teniente, sí. Sur. Y saludos a la familia Ciudad de Pancho Chávez. Ahí te mando la foto de la mañana, Adrián.
9: Ándele.
11: Pancho Chávez.
9: Ándele, muy bien, muy bien. Buenos días, buenos días. Bueno, 844, qué linda está la mañana. Cielo soleado, pero veo unas nubecitas allá por la sierra, mi querido Pancho. A ver si me siguen mandando más imágenes. Yo quiero boleto doble para la lucha libre, porfis. Ok, dígame su nombre. Buenos días, serían desde la panadería Villalobos, Saltillo 2000. Adiós, saludos para mi esposa, Angie. Aquí anda laborando también panadería. Y un pase para la lucha libre. Bueno, díganme su nombre, ¿verdad? Dice, buen día, saludos, dice, cordiales. Para Transportes Tuxa, para Ulises, mi esposo, que trabaja ahí en la Coca. Ándele, pues, bebecita, ¿verdad? Ahí se está reportando. Elsa María, para Isabel Alejandra Saucedo Vázquez, de parte de su papi Samuel Saucedo. Saludos, buenos días, mis amigos. Qué linda está la mañana. Buen día, me dirán, qué linda está la mañana. Salud para Soriano, salud para Itzel, que amaneció cansada. ¿Qué pasó, Itzel?
12: Buenos días, Adrián, buenos días. Oye, ¿dónde andará Chabelo?
9: Oye, Chabelo. Oye, Soriano, mándame una foto de cómo amanece hoy el buen Chabelo. ¿Dónde andará? A un primo le pasó eso y amaneció seco. ¿Qué pasó en Salamanca? Pasó en el fondo, cuidado. Ah, caray. Bueno, dice, saludos cordiales. Muy buenos días, dice Aristeo. Dice, un saludo para Sofía desde la Perros, que se le hizo tarde para el lonche. ¿Qué pasó, mi Sofi? Buenos días. Qué linda está.

Ya está, vámonos con la mañanita, mis amigos. Solo para Sofía desde Los Berros, se le hizo tarde para el lonche, ¿verdad? Muy buenos días, dice Aristeo Cabrera. Le saludamos, buenos días. Bueno, vamos a mandar las mañanitas, mis amigos, y las mañanitas corren a cargo siempre de mis abuelos. 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Buenos días, mis amigos. Hoy felicitamos a todos los cumpleañeros, las y los cumpleañeros. Qué linda está la mañana para Carlos Chavarría Rodríguez, que está cumpliendo años el día de hoy, de parte de su tío Pedro Chavarría Alcalá. Están escuchando en la colonia Cerro del Pueblo. Saludamos también para Homero Villegas Orozco, que el día de hoy está cumpliendo años. Le doy gracias a Dios por prestarnos. Hoy está cumpliendo 35 años. Le mandamos un fuerte abrazo y que Dios lo colme de muchas bendiciones, que lo queremos mucho. Y lo amamos, sus papás, sus hermanos y sus sobrinos. Él escucha en Paso de Guadalupe, Nuevo León. Que la pasen súper bien en este día y siempre. Qué linda está la mañana. Ay, nos mandan foto el cuatrero allá por Libramiento. Un día, un amanecer muy soleado ya, ¿verdad? Qué linda está la mañana. Ahorita se lo voy a presumir de cómo amanece nuestra ciudad, nuestra región, ¿verdad? Gracias, cuatrero. Salud para la señora Juana María Domínguez, de parte de su hijo Gerardo Ramírez Domínguez, que nos está escuchando. Y nos dice, así en la colonia Los Pinos. Ándele, mire, colonia Los Pinos, allá al fondo. ¿Dónde es la colonia Los Pinos? ¿Dónde queda? Díganme. Al fondo se ve el cielo azul. Si usted mira hacia el cielo, ¿verdad? Hacia arriba, el cielo azul. Pero veo algunas nubecitas, ¿verdad? ¿Dónde? Colonia Los Pinos, ¿dónde será? Dice, buenos días, Ania González, bonito y excelente viernes, fin de semana. ¿Y podría decir si va a llover en estos días, por favor? Hoy poca posibilidad de lluvia, pero sigue pendiente, ¿verdad? Vamos a ver si, a ver, amigos nuestros, voy a ir con las mañanitas para todos los cumpleañeros. Vamos a

0: Felicidades. Hoy hasta ahorita hay 3% de posibilidad de lluvia. Las mañanitas las escuchamos.
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3: Las 7:04, hay 21 grados, buenos días.
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0: Bueno, ¿quién va a la escuela, mis amigos? Esta mañana, buenos días de viernesito, ya es viernes. Viernes 11 de septiembre del año 2026. Un ratito más vamos a andar ahí en Merco, de 10 a 11 de la mañana, ¿eh? Dice Vaquero Saltillo, le mandamos saludos a todos sus compañeros, ¿verdad? Ahí todo el staff. Gracias, mi querido Vaquero Saltillo, ya es viernes. Y, a ver, dice saludos de parte de Vaquero Saltillo MX. Día fresco y brumoso, Adrián González allá en Veracruz, ¿verdad? Saludos a Vanessa y Ángel que llevan a la escuela. Buen día, Adrián, dice Mari Kings. Bendecido día, salud de Estrellita. Y allá en Poza Rica, Veracruz, día brumoso. Buenos días, le puedes mandar saludos a Devani. Que ya se levante, Devani, ya levántate, Devani. Paposo también se están reportando. Ondumex. Héctor, saludos a Sofía desde la Berros. Saludos y a Aristeo también, Cadena, buenos días. ¿Cuándo vas al centro a los taquitos? ¿Qué onda contigo, mi querido Águila Mayor? ¿Dónde andas, Águila Mayor? Oye, el cuatrero me está mandando la foto que ya les presumí acá en TikTok de cómo amanece nuestra región.
1: Ahí me anotas para el pastel, mi Adrián. Ahí me anotas para el pastel.
0: Claro.
1: Saludos ahí para la Gloria.
0: Oye, al rey de la Gloria.
1: Ya la Gloria.
0: A el líder de la Gloria, Chabelo, ¿eh? Ya le quitó el puesto a don Quemán. Y al niño Benito también saludos. Le quitó el puesto a don... Ay, ¿cómo se llamaba el señor? ¿Cómo se llama? Mi amigo. A don Basilio, ¿verdad? Ahora es el nuevo líder, Chabelo. Muy bien. Oye, ¿dónde andará Taxi Reno? Saludos para mi esposo, Juan Villanueva, que se va despertando, que hoy es viernes y descansa. ¡Ah, qué rico! Alambrito, buenos días. Buenos días, qué linda está la mañana. Voy con sus saludos, mis amigos. Saludos a mi hijo Oscar Tadeo, que lleva a la escuela Félix Gómez. Y para la lucha libre, dice María Concepción Rodríguez Villanueva. Muy bien, aquí lo estamos anotando, mis amigos. Qué linda está la mañana, buenos días. Y a ver, déjenme nada más seguir con sus saludos aquí a través de la SJ 103.3. Bueno, tengo vales de la lucha, tengo boletos para la lucha libre y tengo también vale de pastelería La Salle, vale para pastel. Denme muchos me gusta y se anotan, mis amigos, lo que ustedes quieran, buenos días. Adrián Manuelito está enojado, dice, ¿por qué no quiere ir a la escuela? Un cubetazo de agua fría, por favor. Ay, Dios mío. Oye, ahí en Pablo Moncayo 287, en la Universidad de Pueblo, hay fuga de agua, me dicen también, ¿verdad? Lo vamos a reportar. Saludos a Ángel y Vanessa, que están preparando para irse a la escuela. Ramón López Velarde, que ahora tienen examen, que le echan muchas ganas. Dice, ¿podrían felicitarme a mi niña Briana Aguirre? Que el día de hoy está cumpliendo años de parte de su mami, papi y hermana. Quiero vale de pastel, soy Araceli de la Cruz Alvarado, gracias. Quiero un vale de pastelería La Salle, María Guadalupe Zúñiga Pérez, gracias, buen día. Qué linda está la mañana. Buenos días, amigo Adrián, si me hace favor de complacer con la canción de Los Castigados de Tripayazos. Nos dicen de Tripayazos y Bronco para mis sobrinitos Danielito y Ángel que van a la escuela de parte de su tío.
2: Ay, soy cuatrero.
0: Bendiciones para todos. La colonia Los Pinos está allá por la colonia Landín, allá por la casa del migrante. Ándele, muy bien. Saludos, muy bien. Saludos a ver, Emma Rodríguez, anda todo lo que da acá en TikTok. Buenos días, Adrián González. Apúntame para el pastel, por favor. Naomi Yamilet Alvarado Vázquez. Muy bien, Naomi, ¿qué haciendo tan temprano? Naomi, díganos, buenos días. Qué linda está
3: buenos
0: la mañana.
3: Días, Adrián, buenos para días. Que por favor, me saludes a Said Armando, que aunque ya almorzó,
0: ándele.
3: Está ahí acostado en un sillón.
0: Ah, qué
3: mucha
0: muchacho.
3: Flojera.
0: No, hombre.
3: Ya va a ser hora de irse a la escuela.
0: Oh, no, ya.
3: También a Josué Daniel.
0: Sí.
3: Y a chiquitín Alejandro, que lo tengo aquí comiendo uvas. Saludos mucho, dile que su abuelita Betty y su abuelito Benja los quieren mucho.
0: Sí.
3: También su tío Julio y su tío John.
0: Órale.
3: Buenos días, Adrián.
0: Buenos días. Qué linda está la mañana. Buenos días, dice. ¿Podrías mandar saludos a Emiliano Martínez? Que no lo quiero ver así, no te quiero ver así, Emiliano Martínez. Y a su mami Suri Martínez y a su amigo Yair Alejandro de parte de Lesa. ¿Cómo amanecimos, Lesa? Muy buenos días. Qué linda está la mañana. Bueno, ¿quién más quiere vale para pastel o boletos para la lucha? Buenos días, yo quiero vale de La Salle. Ernestina Morales Marín, buenos días. Qué linda está la mañana, mis amigos.
4: Buenos días.
0: Buenos días.
4: Saludos para mis primos Sebas y Nico.
0: Sí.
4: Que van camino a la escuela, que los están escuchando.
0: Saludos.
4: Y adiós.
0: Adiós. Oigan, dice Lau Rodríguez, dice salud para Mania y Kaori. Ándele, muy bien, muy bien. Y a ver, ¿quién más, quién más? Dice Sherry, dice buenos días, alguien del auditorio sabe si más es la lotería de la iglesia El Ojo de Agua. A ver, díganme, Sherry, ¿a qué hora, verdad? ¿A qué hora es la lotería El Ojo de Agua? ¿Alguien sabe, muchachos? Díganme, por favorcito. Buenos días. Yo quiero vale de Pastelería La Salle, 9 Flores, que mi niña cumplió años ayer. Saluda a Diego, Victoria y Emiliano. Muy bien, buenos días. Qué linda está la mañana.
4: ¿Y me puedes poner las mañanitas para mi mamá que cumple mañana?
0: Ay, ¿cómo se llama tu mami? 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Nuevas seguidoras. Hola, Adrián, Lupita de Muñiz, ¿cómo estás? Si nos pueden apoyar a reportar nuevamente la falta de agua en Colina, Madrid. Bueno, ya andan trabajando, ¿verdad? Y dice nueva seguidora, hola, Adrián, dice Lupita, Cintia Ross.

0: tarde.
1: Las 7:18, 21 grados.
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15: Amigos, las 7:22, temperatura 21 grados. 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
15: Vamos a continuar, mis amigos, en esta mañana. Buenos días, ¿cómo estamos? Qué linda está la mañana. A ver, estaban solicitando esta rolita. A ver, déjenme checar tantito. Se llama La Vecindad del Chavo. Muy bien, bueno, La Vecindad, dice, ¿a qué hora empieza tu programa, Adrián González? Nosotros empezamos aquí en la SJ a las 5 de la mañana, 7:24, 21 grados. A las 5 de la mañana empezamos, tiempo en Centro de México, y ahorita son las 7:24, de 5 a 8 de la mañana. Luego regresamos de 12 a mediodía a 3 de la tarde. Sí, aquí andamos en las noticias con el buen amigo Román Vázquez y con el Padrinolio. Dice, Adrián, yo quiero boletos para la lucha. Soy Carol Maite López. Muy bien, Carol. Y dice Lupita de Muñiz, le mandamos un abrazo cordial. Ah, que saludos a la familia Rodríguez Martínez. Y a Vanega, San Luis Potosí, por favor. Claro que sí, Ángel, de amor. Sí. Y dice Adrián, ¿puedes ponerle a mi niña? Qué bonita vecindad, dile adiós. Es Sofía Valdés en vivo. A ver, vamos a escuchar tantito la de. Una probadita.

probadita, ¿verdad? Buenos días. Luqui, gracias. Dice, buenos días, ¿me puede decir si están pasando las combis por el TEC? A ver, no debe de haber ningún problema. A ver, muchachos, ¿qué andan transitando? Díganos si están... Adrián, ¿por qué no pones el trenecito? Ahí va, aguánteme tantito, ¿verdad? Ahí va el trenecito. A ver, ¿dónde está el trenecito? Voy a...

0: y vamos a ponerse el trenecito a ver una probadita, ¿verdad? Muy bien, bueno, buenos días, mis amigos. Qué linda está la mañana, ¿cómo estamos todos? Vamos a continuar, voy a tratar de enviarles todos los saludos para que no se me quede ninguno pendiente. Ay, una disculpita si estoy poniendo nada más probaditas, ¿verdad?
1: No debe de haber ningún problema.
0: A ver.
2: Buenos días,
0: Adrián. Buenos días.
2: Adrián, ¡ánimo! ¿Me puedes poner el tenecito? Es que cumplo ahora años.
0: Ah, ándale.
2: Porfa.
0: María del Socorro Moreno. Quiero una probadita de Los Castigados. Ahí van, ¿eh?

0: imagínense si están pasando las combis ahí por el Teco, amigos que andan circulando por ahí. Saludos a Dana Guadalupe Vázquez, que hoy está cumpliendo 11 añotes. La amamos, sus hermanos y papis. Y le deseamos un feliz cumpleaños. Quiero pastel. Soy César Eduardo Vázquez. Buenos días, mis amigos.
1: Hola, bien.
0: Saludos.
1: Voy a mandar unos saludos a mis compañeros de la escuela y los del kinder, a mis primos también, por favor.
0: Sí, claro. Claro que sí. Adiós, Lupita de Muñiz. Gracias por compartir. Ahí andamos, ¿eh? Y cuando aquí andamos también en el 103.3 FM, en la SJ y en el 844-107-5319. Les compartimos este número de WhatsApp para todos los amigos de TikTok, 844-107-5319. Buenos días.
2: Buenos días, Adrián. Buenos días.
0: Buenos días.
2: Oye, pues madrugas, me llegan a trabajar, qué bárbaro.
0: Aquí andamos, mi Eloy.
2: Con todo, hombre.
0: Buenos días.
2: Una de Topollillo.
0: Órale.
2: Se llama Como mi papá.
0: Ah, sí.
2: Ay, por favor.
0: Como mi papá. Topollillo, ¿verdad? Y me piden también el Descastigados. A ver, espérenme tantito. Ay, ¿dónde andan los castigados? Buenos días.
3: ¿Qué estación es esta?
0: Ándale una probadita y una probadita de los castigados, ¿verdad, mis amigos? ¿Eh? Ahí está una probadita. Salud para Alan y Mariel Zamora, que ya van a la escuela. Benito Juárez, buenos días. Lupita de Muñiz, gracias, Lupita. Saludos cordiales esta mañana, buenos días.
4: Espero que hayan traído la tarea, porque si no, les van a poner una orejota de burro de aquí hasta el cielo.
0: 729, 29.

0: Buenos días, Adrián González. Buenos y buenos bonitos días.
1: Buenos días.
0: Un saludito ahí para mis sobrinos.
1: Sí.
0: Para Manuel, para Milo,
1: ándele,
0: para Isabela.
1: Saludos.
0: Mándale la canción de Pimpón es un muñeco.
1: Ok, Pimpón.
0: Que ya vamos sobre la idea. ¿A cuál escuela, Mora?
2: A la Francisco Zarco.
1: Francisco Zarco, órale.
0: ¿Sabes qué es lo chido tú, Adrián González, de ser abuelo?
1: Sí.
0: Que vas y los dejas y los recoges, pero vas y se los avientas. Te olvidas de tareas. Eso
1: sí,
0: es lo mejor,
1: sí.
0: Te olvidas de andarles ahí con ellos con tareas.
1: Sí, pues,
0: ahí están sus huercos.
1: Bueno.
0: ¿Me pones esa canción, por favor?
1: Claro que sí.
0: Gracias.
1: Ándale, saludos. Sí, ahí está. Una probadita también. Como mi papá, ¿verdad? Que están solicitando. Bueno, buenos días, ya directo a trabajar, dice Elsa Reyes. ¿A dónde trabajas, Elsa Reyes? Minerva Casas dice, buenos días, saludos a Wendy, Leiva, Yesenia, mis nietas, Jimena y Jacqueline. Que ya se levanten. Gerardo Saucedo dice, saludos a mis hijos. Dice Luca y Leonel, que ya van al Instituto Kepler. Buenos días. Yusser también anda ahí. Jesús Grande, Ceci Sánchez, buenos días. Quiero vale de Pastelería La Salle, Irving, papá, Ángel Alvarado Morales.
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1: Y saludos a Damaris, que se está listando para irse a la escuela. Sergio Coronado, quiere vale de Pastelería La Salle. Juan José Guerrero Hernández.

0: Ándele, pues. Saludos para Cris. Cristian dice que va a la escuela. Y a Roberto que está desayunando chocolate con pan. Y soy Margarita Sánchez Ramírez para el pastel. Buenos días. Ah, me mandan una foto bonita de cómo amanece la mañana. Boleto doble para la lucha libre. Juan Fernando Villalobos González. ¿Quién más quiere para el pastel, para la lucha?
1: Qué lindo sería. Buenos días, Adrián. Quiero pastel de pastelería La Salle, José Ángel Alviso Sánchez.
0: Saludos. Buenos días.
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0: Bueno, qué linda está la mañana, nos dicen. Buenos días, mis amigos. Qué linda está la mañana. Dice, la mañanita para mi sobrinita Isabel Alejandra Saucedo Vázquez, que está cumpliendo 4 añitos, de su tía Yoyi Saucedo. Gracias por tu atención, Adrián González. Buenos días, mis amigos. Qué linda está la mañana.
3: Mozariste de los Pinos, se encuentra una Mozariste en área.
0: Ok.
3: Paraje de los Pinos.
0: Gracias, gracias. Sí, ya. Gracias por su información, mis amigos. Me pueden felicitar a mi nieto Alan Frijolito, que mañana cumple años, de parte de su abuelito Alejandro Carrión. Gracias y adiós. Buenos días. Buenos días. Qué linda está la mañana. Salud, dice, saludos cordiales, estimado amigo, bendiciones de tu amigo el Divo de la Cumbia. Saludos, muchachos. Buenos días, dice, me anota para el pastel Laura Virginia Rodríguez Herrera. Y a mis hijas Vania y Kaori, que estamos escuchando rumbo a la escuela la canción de las ruedas del autobús. A ver, vamos a buscarla. Saludos a mi hija Sofía, la princesa de la casa, que hoy tiene examen de lectura, cursa segundo de primaria. Éxito, ¿verdad?

0: Ceci Sánchez. Yo quiero Vale, Pastel, Brenda, Laureano, Corral. ¿Dónde andarán? Saludos a Axel de León, Rivera y Kevin, de parte de su abuelito Silvia y Javier. Dale porras ahí, por favor. Muy bien. Pausa. Regresamos, mis amigos. Buenos días. Qué linda está la mañana.
1: Que haga tarde.
0: 7:34, 22 grados.
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3: Amigos nuestros, qué linda sigue la mañana. Muchas gracias por acompañarnos, ¿verdad? A esta hora. Y pues póngase a tiempo. Póngase a tiempo, 7:41, temperatura en los 22 grados. Puede mandar saludos, soy de Campeche, pero trabajo en Saltillo. Marco Antonio, bienvenido aquí a nuestra ciudad. Saludos a Adrián, quiero pastel, José Luis Saucedo, denle muchos me gusta. Pedro está desayunando, almorzando unas gorditas de chicharrón con cafecito. ¿Qué tal, mi Pedrito? Ya es viernes y ahorita se va a salir a chambear. Reno dice que hasta el lunes se está despidiendo. Excelente fin de semana. Ya nos vamos a la escuela, dice. Muy bien. Patricia de León compartió. Muchas gracias, Pati. Y Ceci Sánchez, ya estamos viendo su... Claudia Gabriela Rodríguez, ¿verdad? Saludos a todos los que están aquí reportando a través de TikTok y a la gente acá en el WhatsApp. Quiero vale para pastel. Soy María Rosario Alvarado Pérez. Gracias. Francisco Javier Hernández Briones, ¿verdad?
4: Dice. Buenos días, Adrián González.
3: Buenos días.
4: Oye, apúntame para el pastel de las AIE.
3: Ok.
4: Por favor, ahí te mando mi nombre.
3: Claro que sí. Quiero vale para pastel de las AIE, Gerardo Ramírez. Estoy anotando a todos, ¿eh? Brittany Martínez Sandoval quieren para la lucha, ¿verdad? De Pastelería de las AIE, Jesús Alberto Gómez Arellano. Saludos a Eric Roberto, acá en Balcones de la Morelos, de parte de su papi. Y quieren vale para pastel, Luis Carlos, muy bien. A ver si me das sus apellidos, Luis Carlos. Yo quiero vale para el pastel, María de Jesús González Aranda. Y nos deja su teléfono, ¿verdad? Saludos para Aristeo Sales, que lleva al colegio. Y mándale todos los ánimos, ya que hoy es su primer juego de fútbol americano, categoría Botanas. Ahí en Águilas de Saltillo, vamos con todo de parte de su papi, que lo ama mucho. Emma Rodríguez dice, Sonia, buen día, yo quiero vale para pastel. Deme su nombre, Sonia, completito. Saludos ahí para Osvaldo y Miranda, que van a la escuela. No los quiero ver así. Y a su mami Adriana, buenos días. Buenos días, un saludo a mi hija Wendy Flores, que no fue a la escuela de enfermería. ¿Qué pasó? ¿Por qué, hombre? Sonia Elizabeth Armendáriz nos está dando aquí su... dato, ¿verdad? Para anotarla. Muy bien. Muy bien. Excelente. Buenos días. 7:43.
5: Buenos días. Saludos para Coque.
3: Saludos.
5: Que también va al colegio como yo.
3: Ándale.
5: Adiós.
3: Adiós.
5: Soy Aristeo.
3: Aristeo. Claudia Gabriela Rodríguez Berlanga. Buenos días. Y Cintia Nayeli Sánchez, ¿verdad? Para el pastel. Para el pastel. Ceci Sánchez Rodríguez. Ah, ya vimos acá tú. Lupe Alvarado, buenos días, Lupita Alvarado y Sonia, buenos días. Mariquix, María José Reyes nos da su nombre. ¿Qué tal? Buenos días, Sonia, ¿me puedes apuntar para el pastel? Mi nombre es Diego y de Alfonso Díaz Medina. Saludos desde Ramos Arizpe. Quiero pastel, Yadira Elizabeth Dávila Cepeda, 7:44. Hoy cumpleaños Arturo. Felices 10 añotes, te amamos mucho. Atentamente, sus papis van en camino al colegio. Buenos días, saludos para Mía Moreno. Y Héctor Pérez, que ya va a la escuela, Coahuila. Saludos, buenos días. Qué linda está la mañana. Para el pastel y para boletos de lucha, Oscar Castro García, por favor, qué linda está la mañana. Saludos a todos, dice. Yo quiero pastel. Irma Gallegos. Saludos a Mateo, que lleva el kinder. No te quiero ver así, Mateo. Norberto Gaona se está reportando. Buenos días. Lupita Alvarado, buenos días. Dice, buenos días, ¿me podría usar para el pastel? Marta Guadalupe Chávez Contreras. Que tengas bonito día. Bendiciones. Igualmente, bendiciones. Bien. Buenos días, bueno, 7:45 de la mañana, mis amigos, y temperatura en los 22 grados. 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

para la Homestyle. Saludos, Muñoz dice, y le da me gusta, muy bien. Saluditos cordiales. Qué linda.

Santiago, puedes poner la canción del jabalí. Que tengas bonito día. Adrián González, ándele pues, saludos. ¿Quién anda escuchando? Buenos días, oye, se ven toda la banda, ¿verdad? El jabalí, a ver, el jabalí, ¿dónde está el jabalí? Una probadita.

0: ándale pues. Bueno, pausa, estoy de regreso, mis amigos, buenos días. Qué linda está la mañana.
1: Que no se te haga
0: las 7:47, 22 grados.
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Oigan, buenos días, mis amigos. Dice saludos para Pablo, que tiene examen de lectura, y para Renata, que va al kinder. ¿Me puedes apuntar para el pastel? Cintia Vanessa Villanueva, y nos deja su número telefónico. Muy bien, excelente. Mis amigos, esta mañana, buenos días. Buenos días, bueno, las 7:52. 7 de la mañana, 52 minutos. Temperatura en estos momentos, 23 grados. Vamos ahora a conocer quién son las personas ganadoras de los vales. Cortesía de Pastelería La Seis, el vale para pastel, y también de los boletos para la lucha libre. Ahí les va. Quien se lleva el vale de Pastelería La Seis es Marco Soriano Gámez. Véngase hoy antes de las 3 de la tarde, mi querido Marco Soriano. Antes de las 3, véngase por favorcito para que se lleve su vale de Pastelería La Seis. Marco Soriano Gámez, antes de las 11 de la mañana. No, antes de las 3. Antes de las 5 de la tarde. Mejor dicho, antes de las 5 de la tarde. A partir de las 10 de la mañana y antes de las 5 de la tarde. Y para la cortesía doble para la lucha libre, atención, es para María Concepción Rodríguez Villanueva. María Concepción Rodríguez Villanueva, véngase a partir de las 10 de la mañana hoy y antes de las 3 de la tarde. Gracias. Buenos días.

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3: Hola, ¿qué tal? Muy buen día. Le presentamos la información más importante en el corte de esta mañana, ya viernes 11 de septiembre del 2026. Enseguida le presentamos el pronóstico del tiempo. Según la información meteorológica, indica que hoy en Saltillo la temperatura máxima estará alcanzando hasta los 30 grados y la mínima por la tarde-noche descenderá a los 18. Se espera un cielo de parcialmente soleado a parcialmente nublado en el transcurso del día y existe hasta un 30% de probabilidad de lluvia para la región sureste de Coahuila, sobre todo en el transcurso de la tarde.
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3: 7:59, temperatura 23 grados. Y en más información, información en deportiva, en juego pendiente de la fecha 7, Pumas venció 3-1 a León en el estadio Ciudad Universitaria. Los goles del triunfo de los Pumas fueron de Juninho al 45, Robert Morales al 70 y Pedro Vite al 87. Y por el equipo de los Esmeraldas descontó José Alvarado al 53. El técnico de Universidad, Esteban Solari, felicitó a los jugadores y después habló de la reprogramación de este partido. El cambio de fecha no nos vino bien, se ha ayudado a León y a Chivas, pero se perjudicó a Pumas. En 3 días tenemos que ir a Guadalajara a jugar contra uno de los equipos más intensos del campeonato, que ayuden a los demás equipos, pero que respeten a Pumas, y es que el domingo Pumas visita a las Chivas.
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3: Son puntualmente las 8:00 a.m, temperatura al norte de la ciudad 23 grados, y en información nacional, a un año de la explosión de una pipa de gas

0: 8 de la mañana con un minuto, temperatura 24 grados. Es así como llegamos a la parte final de este corte informativo, pero recuerde que en una hora tenemos más noticias.
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8: 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Son las 8, con 11 minutos. 24 grados centígrados. 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

Son las 8 con 14 minutos. 24 grados centígrados. 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

0: Son las 8 con 18 minutos. 24 grados centígrados. 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

0: Ok, continuamos aquí en Qué Cura con el Jerry. Son ya las 8 de la mañana con 23 minutos. ¿Cómo anda la temperatura, mi Jerry? ¿Cómo anda la temperatura? Actualmente ya 26 grados. Hoy tendremos un día entre medio soleado y nublado. Pero sí tendremos mucho calor. 31 la máxima para este viernes. ¡Ya es raza, viernes! El Jerry Ballesteros de este lado del micrófono. No, no es que haya llegado yo tarde. Andaba yo en una diligencia aquí en RCG. Pero aquí estamos ya, completamente en vivo. Mándeme WhatsApp 844-107-5319 o escríbame aquí en TikTok. Ya estamos aquí en TikTok Live, en la cuenta de SJ en vivo RCG. Y bueno, ya llegan los mensajes, muchísimos mensajes a esta hora de la mañana. Jerry, una canción. Te pido una de Miguel Bosé, mi Jerry, si tú no vuelves. Te escuchamos aquí en La Landín, mi Jerry. Saludos desde Monterrey, Nuevo León. Te encargo que pongas una canción. Ah, pides una muy cara, compadrito. Una de Reason. Jerry, felicitar a Homero Villegas Orozco, que hoy está cumpliendo años. Que se la pase súper bien, mi Jerry. Vamos a mandarle sus mañanitas enseguida, a continuación. De parte de sus papás, hermanos, sobrinos, se escucha ya en Paso de Guadalupe, Nuevo León. ¡Homero!
1: En que vengo a saludarte.
0: Te encargo el Jardín de las Flores con Carlos y José. Saludos para el ejido Palma Gorda de parte de Juan García. Saluditos. Enseguida le mandamos sus saludos. Mensaje de WhatsApp, de voz. ¿Qué? ¿Qué? ¿Qué dijo? No, pues amén. Dígame.
2: Buenos días, Jerry. Buenos días, que andamos al pie del cañón. Oye, ya estoy llegando ahí poco tardecilla. ¿Puedes ponerme la canción de los Reyes del Camino?
0: ¡Que no llegué tarde!
2: 20 años. Aquí, parte José, para toda la receta que nos oye. Que andamos en el taxi, a todo lo que da. Saludos, amigo. Dios te bendiga. Gracias.
0: ¡Que no llegué tarde! Andaba en una diligencia aquí en RCG. Allá donde hice WC, ahí andaba yo. Bueno, pues es viernes, ¿qué hacemos? ¿Eh?
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0: Pues, de una vez, ¿no? Dice, hola Jerry, ¿cómo está? Muy buenos días, te encargo una rolita que se llama Ya Sin Fe, de Eliseo Robles. Bueno, déjeme poner esa canción que me dijo el caballero. ¿Cuál dijo?
2: A ver. Buenos días, Jerry, buenos días, que andamos al pie del cañón. Oye, ya estoy llegando ahí poco tardecilla. ¿Puedes ponerme la canción de los Reyes del Camino? Esa que se llama la de 20 años. Aquí, parte José, para toda la receta que nos oye. Que andamos en el taxi, a todo lo que da. Saludos, amigo. Dios te bendiga. Gracias.
0: 20 años con los Reyes. Es esta que dice. Ándale, mi Jerry. Esa mera. Ahí está, o sea. Que no llegue tarde, maldita sea.

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puras de anoche ahí en el Matehualas. ¿Ya estamos al aire? Ah, perdón. Perdón. Saludos a mi compadre Ramón Flores y a todos los traileros modernos que me están sintonizando allá por Puerta de Oriente. Ya abriría mi compadre el Barbas el taller, todavía no, ¿verdad? Hasta las 9. Me digas eso. Oiga, vamos a ir a la pausa. Esto que estamos escuchando de fondo se llama Mix Inmortales Volumen 5.

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3: Oiga, ¿dónde se encontraba usted cuando se escuchaba esto en la radio y en cualquier lugar? Esto que tenemos aquí, no, es esta otra. A ver, ¿por qué tengo yo esto abierto? Aquí está, esto que vamos a escuchar a continuación. ¿Dónde la escuchó usted? ¿Dónde estaba? ¿Cuántos años tenía cuando escuchaba esto?

0: De estas, ¿verdad, Juanito? Sí, te, sí, sí. Sí, sí las escuché. Estabas morrío. Estabas en el kinder. Ya en la primaria. Es que te ves bien chavo, Juanito. Lo mejor del breakdance. Yo me acuerdo que en la Alameda, el kiosco que está ahí por el área de juegos, creo que ahorita es una paletería, una cafetería, algo así. Pero antes no había nada. Y ahí nos juntábamos a hacer las retas de breakdance. Puro sin que hacer, puro Nini de los 80s con su grabadora aquí al hombro. Ya teníamos los ninis de los 80s. Pero no. Buenos para bailar, pero para la escuela. A ver, ¿qué pasó?
1: Buenos días, Adrián. Queremos pastel.
0: ¡Que no llegué tarde! ¡Yo no llegué tarde, entiendan! ¿Quiere pastel? Es que ya fui al baño temprano. Dígame.
2: Yo me acuerdo cuando estaba chiquilla, mi Jerry.
0: Fíjate nada más. Ay, no, qué bonitos tiempos. Unos bailaban breakdance. Yo y unos amigos jugábamos a las muñecas. Lo mejor del breakdance en el kiosco de la Alameda. Qué recuerdos, buen día. Exactamente, sí. Ahí voy, Juanito, ahí voy.
3: Así farmeaban ahora antes, Jerry.
0: Ándale. No, pero ahí sí bailaba. Era baile, no era farmear. No.
4: Saludos, mi Jerry, ¿cómo andamos? Un saludito para toda la raza de la colonia Río Bravo, ya te la sabes, para mis nietos, mi Dori, Isaac y Allison. Para mis hijos Sebastián, Chuy, Anilú. Para la señora Lucy, con todo cariño. Y de parte, pues ya sabes de quién. Oye, no estés descubriendo, hombre, mi hijo está yendo la radio y ya está diciendo que ya ves, pura gente sin qué hacer y que no sé qué. ¿Sale? Y un saludo para la cachetona de aquí de la cocina de Merco.
0: Oye,
4: Urdiñola.
0: Pero antes no nos daban becas como ahora. Antes no nos regalaban el dinero. Órale, a lavar carros, a vender paletas, a vender periódico, a vender chicles, ¿sí? Sí, éramos ninis entre comillas, porque como vestíamos costaba. Sí, mira, unos Hush Puppies, ¿te acuerdas de los Hush Puppies? Que vendían ahí en la zapatería de León, en Acuña y Victoria. Carísimos, por cierto. Sí, todavía. Y usábamos unos jeans de mezclilla. Yo me lo enredaba y me ponía un paliacate. ¿Eh? Mi cabello así hermosísimo, así sedoso, grande, bonito así. Chequen mi Facebook. Jerry Ballesteros Oficial, ahí está mi foto ochentera, sin filtros. Ese soy yo en los 80s. Ese señor que se está miando de risa, que se va por la ventana. ¡Es Juanito! Ese señor de las canas. Vamos a escuchar las noticias.
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7: Hola, ¿qué tal? Muy buen día. Le presentamos la información más importante en el corte de esta mañana, ya viernes 11 de septiembre del 2026. Son las 9:06, temperatura 26 grados al norte de la ciudad. Y ya en la información, Saltillo se colocó en el centro de la atención deportiva internacional con la inauguración de la final.

0: De la Copa Mundial de Tiro con Arco, competencia que reúne a 32 de los mejores atletas del mundo en las distintas categorías. En el arranque oficial de este evento que se llevó a cabo en la Plaza de Armas de esta capital, el gobernador destacó que la realización de esta competencia internacional es una muestra de la confianza que existe en Coahuila y particularmente en Saltillo para albergar acontecimientos de primer nivel. La presencia de 32 arqueros en esta fase final pone a Saltillo en los ojos del mundo del talento deportivo mundial y representa además una oportunidad para proyectar la imagen de la capital coahuilense, consideró el alcalde Javier Díaz González.
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0: 9.7, temperatura 26 grados. Y en más información, con 503 votos a favor, Oscar Nájera Davis fue elegido como director de la Facultad de Jurisprudencia de la Universidad Autónoma de Coahuila para el periodo 2026-2029. De acuerdo con los resultados dados a conocer la tarde de ayer, poco después de concluir las votaciones, se dio a conocer la votación final en la que Marisol Díaz obtuvo 286 votos, mientras que Sofía Hernández solamente 12 y 6 nulos. En la elección participaron estudiantes y docentes, quienes en las urnas otorgaron su respaldo al ex magistrado y docente, quien sustituirá a Alfonso Yáñez Arriola.
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0: Señala 9.8, temperatura 26 grados. Y en información nacional, el Servicio Meteorológico Nacional mantiene vigilancia sobre una zona de baja presión en el Pacífico, al suroeste de Jalisco y Colima, con potencial para convertirse en ciclón tropical. El sistema presenta 30% de probabilidad de desarrollo en 48 horas y 80% en 7 días y se localiza a 1040 kilómetros al suroeste de la playa Pérula, Jalisco. De continuar su evolución, podría convertirse en Norbert, el 14º ciclón de la temporada 2026 en el Pacífico. Además, la onda tropical 38 y el monzón mexicano favorecerán lluvias intensas en distintas regiones del país. En costas del Pacífico se prevé oleaje elevado, mientras que Baja California y Sonora tendrán temperaturas superiores a los 45 grados. 9.9, temperatura 26 grados. Es así como llegamos a la parte final de este corte informativo, pero recuerde que en una hora tenemos más noticias.
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2: Las 9:10, 27 grados.
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5: 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Señoras y señores, es viernes. 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

señor. Con los Broncos de Reynosa, qué buena polquita, mi Jerry. Y continuamos.

0: Señoras y señores, ya regresamos aquí a Qué Cura con el Jerry. Escuchamos esto que se llama Las Bicicletas. Oye, me acompaña Antoine y la licenciada Sandra Gómez de Fundación RCG, a quien agradezco muchísimo esta mañanita porque vamos a tener una plática bien agradable. Déjeme se los presento también aquí en TikTok. ¿Cómo está, licenciada? Buenos días.
1: ¿Qué tal, Jerry? Muy buenos días. Pues fíjate qué bonita es la música mexicana, ¿verdad? Digan lo que digan, la música mexicana, entramos hasta bailando.
2: Así es.
1: Usted no nos vio, pero ay, entramos bailando, porque dijo Jerry, entran bailando.
0: Llegando y bailando.
1: Llegando y bailando. Pues muy contentos, Jerry, de estar aquí en tu espacio. Como bien lo dices, estamos pues el día de ayer en conmemoración del Día Internacional de la Prevención del Suicidio, Fundación RCG. En sinergia con Antoine, que es el creador de este tema musical que hemos estado ya transmitiendo a través de nuestras diferentes estaciones y que tiene que ver con esta campaña que iniciamos y arrancamos el día de ayer de una manera muy, muy emotiva y muy satisfactoria, porque pues esta campaña se llama Quédate. Ajá. Quédate porque tu historia todavía tiene mucho que contar, y eso es lo que queremos decirle a toda la gente, que durante este mes van a estar viendo pues información, van a estar viendo que vamos a estar compartiendo el video, y queremos invitarlos a que también le den mucho, mucho corazón a ese video y que lo compartas con quien tú creas conveniente. El tema de la salud mental, ajá, digo, se aborda también desde nuestras instituciones gubernamentales, pero yo creo que es un trabajo de todos, no dejárselo solamente a las instituciones gubernamentales, claro, sino también desde donde nos encontremos debemos trabajar
0: desde
1: en la prevención.
0: Desde nuestras propias trincheras, desde nuestro hogar, exacto, desde nuestra familia, desde el cobijo de mamá, de papá, en fin, es un tema muy, muy delicado.
1: Sí, es un tema muy delicado, y que Fundación RCG, la señora Lorena de González, nuestra empresa como tal, está preocupada y ocupada en hacer este tipo de campañas de prevención. Que si bien a veces se escucha muy trillado de que vea terapia, háblalo.
0: Claro.
1: De verdad, quienes han pasado una situación, nadie estamos exentos de tener un episodio de depresión. Claro. Y es importante no quedarnos callados, afrontarlo, hablarlo. Y lo comentaba yo en los diferentes espacios, Jerry, todos te podemos ir a terapias como ir al doctor. Es algo, claro, tan saludable. Que te comento que yo de manera personal, Antoine, también quien ha pasado situaciones muy complicadas durante la vida, pues también hemos tomado terapia, y de verdad, claro, nos ayuda mucho a comprender ciertas situaciones y a controlar esas emociones que a lo mejor se desbordan y a veces no hallamos hacia dónde irnos, y desafortunadamente hay gente que termina con su vida, cuando nosotros en esta campaña queremos decirte que tu vida nos importa, y nos importa muchísimo.
0: Genial. Estoy por saludar a mi amigo Antoine, ahora mi nuevo amigo.
2: Hola, hola. Ay,
0: hola,
2: gracias,
0: Antoine,
2: gracias.
0: ¿Cómo estás? ¿De dónde vienes? ¿De dónde eres, Antoine? Platícanos.
2: Pues fíjate, de aquí, originario de aquí de Saltillo, Coahuila, okay, talento saltillense. Okay. Somos deportistas, somos maestros, entonces, ajá, un saludo a todo tu auditorio, qué gran gusto estar en tu programa, escucharte y verte ahorita, ajá, es muy padre, pero sí, fíjate, ahora traemos esta campaña Quédate, en donde traemos un mensaje, okay, claro, y un mensaje en el cual te vas a poder identificar. Hablamos desde la experiencia, lo transmitimos, sí, desde lo empírico, entonces esto es un tema para que tú digas en qué punto estoy,
0: claro,
2: que identifiques qué estás pasando, que identificas qué has pasado o para dónde vas. Entonces es un par de aguas, porque con especialistas, Carla Valdés, la psicóloga que estuvo también apoyándonos en la participación con esta gran campaña, gran doctora investigadora en el tema, entonces con este tipo de acciones poder llegar a las personas correctas, Jerry. Poder llegar a esos adolescentes, a público en general, pero sobre todo también a nuestras edades tempranas, que, claro, lamentablemente hemos tenido noticias o sucesos donde han culminado esa acción. Entonces, el día de hoy traemos este tema, te lo comento, te digo, desde la experiencia nace esta canción para escribir, nace desde esa situación que a veces estamos muy vulnerables. Entonces, escucharla ahorita, el poderla transmitir y que la escuche la demás gente,
0: claro,
2: es algo muy, muy, muy padre, muy padre. Y poder ayudar y poder aportar mi granito de arena como artista y también como ser humano.
0: Qué gran labor la que llevas, Antoine. Igual, gracias. Que gracias a Fundación RCG y a todo su equipo y a toda la gente que está haciendo sinergia con ustedes, porque es un tema bastante delicado. Digo, voy a decirlo porque realmente nos tiene consternados a todos. Somos una ciudad, un estado, desafortunadamente la cifra de suicidios es muy alta. Debemos de decirlo, ¿verdad?
1: Así es.
0: Y para eso existe este tipo de acontecimientos, que la gente, que nosotros, todos los seres humanos, no nos sintamos solos, que debemos estar siempre unidos, que debemos buscar esa puerta adecuada para poder salir de la situación. Todo, yo siempre he dicho esta frase, siempre, toda mi vida, Lick, todo tiene solución menos la muerte.
1: Así es.
0: Todo tiene solución menos la muerte. A veces sí la pasas mal, a veces sí estás un poquito más vulnerable, pero siempre hay personas adecuadas con las cuales,
2: claro,
0: te tengo a ti, Lick, de amiga. Sabes perfectamente que...
1: Sabes que es mutuo y te quiero y que siempre en lo personal, no como directora, sabes que siempre he estado ahí para escucharlos. Claro. Y creo que esa es la parte que necesitamos fortalecer hacia el exterior.
0: Sí.
1: Que nuestros redes de apoyo realmente funcionen como tal. Que la depresión tiene muchas máscaras.
0: Exacto.
1: Quizá tú, a veces piensa la gente que porque trabajamos en medios no nos pasa nada. Sí nos pasa.
0: Sí, sí.
1: A veces traemos muchas cargas emocionales, pero por ello también aprendemos a tomar terapia. Porque nosotros, para ti, tú que nos escuchas a través del radio, hemos sido también ese acompañamiento. Y no me dejarás mentir, y lo platicaba con Ceci García, ustedes, nosotros como periodistas, como locutores, también somos ese medio de contención para mucha gente.
0: Claro.
1: Aquí, contigo, yo estoy segura que te han llegado casos en los que tú has apoyado y has dado contención y le has dado la esperanza a esa persona que en ese momento quizás se sentía devastada y se sentía sin salida. Entonces, esa es parte de la campaña Quédate. Queremos que ustedes sigan compartiendo este tema musical que Antoine, en una situación también complicada, sacó lápiz y papel y empezó a escribir. La música nos llega, la música es universal y creo que a través de la música podemos también reconocer y identificar ciertas emociones.
0: Antoine,
1: entonces,
0: ¿De qué barrio eres, Antoine?
2: De zona centro.
0: Zona centro.
2: Okay. Así es, que siempre he vivido en la zona centro.
0: Perfecto.
1: Es de mi barrio. Yo también soy de la zona centro, hasta que ya vivo acá en el poniente, pero...
0: Licenciada, en esto de la campaña que se está llevando a cabo, bueno, de apoyar, de ayudar, ¿qué más está haciendo?
1: Mira, o sea, ahorita estamos, lo que siempre hacemos durante todo el año, Jerry, es que si nos llegan los casos, canalizarlos. Anoche surgió una idea muy, muy, muy bonita que creo que vamos a tratar de trabajar, hacer un círculo de especialistas, a lo mejor del ámbito particular. Sabemos que el gobierno del estado, municipio, están haciendo grandes esfuerzos e Inspira a Coahuila, la señora Paola, la esposa del gobernador Manolo, está haciendo a través de Inspira pues todo un trabajo para lo que es el tema de salud mental, que desafortunadamente en años anteriores no se había trabajado, pero hoy lo están trabajando de manera importante. Sin embargo, no se dan abasto, Jerry. Hemos visto que nos llegan y dices que, oiga, me dieron la cita hasta dentro de 2 meses, pero a mí me urge porque mi hijo se siente así o así.
0: Claro.
1: Entonces vamos a tratar de trabajar, de canalizar. Nosotros de alguna manera hemos tenido contacto con gente y psicólogos de manera particular, y menciono y recuerdo porque con ellas empecé a trabajar este tema con el grupo de Empezar, y que ellos también trabajan mucho con estas contenciones y becan a personas para que puedan seguir sus terapias.
0: Licenciada, a ver, busquen papel y pluma, por favor, ahí en casita, porque mucha gente me ha preguntado por el teléfono de fundación. Y, pues, o en redes sociales, ¿cómo
1: encontramos? En redes sociales es como Fundación RCG, ajá, en Instagram y en Facebook, ahí nos encuentran.
0: Okay.
1: O bien directamente aquí a las instalaciones de RCG, ajá, pero yo les recomiendo que nos escriban en redes sociales. Siempre contestamos, de manera personal yo contesto, okay, los mensajes, solo sí les pido un poquito de paciencia porque, claro, obviamente tenemos que buscar, sí, cómo, sí, ayudarlos y cómo encontrar una puerta que realmente les favorezca y que no los dejemos como que sí los leímos pero no les dimos atención, ajá, ¿verdad? Sí, sí, sí. Entonces tengan un poquito de paciencia y pues agradecer públicamente a Antoine por hacer esta sinergia con Fundación RCG, claro, por sumarse a esta campaña Quédate, y que vamos muy bien y vamos a seguir trabajando. Ayer en el evento, pues obviamente los chicos de secundaria muy participativos, Jerry, y eso me dio mucho gusto, claro, que los niños externaran, los jovencitos, ¿verdad?, externaran sus inquietudes en el, ajá, tema de salud mental.
0: Bueno, Antoine, te agradezco muchísimo que hayas visitado la cabina de la SJ. Aquí tienes tu casa, placer, cualquier caso, cualquier situación, cualquier plática, aquí están,
2: claro,
0: las puertas.
2: Claro, fíjate, esto...
0: Dime.
2: Sí, mira, aparte de esta campaña que estamos manejando, ajá, yo como maestro traigo una plática que se llama Pensamiento Positivo a través del rap y del hip hop. Esto es un fragmento de lo que manejo yo en escuelas.
0: Okay.
2: Entonces, si tú me estás escuchando y quieres que vaya a tu escuela, maestros, directores, contáctenme en mis redes sociales como Antoine-estoes. Ahí me pueden mandar un mensajito o en la página web, que ahí tienes, te regalé un sticker, viene mi página web y ahí me puedes enviar un correo personalmente.
0: Aquí.
2: Pues ahí podemos hacer también colaboración con ustedes y llevar este tipo de pensamientos positivos a través del rap, porque entendemos que ahorita lo que escuchan y lo, ajá, que ven nuestros adolescentes, pues no les trae nada productivo o mucho muy productivo, entonces pues estamos haciendo la diferencia.
0: Es Antoine con W, así Antoine.
2: Así es.
0: Ajá. Guión bajo, esto es. Ok. Es. Antoine guión bajo, esto es. Así lo encuentran en redes sociales. Sería muy interesante escucharte esta, sí, plática con los chavos.
2: Así es.
0: Creo que la juventud de ahora, pues merecen lo que nosotros no tuvimos.
2: Así es, sí, ¿verdad? Te digo, entonces te lo digo de como docente, ajá, este tipo de estrategias lo estoy empleando con mis, ajá, alumnos. Veo las problemáticas que uno pasó de adolescente y verlas reflejadas en mis alumnos, ver reflejadas muchas situaciones,
0: claro,
2: pues hago mucha empatía con ellos. Entonces el estar como una red de apoyo o el estar para una orientación, ajá, y decirte, acude con alguien,
0: claro,
2: eso es muy padre, o sea, poder prevenir.
0: Gracias, ¿verdad?, licenciada, gracias.
1: Gracias, Jerry, y pues
0: vamos a escucharla.
1: Quédate, ¿sí?, quédate. Recuerda que es importante pedir ayuda, escuchar, acompaña, porque tu historia todavía tiene mucho que contar.
0: Tiene por nombre la canción
2: Quédate.
0: Quédate. Vamos a escucharla completita aquí en Qué Cura con el Jerry. Gracias, licenciada.
1: Gracias,
0: Sandra.
1: Gracias, bonito,
2: Antoine,
1: día.
2: Saludos, buen día. Esto es Antoine. Quédate con ustedes.
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5: Señoras y señores, continuamos aquí en la Hora del Gallito. ¿Qué tenemos a continuación? Me solicitaron de las jilguerillas. Se llama Cuatro Milpas.

0: Vicente Fernández.
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0: Ok, regresamos. Tengo muchos mensajes. Se extravió una cartera color café con un llavero de una fotografía en el centro de Monclova. Solo quiero que me entreguen la cartera con la identificación, las fotos familiares. Está a nombre de Nancy María González López. La persona que la entregue no se le va a cuestionar absolutamente nada y además se le va a dar una gratificación. Si alguien encontró esta cartera color café en el centro de Monclova. No dice dónde se extravió. La fotografía que tiene el llavero es del centro de Monclova. No se confundan. No me dice dónde la extravió, pero si alguien la encuentra, comunicarse al 861-104-0025. 861-104-0025, ¿ok? Oiga, me está llegando aquí un mensaje. No sé si sea de él, pero dice: saludos desde Saltillo de parte de la Ponzoña. Ya estás mejor. ¿Ya no andas mala? Digo, ¿ya no andas malo, Ponzoñita? Hola, Jerry, buenos días. Las botas de charro, mi Jerry. Qué chida canción, claro que sí. Hola, buenos días.
1: Jerry, buen día, buen día. Por favor, compláceme con una canción. La cabellona de los vallenatos de la cumbia, por favor, para toda la raza que nos está escuchando en esta mañana. Saludos para todos.
0: Claro.
1: Gracias, mi Jerry.
0: Ándele, muy buenos días. ¿Quién más dejas aquí mensajito? Dígame.
2: Buenos días, mi Jerry. Buenos días. Ahí mándamele un saludito a Juanito, el campanero del Ojo de Agua. Pónmele una cumbiecita, la del campanero. Ay, por favor, mi Jerry. Aquí andamos con toda la actitud. Buenos días, mi Jerry. Buenos días. Ay, pónmele la cancioncita de Cal de Piedra para Juanito Borregas, que anda aquí con toda la actitud, jalando aquí en el municipio. Anda limpie plazas.
0: Ok.
3: ¿Qué dice mi buen amigo y estimado Jerry Ballesteros? Un saludo para todo tu auditorio, compadre. Un saludo para ti y para toda tu gente que te escucha. Mi queridísimo amigo de la voz y la alegría. Venimos subiendo de acá del Seferefo 18, compadre. ¿Cómo ves?
0: Okay.
3: Estamos en carreterita. Ahí los que saben qué es el Seferefo 18, saben dónde ando. Dios te bendiga, amigo.
0: Ok.
3: Ponme una canción ahí de los hermanos Espinosa. 2911 se llama ahí la canción de los hermanos Espinosa. Por favor, mi Jerry. Gracias.
0: Correcto. Dice. ¿Qué dijo? ¿Qué pasó? No, es que estaba yo acá en otra onda. ¿Qué pasó?
4: No, pues qué bárbaro. Mejor le habíamos de poner los 15 minutos del gallito.
0: Si quieres, papá, es lo que hay. Cuando escuches este vals de los montañeses, mi hermano, pues, ¿a qué iglesia vamos juntos? Era el vals de bodas. Y los balazos al aire por los señores, mi Jerry, antes. Se nos fue la hora del gallito con la entrevista. Ahora déjala hasta las 12 del mediodía, mi Jerry. No puedo. No puedo. Dígame.
5: Jerry, ponte el corrido del Santísimo Cristo al Ojo de Agua. Ahí te lo mandé.
6: Maestro solero mexicano de 3 kilos.
0: No puedo abrir la liga que me mandas, amigo, sino con mucho gusto. Y aparte no quiero. Ah, no te creas. Jerry, ¿tendrán leggings levantapompas para los hombres ahí en Alifajas Colombianas? Yo creo que sí.
7: Buenos días, Jerry.

0: ¿Y por qué me preguntas a mí, Jerry? Pues en como usted está en todo. Todo se mete. Hombre, de veras. Le dije al chavo. A ver, ¿cómo? ¿Cómo que si le dije al chavo? Le dije al chavo, ¿será que vas a suspender el servicio de aire? Jerry, me vinieron a cortar el agua. Ya ni la friegan. Sí, ni hay. Y todavía me la andan cortando, mi Jerry. A recargar. Para el corte de las 10, ¿verdad? Ok. Déjame, nada más lo preparo, Juanito. Dígame, buenos días.
1: Buenos días, mi Jerry, buenos días. Aquí reportándose el Peter de la Perris Morris. Aquí andamos con toda la actitud. Es viernes, mi Jerry, es viernes. Aquí trabajando en el Bioparque El Paraíso, acá en la Aurora. ¿Cómo ves? Pintando a todo lo que da, dejándolo bonito para todos los arqueros. Aquí un saludo para mi jefe, Ezequiel, que es el que me toma fotografías, ¿cómo ves, Jerry? Pero me toma fotos cuando estoy dormido, no cuando estoy trabajando, ¿cómo ves, Jerry? Vámonos, mi Jerry. Ánimo y toda la Secretaría del Medio Ambiente.
0: Vámonos, pues. Vamos a las noticias. Volvemos.
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2: Hola, ¿qué tal? Muy buen día. Le presentamos la información más importante en el corte de esta mañana, ya viernes 11 de septiembre del 2026. Son las 10:06, temperatura 28 grados y ya en la información, Coahuila tiene la posición número 1 en materia de seguridad en México, así lo señaló el gobernador Manolo Jiménez Salinas en sus redes sociales. El mandatario adelantó que el blindaje de la entidad continuará con más patrullas, cuarteles, arcos de seguridad, armamento, cámaras de vigilancia y capacitación para las corporaciones policíacas, con el objetivo de mantener y mejorar las condiciones de seguridad en todo el estado. El mandatario publicó que, de acuerdo con la Encuesta Nacional de Victimización y Percepción sobre Seguridad Pública en el INEGI, señaló que Coahuila se había mantenido durante los últimos años entre los primeros lugares a nivel nacional en materia de seguridad, principalmente dentro del top 3.
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2: 10 de la mañana ya con 7 minutos, 28 grados la temperatura al norte de la ciudad. Y en más información, estudiantes de las distintas escuelas y facultades de la Universidad Autónoma de Coahuila, Unidad Sureste, tomaron las calles de Saltillo en un desfile lleno de colorido, música y porras. Los Nuevos Lobos participaron en esta actividad con la que la máxima casa de estudios les da la bienvenida. El alcalde Javier Díaz González, quien acompañó al rector Octavio Pimentel al arranque de este desfile, anunció a la comunidad universitaria la colocación de pasto sintético en el campo de béisbol Ramón Mendoza.
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2: Son ya las 10:07, 28 grados la temperatura al norte de la ciudad. Y en más información, información nacional, la presidenta Claudia Sheinbaum hizo un llamado al INE a explicar por qué

0: aprobó nuevos lineamientos para la anulación de boletas, pues con estas decisiones podría abrirse la puerta a posibles fraudes. La primera mandataria también frenó la solicitud de presupuesto del INE para el 2027, pues considera exagerado otorgarle 40 mil millones de pesos, aunque la última palabra la tendrán todos los diputados. Son ya las 10 de la mañana con 8 minutos, 28 grados la temperatura al norte de la ciudad. Es así como llegamos a la parte final de este corte informativo, pero recuerde que en una hora tenemos más noticias.
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7: Vámonos hasta la unidad móvil porque allá está mi amigo
10: Adrián González.
7: Sí, señor. ¿Dónde andas, Adrián?
11: Hey, mi querido Jerry, ¿cómo te va, hombre? 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
7: Gracias, Adrián González. Adiós. 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
6: Vamos contigo, mi querido Adrián González, en Mercomadero.
7: Gracias, mi querido Jerry. Bueno, pues estamos en vivo en la SJ 103.3 FM a través de RCG Media, RCG Radio. 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Adelante, mi Jerry.
6: Gracias, gracias, Adrián González. Así es, en unos momentos más estamos con ustedes. Señoras y señores, ¿se acuerdan de esta canción?

0: Qué bárbaro, Jerry, qué bárbaro. Con el grupo Miramar, una lágrima y un recuerdo, y esto que escuchamos de fondo se llama Porque tú no me quieres, y también canta Aquel inmenso amor. Oye, qué bonitas canciones, ¿verdad? De ayer, del ayer. Les comentaba aquí en TikTok que estas canciones yo las escuché en una consola de madera grandotota, así en la casa de mi tío Beto. Digo, por si se estaban preguntando, ¿verdad? Dije yo. Sí, no falta quien diga, ah, mi Jerry, estábamos con el pendiente de dónde escuchabas tú esas canciones. Y ahí viene el Rigo Tobar. Ahí viene el Rigo Tobar. Antes vamos a escuchar unos audios. Dígame.
1: Puro breakdance, puro Criss Cross, MC Hammer, Vanilla Ice, Ice Cube, 50 Cent, Tupac Shakur, Claudio el de Caló.
0: Claudio el de Caló.
2: ¿Que traías el cabello ceboso o qué, Jerry?
0: No, no, sedoso, dije. Dígame.
3: Jerry, buenos días.
0: Hola.
3: Ahora es viernes de... de matar el marrano.
0: Viejos groseros. Ponme una de Carlos y José, el elefante de acero. Mi Jerry, gracias. Saludos desde la colonia 4 de octubre. Jerry, para reportar una luminaria que no funciona, ya tiene como 6 meses... aquí en la ampliación Morelos, entre la calle 15 y 17, por favor, manda saludos a las familias Quiroz Solís, Flores Solís, Quiroz Contreras, Torres Cisneros, de parte de Linda Solís. Saluditos, buenos días, dígame.
4: Hey, Jerry, por favor, ahí te encargo que hables con el agua, con el de Aguas de Saltillo, con el español.
0: Ok.
4: Ya nos avienta el agua, por favor. Ya son casi una semana sin agua acá en la Madrid.
0: Ahorita estaba el Tommy muy triste, mi Jerry, en Soriana Cos. ¿Ya pasaste mi audio, Jerry? No, ahí va.
5: Buen día, mi Jerry, buen día. Oye, a ver si me puedes complacer con una canción de Los Pajaritos de China, Nuevo León. Se llama Niño Vago, con Los Pajaritos de China, Nuevo León, ahí, por favor.
0: Ajá.
5: De parte de José Loma, saludos y bendiciones, mi Jerry. Bueno, ahí a ver, a la hora que tú me la quieras poner, a la hora que te dé tu gana. Pero como quiera, saludos y bendiciones, mi Jerry.
0: Saluditos, buenos días.
5: Saludos y bendiciones.
0: Dele.
6: Compadrito, un favorzote, felicita a mi hija Cristina, que hoy se gradúa de la Facultad de Jurisprudencia de la UAC.
0: ¡Hola, Cristina!
6: Vamos a la misa y más al ratito a la ceremonia de graduación. Ahí felicítamela, por favor.
0: Directito a los juzgados.
6: Gracias, compadrito, échale ganas.
0: Felicidades, Cristi, Diosito te bendiga. Felicidades por este gran logro. Gran lotería beneficio de la fiesta patronal 2026 en la parroquia de Santo Cristo del Ojo de Agua. Ahí les va, es este sábado 12 de septiembre a las 3 de la tarde. Dos tablas por 100 pesos. Mire, ahí le va, a beneficio de la fiesta patronal 2026, la gran lotería que será de regalos, una secadora para el cabello, un juego de sábanas, un asador, edredón, botella de tequila, colcha con cortinas, sobre con efectivo, juego de dos refractarios, máscara de skin care, ¿qué es el skin care? Secadora de cabello, humidificador Vicks, extractor ninja, audífonos inalámbricos, una plancha de cabello, la vitrolera de vidrio, máquina para cupcakes, para cake cups, para ping pong, para guacke. Una bocina, una rasuradora para hombres, para que se rasuren todo el cuerpo, juego de copas, una botella de Vigorbil Gox, vámonos, una Alexa, juegos de refractarios, rasuradora para mujer, para las bigotonas. Aquí dice rasuradora para mujer y las bigotonas. Así dice. ¿A poco hay rasuradoras para mujeres? ¿Qué te importa? Y sigue diciendo los premios. Ah, cuadro decorativo, extractor de jugos, pantalla de TV de 32 pulgadas. Les repetimos, habrá cinco premios de consolación. Ay, me andaba yo asustando. Léele bien, Jerry. Parroquia del Santísimo Cristo del Ojo de Agua, atrio de la Cruz Parroquial, sábado 12 de septiembre a las 3 de la tarde. 2 tablas por $100. Ahí está para la persona que estaba preguntando, que me dijo: Jerry, ¿sabrá usted si va a haber la lotería ahí en la iglesia del Ojo? Es que hablaba bien despacito, ¿verdad? ¿Podría ayudar a dar este anuncio? Sí, ya lo mencionamos, lo de la cartera, oiga. Ya lo mencionamos. Oye, a mi compadre Tonino, ahí en la Oceanía, le mando un abrazo, mi hermanito. ¿Cómo está mi Tonino? Aquí desde mi trabajo, ponme el albañil, arriba Saltillo, mi Jerry. La de Gerardo Díaz, el albañil. Ah, canta bien gacho el Gerardo.
7: Jerry, buenos días. Oye, mande. Hombre, los españoles son bien cochinos, no se bañan, por eso no quieren aventar el agua, no se quieren acostumbrar a cómo viven allá en España.
0: Ok, muy bien. Dígame.
8: Sí, es mañana a las 3 de la tarde.
0: ¿Qué? ¿Qué dijo?
8: Sí, es mañana a las 3 de la tarde.
0: Como que le... Es que escuchen la voz de la señora.
8: Sí, es mañana a las 3 de la tarde.
0: Ah, ¿qué es mañana a las 3 de la tarde lo de la lotería? Un saludo para Claudia, aquí en San José de la Marta, que está haciendo tamales. Jerry, un saludo para Claudia de aquí de San José de la Marta, para Erika. Es Erika, que los escuchamos aquí en San José de la Marta. Saludos. Yareli Castillo, buenos días. Francis Reyes, saludos a la raza de Cedros también. Claudia Clark, saluditos Claudia, hasta Chicago. Sí, señor. Oye, ya comenzó la NFL. Ayer desde Australia, los 49ers contra los Carneros, ¿verdad? Buenas tardes, Toño. Estaba escuchando en la radio que ahorita ya está penado pegarle a un adulto. El día viernes, bueno, este es para Toñito. Mi mamá es una señora. Ya fuimos a la fiscalía. Anda como si nada. Fíjate nada más. Jerry, muy buenos días. Mañanitas para mi sobrina Selene Berenice Bustos Carrizales, porque hoy está cumpliendo años, mi Jerry.
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0: De parte de sus abuelos Ramón y Marielena, de su mamá Yolanda y de toda la familia Carrizales.
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0: A todos los que te ven en live en TikTok y a los que te escuchan, saludos. Dice: hola Jerry, ¿cómo está? Muy buenos días. Te encargo una canción de los hermanos Almada, mi Jerry. Claro. ¿Qué tenemos a continuación? Esta canción que dice:
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1: Pues no te me habías olvidado, mi querido Adrián. Dije.
2: Pasó, mi Jerry. Corazón, oye, la gente dice, oiga, y las ofertas, ¿a qué no les va a dar?
1: No, oye, ¿y a qué control vamos? ¿A qué?
2: Yo creo que el número 3, ¿verdad?
1: Es el 3, ¿verdad?
2: Sí, okay, dale, pero ahorita, ahorita nos armamos. 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
1: Gracias, Adrián. Vamos a la pausa y regreso contigo, ¿sale?
2: Ya dijo.
1: Ándele pues, volvemos aquí a la SJ.
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3: Regresamos con mi amigo Adrián González hasta Merco Madero. Adelante, Adrián.
5: 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Ahorita ya regresamos para despedirme, Jerry, ¿qué te parece?
3: Claro que sí, mi querido Adrián González. Voy a mensajes. Regreso aquí a ¿Qué cura con el Jerry? No me tardo.
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0: Último enlace con mi amigo Adrián González. Estoy contigo, amigo. Adelante.
7: Muchas gracias. Gracias, mi querido Jerry. 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
8: Oye, Adrián, te manda saludos Francis Reyes.
7: Ah, mi Francis, un gran abrazo, mi Francis, y a toda la gente de
8: Muelli, Muelli, Muelli, que salúdame al Adrián y que salúdame al Adrián. Toda la mañana, ahí la tienes.
7: Anda con todo. Allá en Virreyes, toda la gente bonita de por allá.
8: Adrián, muchas gracias, amigo. ¿Con quién anda siempre ahí en la unidad?
7: Anda el tremendo Titán.
8: Eso es todo. La pelleja Titán Herrera. Sí, señor.
7: Acá anda. Muy bien. Ay, híjole. Son tremendos.
8: A la de tres decimos adiós. ¿Sale, Adrián?
7: Órale. Una, dos, tres. Oh.

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2: Hola, ¿qué tal? Muy buen día. Le presentamos la información más importante en el corte de esta mañana, ya viernes 11 de septiembre del 2026. Son las 11 de la mañana con 4 minutos, temperatura 29 grados al norte de la ciudad. Y ya en la información a favor se pronunció Mayra Valdés, secretaria de las Mujeres de Coahuila, a la iniciativa presentada de la regidora Amal Esper, que fue aprobada por el Ayuntamiento de Saltillo, la cual busca salvaguardar la integridad de las mujeres que salen a pasar un momento de recreación social en antros y bares al pedir una bebida violeta. Las mujeres que pudieran sentirse en peligro pedirán al mesero una bebida violeta, la cual no se encontrará en el menú, al ser una clave entre comensales y meseros en caso de sentirse en peligro, y para ello se platicará con los propietarios de establecimientos y se les brindará capacitación a las y los meseros para atender una posible señal de riesgo.
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2: 11 de la mañana ya con 5 minutos, temperatura al norte de la ciudad 29 grados. Y en más información, el alcalde de Saltillo, Javier Díaz González, en compañía de su esposa Luli López, presidenta honoraria del DIF municipal, realizó el encendido de aparatos cocleares con una inversión superior a los 4.5 millones de pesos como una iniciativa que permite comunicarse y desarrollar el potencial a través del sentido del oído a sus beneficiarios. Luli López, presidenta honoraria del DIF Saltillo, celebró el trabajo de los médicos, así como de las fundaciones y empresas que hicieron posible que los beneficiarios puedan volver a escuchar la voz de quienes aman, los sonidos de la naturaleza y con ello mejorar su calidad de vida.
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2: 11 de la mañana con 6 minutos, 11 con 6, 29 grados la temperatura al norte de la ciudad. Y en información internacional, el presidente de Estados Unidos, Donald Trump, aprovechó la conmemoración del 25 aniversario de los atentados del 11 de septiembre para defender la ofensiva de su gobierno contra Irán. Durante una ceremonia en el Pentágono, Trump afirmó que Estados Unidos impedirá que la República Islámica obtenga un arma nuclear y sostuvo que su país continuará combatiendo hasta alcanzar la victoria. Los atentados del 2001 dejaron cerca de 3.000 muertos y dieron paso a la llamada guerra contra el terrorismo. Son ya las 11 de la mañana con 7 minutos, 11 con 7, la temperatura al norte de la ciudad 29 grados. Es así como llegamos a la parte final de estos cortes informativos matutinos, pero recuerde que en una hora tenemos más noticias.
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1: Son las 11:08, 29 grados.
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1: Ok, son ya las 11 de la mañana con 13 minutos y la temperatura al norte de la ciudad de Saltillo en estos momentos es de los 20, que ya, no, ya son 30 grados, 32 la máxima para el día de hoy, sí que va a ser calorcito, sí que va a ser calorcito. Tengo aquí algunos mensajes pendientes. Hola Jerry, buenos días, a sus órdenes.
2: Jerry, qué bonitas canciones, saludos, bonito día.
1: Gracias. Dios te bendiga, bye. Jerry, ¿qué pasó? ¿Las ofertas de Merco apliquen Merco Sendero? ¿Cuál es Merco Sendero? Te pasas, Nico. Son de consolación los premios. Sí, me confundí yo. Si me confundí yo, que no se confundan ustedes, ¿verdad? Jerry, saludos a Emanuel Abdalá, por favor. Mi compadrito Emanuel, te mandan saludos, te encargo una canción serenata de él, por favor. Excelente viernes. Jerry, saludos a todos los operadores de maquinaria pesada que te escuchamos aquí en la mina de Caliza, de Sicasa, para el mundo. Saludito para todos los operadores de maquinaria. Jerry, ¿Qué pasó con Adrián con la lechuga de marca romana? ¿Cómo? ¿Ahora qué dijiste, Adrián? La otra vez fue la leche materna y que los Gerber.
3: Buenos días, Jerry.
1: Hola.
3: Estamos? Ya llegó el frutero. Pásele el plátano.
1: Llegó el frutero.
3: Saluditos, Jerry, saludos para todos los radioescuchas y un saludo especial para Ferna, el May, que ahí la corona del paraíso. Adiós.
1: Ok.
3: Jerry, una canción ahí, por favor. Salud, Mora, si llego viejo. Saludos ahí para el taponcito de alberca, Tomatón, Frentón.
1: Sí, señor.
4: Hace tarde, Jerry, ¿qué pasó? Se te atravesó el tren, chiquitín.
5: Jerry.
1: ¡Ew!
5: No hay una danza que me invite a danzar el domingo ahí en el Ojo de Agua. Que ya se están echando a perder mis guaraches, ya tienen como
1: 10
5: años que no los uso.
1: Fíjate, yo me acuerdo cuando fui matachín. ¿De veras? Aquí está el duelo.

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3: Oye, está cumpliendo años la Inge Verónica Martínez de León y le vamos a mandar sus mañanitas. Sí, señor.
4: Qué linda está la mañana.
3: Verito, muchas felicidades. Jerry, a ver si me pones mi cumbia y una romántica, ¿cómo ves?
5: Claro.
3: Claro que sí. Dice por acá, mensajitos de WhatsApp. A ver qué pasó.
6: Ya me imagino, Jerry, tú vestido de danzante bien. Con tu camisa rosa, rosa, rosa, calzoncillo rosa.
3: Ah.
6: Con el arco por un lado y la sonaja para arriba. Y dando la vuelta bien sexy. Ah,
3: tú dices matlachín. No, pero yo fui matachín. Ah, tú dices de los de penacho y con guaraches. No, no, no, yo digo de los otros. Sí.
6: Te confundes tú, Jerry. Entonces, ¿qué viene siendo?
3: Si me confundí yo.
7: Dijo Román Vázquez: palomitas, hace dos en vez de acto.
3: Jerry, hasta el Madero nos íbamos a vender churros, semillas, cocas para sacar para la escuela cuando estábamos huerquillos. Dice: hola Jerry, ¿cómo está? Buenos días, ¿qué pasó? A ver, ¿qué pasó?
8: La mañana. ¿Qué onda, Adrián? Dios te bendiga. Qué linda está la mañana.
9: Queremos Paster.
3: Dios te bendiga, mi Jerry. Unos saluditos para mi padre, Don Refugio, y para Alexander. Dile que le eche ganas nomás. Jala hasta la una, mi Jerry. Te escuchamos aquí en Lomas de Lourdes de parte de Juan. Ponte una canción vallenata, mi Jerry. Porque te estoy escuchando lavando trastes. Sí, dígame.
10: No me acuerdo que era el matachín, pero de la grava, mi Jerry. Catarrea.
3: Ah, catarrea, Jerry.
11: Ya, yeah, Jerry, a ver si no se pelean los matachines aquí en el Ojo de Agua.
3: ¿Por qué?
11: Es que se pelearon allá en una iglesia también. No queremos de esa gente que se pelee aquí en el Ojo de Agua, mi Jerry.
3: Sí. Saludos a Derramadero para Víctor Rangel, alias La Changa, para Jimena, de parte de Lobo Feroz. Estimado Jerry, ¿me pasas el nombre de la canción que estás promoviendo de Fundación RSG contra el suicidio? Se llama Quédate. Busca a Antoine en las redes sociales. Antoine, A-N-T-W-A-N, Antoine. La canción se llama Quédate. Es Antoine guión bajo Esto Es. ¿Sí? Ok. Jerry, el skincare es una limpieza facial. Ah. Antes decían, ah, mira, aquí ya viene Ali para platicar de Ali Fajas Colombianas en su cuarto aniversario. 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Excelente programa, gracias. Ok. ¿Recuerdas cuando fuiste matachín, mi Jerry? Saludos para Don Benito y Doña Luisa que te están escuchando aquí en Rincón de los Pastores, mi Jerry. Ok. Pásele, amiga. Ahora sí, pásele a lo barrido. Señoras y señores, pongan atención, damitas, porque esto les va a interesar muchísimo. 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
3: 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Vamos a mensajes, volvemos.

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5: Jerry, mándale saludos a mi hijo, que te extraña cuando no te escucha ahorita porque está en la escuela. ¿Cómo se llama tu chavo, Salvador Ríos? Sí, ok. Bueno, este regreso a clases es de los aplicados. 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Dice, hola Jerry, ¿cómo está? Buenos días. Para don Benito, doña Luisa, que te escuchan acá en Rincón de los Pastores. Sí, dígame.
6: No, mijo, yo danzaba la mejor de Saltillo, el Cristo de la Capilla de Catedral, con Toño, mijo. No, te equivocas, nosotros no somos pandilleros. Nosotros éramos la danza más representada de Saltillo.
5: ¿Pero qué pasó? O sea, ¿qué? ¿Cómo estuvo? ¿Qué? ¿Qué pasó?
7: ¿Qué pasó, güey?
5: O sea, ¿cómo que se pelearon?
8: ¿Cómo están, tesoros? ¿Cómo amanecieron hoy?
5: Dice doña Quetita.
9: Un saludo para todo el mundo.
5: La doña Quetita. ¿Cómo se llama, don Luis, doña Quetita? Un abrazo para ustedes dos. Jerry, doña Marta cumplió años el pasado 9 de septiembre. Te encargo unas mañanitas santaneras, por favor. Claro que sí.
10: Qué linda está la mañana.
5: Siempre escucha acá en el Águila de Oro. Doña Martita. Feliz cumpleaños, Madre Santa.
11: Buenos días, mi Jerry. Oye, ¿por qué no recuperas los días o las horas en que te vas antes de tiempo? ¿Por qué no recuperas esas horas, mi Jerry? ¿Qué pasó ahí, mi Jerry?
5: Porque yo no me mando solo. Yo tengo un horario. ¿Sí? Ustedes piensan que uno es como una hormiga, nomás trabaja y trabaja y trabaja y trabaja. No, mijo, también tiene uno sus... O sea, ¿recuerdas cuando fuiste matachín, mi Jerry? Es que dice, ¿recuerdas cuando fuiste matachín? ¿Recuerdas que te preguntaban, ¿me das tu hora? Y luego tú les decías, ¿pero tú me das mañana? Y así era. Jerry, ¿cómo está, mi estimado? Aquí estamos escuchándote, mi madre santa y yo. Aunque de santa ya no sé si le quede algo. Ya ves que cuando ya están grandes se ponen medias bruscas las mamás. Saludos, mi Jerry. ¿Cómo se llama tu mamá? ¿Quién eres tú? Ponle aquí. Diana. ¿Quién es Diana? ¿Tú o tu mami? Ah, no. Yo me llamo Fernando, mi Jerry. Mi mamá se llama Diana. ¡Doña Diana! No le digas nada, Jerry, porque es bien. Doña Diabla le dicen. Saludos a doña Quetita, que ayer vino a Brisas a ver y conocer a su bisnieta. Vámonos. Saludos para todos los carniceros de la Cabaña Madero, mi Jerry. Para ti y el auditorio, aunque no complazcas, te sigo escuchando. Soy Nati, gracias, buenos días. Esta se va hasta Hacienda Narro, sí señor.
12: ¡Cumbia!
5: Aquí está el Nelson Cancela, el rey del baile.

0: Ahí está la música del Nelson Cancela. Vamos a mensajes.
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0: Señoras Jerry? Y señores, nos vamos. Esto es todo aquí en ¿Qué cura con el Jerry? Mañana no tengo programa, pero el próximo lunes... aquí nos encontramos. Soy el Jerry Ballesteros, el locutor de La Voz de la Alegría. ¡Con permiso! Mañana nos vemos ahí en este gran evento mundial, ahí en Plaza de Armas, la final de tiro con arco. Ahí nos vemos, racita. Hasta mañana y hasta el lunes.

por hoy. Ya estamos felices y contentos para continuar con nuestro día. ¡Qué cura con el Jerry llegó a su fin! 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
11: Muy bien. Muy bien, mi querido Toñito, gracias, Toño. Bájale a la pantalla, mi querido Toño. Les saludo cordialmente a usted desde la cabina, lujosa cabina de la SJ. Estamos estrenando equipo y bueno, ya estamos preparados con la información de la tarde. Mire usted, estas son las noticias más sobresalientes de esta mañana y parte de anoche. Muere hombre tras ser atropellado por el tren en Ramos Arizpe, Coahuila. Otro más esperaba atención médica y muere a bordo de su automóvil frente a la clínica 2 del Seguro Social. Ebrio sufre infarto fulminante. Vecinos lo vieron desplomarse. Rayo alcanza a un hombre mientras montaba su caballo en Derramadero, Coahuila. Estrella contra una barda su automóvil. Resulta ileso, pero el vehículo quedó convertido en chatarra. Policías evitan que incendio consuma camioneta en pleno centro de Ramos Arizpe. También otro incendio consume transporte público en el bulevar Isidro López Certuche. De esto y más en la noticia en rojo. Bueno, lo demás

0: Ahí te hubieras quedado, ¿no? Mi Toño. Bueno, mientras leo un anuncio, ¿qué? Mientras leemos un anuncio. 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Vamos con la primera nota, mi Toño. Muere un hombre tras ser arrollado por el tren en Ciudad Ramos, Arizpe, Coahuila. La información con Gustavito Espinosa. Adelante.
1: Un hombre de aproximadamente 35 años resultó gravemente lesionado luego de ser arrollado por el ferrocarril de Kansas City en un accidente registrado a la altura del Boulevard Industria de la Transformación en el municipio de Ramos Arizpe. Elementos del bomberos de Ramos Arizpe acudieron al sitio tras recibir el reporte de una persona que había sido embestida por el tren. Al llegar localizaron al masculino debajo de los carros ferroviarios y pese a la gravedad de sus lesiones, aún se encontraba con vida. Debido a que el hombre permanecía atrapado bajo la estructura del tren, personal técnico de la empresa ferroviaria realizó diversas maniobras para mover los carros y permitir que los cuerpos de emergencia pudieran acceder hasta el paciente y comenzar con las labores de rescate y atención prehospitalaria. De acuerdo con la valoración médica, el lesionado se encontraba en condición inestable y con respiraciones agónicas, por lo que los paramédicos actuaron con rapidez para estabilizarlo y prepararlo para su traslado de emergencia. El hombre presentó traumatismo cranoencefálico severo, tórax inestable y amputación traumática de los dedos del pie derecho. Debido a la gravedad de su estado, fue trasladado en código rojo a las instalaciones del Hospital Ixtlero, al ser este la clínica más cercana, donde quedó bajo atención médica especializada. Las autoridades correspondientes tomaron conocimiento del accidente y se espera que las investigaciones permitan establecer cómo ocurrió el incidente y las circunstancias en las que el hombre terminó sobre las vías ferroviarias. Carlos Hinojosa, RCG Media.
0: No hay una información exacta respecto qué pasó con ese hombre, por qué se atravesó las vías del ferrocarril, intentó suicidarse o qué pasó, o alguien lo aventó. O sea, no hay una razón para explicar cómo fue que se atravesó el tren y el tren le cercena los pies. Muere desangrado este hombre allá en Ramos Arizpe, Coahuila. No sé qué información tenga Román sobre este particular, pero me parece...
2: No, es lo mismo, importante. Pues yo creo que el reportero no ahondó en las investigaciones, ¿verdad? Le faltó todo lo que dice usted para saber esas situaciones. Y la verdad no es la única información que hay.
3: Bueno, esto fue donde Román
2: nos trajo desde antier, digo desde ayer en Ramos, o antier fue. Ayer o antier fue en Ramos, sí.
0: Oye, y falleció a consecuencia de las lesiones, pues,
2: le inmediatamente, sí,
0: ambas piernas, ambos pies.
2: Nada más los dedos de los pies. Pero si se desangró, pues sí.
0: Oye, y bueno, y una persona que esperaba ser atendida en la clínica 2 del Seguro Social falleció, fíjate.
3: ¿Qué pasó, maestro?
0: Pues falleció.
2: Eso fue ahorita.
0: Sí, pero de manera preliminar se presume que el fallecido podría estar relacionado con una causa natural. Sin embargo, autoridades realizaron las diligencias y el peritaje correspondiente para deslindar qué pasó, ¿no? El cuerpo de esta persona fue llevado al servicio médico forense para la autopsia de ley, que determinara, como le digo, la precisión de las causas del fallecimiento. Supuestamente fue un infarto, que están muy de moda, ¿no? Como el que acabó con la vida de esta persona allá en no sé dónde, pero bueno, los vecinos lo vieron desplomarse. Vamos con el Yazo de Musquis, que tiene toda la información.
2: Colonia Provivienda. Pues sí, pero no lo di.
4: A pesar de que era consciente de que sufrió un padecimiento cardíaco, un hombre de 40 años nunca cuidó demasiado de su condición y esto lo llevó a sufrir un colapso la noche de este jueves mientras caminaba rumbo a casa, siendo atendido por socorristas que solamente pudieron confirmar su muerte en la vía pública. Poco antes de las 11 de la noche, Juan de Dios Adame Palo regresaba de una reunión con un grupo de amigos en el cual había consumido varias bebidas embriagantes, siendo en los cruces de las calles 21 de marzo y 30 de septiembre en la colina Provivienda, donde se sintió mal y se desplomó en el suelo. Se desconoce cuánto tiempo

0: transcurrió antes de que uno de los habitantes del sector se dio cuenta de que Juan permanecía tirado y parecía no estar respirando, dando el aviso a los números de emergencia 911 para pedir el apoyo a las autoridades y la presencia de una ambulancia para atender al afectado. Al lugar se presentaron elementos de la Policía Municipal para tomar conocimiento de la situación, al tiempo que paramédicos de la Cruz Roja se encargaron de la valoración del paciente, pero tras varios minutos, los socorristas no pudieron hacer reaccionar a Juan y declararon su muerte en el lugar. Los vecinos pronto identificaron al finado y fueron a casa para avisarle a su hermana de lo que había ocurrido, informando también a las autoridades de que Juan padecía desde hace tiempo una enfermedad cardíaca y nunca hizo nada por cuidar su salud, pues constantemente lo veían en estado inconveniente por la calle. La policía municipal aseguró la zona con un acordonamiento, permitiendo a labores de campo de los peritos de unidad de investigación de homicidios, quienes ordenaron llevar el cuerpo del fallecido hasta el CEMEFO, donde la necropsia de ley revelará las causas exactas de la muerte antes de finalmente ser entregado a sus familiares. PRCG Media 24/7 informó. ¿Qué sabemos, Kis?
1: Bueno, de acuerdo. Oye, pues, al pronóstico del tiempo.
2: A ver, ya ves.
1: Parece
2: ver,
1: ser que hoy no llueve.
2: Espérese, deje que le ponga la musiquita del, a ver, tiempo, va, del clima. A ver,
3: como sí, debe ser, ¿no?
2: Debe ser, sí, para que a entre ver bien.
3: Ahí está.
1: Ahí está.
2: Ándale.
1: Parece que hay.
2: Ahora el clima con Carlos Gaitán.
1: El pronóstico dice que hay cero posibilidad de lluvia el día de hoy, pero no se confíe.
3: No.
1: La naturaleza es la madre naturaleza y con ella no jugamos ni podemos adivinar nada. Pero bueno, para mañana sábado, hay un 65% de posibilidad de lluvia. Hay que estar preparados también, por si las dudas o por si no. A ver qué dice nuestro meteorólogo de cabecera, ¿no?
3: Pues sí, maestro.
1: Adrián González y González de la Gonzalena.
3: Maestro, usted lo ha platicado bien, efectivamente. Hasta ahorita, poca posibilidad de lluvia. Después de que, déjenme les digo. Rápidamente, efectivamente, da más 2%.
2: No, ya para qué, ¿no? Ya está bien.
3: 2%.
2: El radar del maestro está mejor que el tuyo.
3: No, pero este es el del Capi, no me le eches menos al bueno, Capi. No, este es muy bueno. No, sí, sí, este es excelente, ¿verdad? Pues sí. Maestro, sábado, ahí le va, sábado, todavía poca posibilidad de lluvia, nos dice el radar del Capi, pero el domingo es cuando se incrementa. Sí, sigue permanente este porcentaje del domingo.
1: Muy bien.
3: El domingo puede haber lluvia. Oye, Román, había ahorita cierre de vialidades ahí en la Comisión Federal de Electricidad, ahí en la calle de
1: Gordillona.
3: No, ahí por el Hospital Universitario.
2: La Calzada Madero y Emilio Carranza. Sí, ahí en la comisión.
3: Sí, porque
2: te fuiste a almorzar después de ir a Merco.
3: Sí, me fui a almorzar. Sí, entonces, no, lo que pasa, venía de Merco Madero. Tuvimos que darle la vuelta, pero fíjate, ya está ahorita fluido el tráfico.
2: Fíjate que es que está preocupante la situación,
3: sí.
2: Adrián.
3: Sí, sí.
2: Ya hay colonias que tienen ya casi la semana, o por no decir la semana, sin agua, ¿verdad?
3: Sí, sí.
2: Pero no es una, son muchas colonias. Y el problema aquí es que es la falta de energía eléctrica.
3: Exactamente.
2: Debido a los cortes, pues las bombas no están funcionando. ¿Por qué? Porque la comisión dice, sí, yo mandé, por decir algo, 250 volts. Sí, pero las bombas funcionan con 400, sí. Entonces no van a funcionar así.
3: ¿Sabes qué platicaban, Román? De que esto es a consecuencia de que llegan los malvivientes y se están robando
2: material. La mayoría,
3: material.
2: Sí, pues se llevan el cable. Para sacar cobre, el cable y todo
3: para,
2: eso,
3: ¿sí? Así como es. Van y roban el cable, sí, de cobre para malvenderlo, uh-huh, y para conseguir crico.
2: Su droga.
3: La claro, droga. Sí,
1: sí, esto ya hizo crisis, entonces sí, es necesario que la autoridad municipal,
3: sí,
1: intervenga para vigilar los centros de abasto de agua, ¿no? Para evitar, sí, que los ladrones se lleven el cable. Si eso es real, pues hay que estar a la manera previsora, ¿no? Preventiva de la policía, ¿no?
2: Y lo más real es de que sí hay muchos cortes de luz, no, sí, nada más aquí. Fíjate que estaban reportando también allá para... Y allá no se lo roba nadie el cable, allá en lo que es los ejidos de Ramos Arizpe.
3: De Ramos Arizpe.
2: Como es Paredón, como es incluso brincando la guardarraya hacia Nuevo León. Todo eso está sin agua.
3: Y a causa de la falta de luz.
2: De la comisión, sí, exacto, a falta, sí, de la Comisión de Energía Eléctrica por parte de la Comisión Federal de Electricidad. Ahora, ahorita están protestando los vecinos de las colonias, pero también ya están alzando la voz los empresarios,
3: pues ¿cómo no?
2: Los comerciantes, los restauranteros, sí, o sea, a ellos también les está haciendo falta la energía eléctrica.
1: Sí, y eso debe llegar a oídos de la propia presidenta de la República.
3: Algo está pasando con
1: porque
3: la comisión.
1: Porque es una entidad de carácter federal, la CFE.
2: Definitivamente.
1: Es federal,
2: sí,
1: federal.
2: Sí,
1: entonces ya debe caer ya en manos del gobierno federal, sí, para que ponga remedio. No sé si sea insuficiente el personal o qué está pasando
3: de la Comisión Federal. Y el delegado de aquí de la Comisión Federal de Electricidad, no, hombre, pues nunca da la cara.
2: Ni da la cara, no, ese hombre.
3: No, o sea, digo, vale. Hay que reconocer que, sí, que aquí el de Agua de Saltillo sí dio la cara, ¿no? Ha estado contestando, ha estado explicando. Claro. Pero de la Comisión Federal mandan, digo, lamentablemente, mandan a los técnicos, a los ingenieros por delante. Para que hay, traten de suavizar la situación.
1: Hay un poco de mala imagen en eso, ¿no? ¿Eh? Como que te tratan despóticamente y no se vale, pues estás pagando un servicio.
3: Sí, no te lo están regalando.
1: No es de gratis, ¿verdad?
3: Y es caro.
1: Y es caro.
3: Es muy caro, es muy caro.
1: Vamos a otra cosa, yo creo que ya es tiempo de ir al corte, ¿no?
3: Sí.
1: Vamos a dejar en paz
2: este tema. Como usted ordene, aunque faltan minutos, pero bueno, vámonos al corte y ya regresamos.
3: Sí, faltaba un minutito, pero vamos.
2: Un minuto o dos, yo traigo dos.
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6: Hay un mensaje, lo voy a leer. Dice, don Carlos siempre queriendo ser el mole de todas las ollas. Y al dar la noticia se equivoca mucho. Ahora quiere andar dando clima, que respete a sus compañeros, que no sea así tan gandalla.
7: Ya ve.
5: No, hombre,
6: oye, no me quieres.
5: Claro,
6: hombre,
5: ¿quién es? No es
6: pues no dice, Lupita, no dice, pues es un anónimo.
5: ¿Doña Juanita o quién?
6: Ah, no dice, pero es un anónimo, cualquier persona puede insultarme anónimamente, ¿no? Pero pues es un nombre, ¿no?
7: No son insultos, es nada más una opinión, ¿verdad?
6: Pero vamos a cosas más positivas, ya está con nosotros el abogado máster en Derecho Penal, Rodrigo Cárdenas, de la Defensoría Pública del Gobierno de Coahuila. Y bueno, le saludamos con mucho afecto, mucho cariño. Bienvenido, señor licenciado.
8: Buenas tardes a todos, muchas gracias por el espacio.
5: ¿Qué temas se puede tratar la gente? Preguntas y demás.
8: Sí, bueno, en la Defensoría Pública se atienden de todas las materias, por ejemplo, civil, familiar, laboral, mercantil. Específicamente mi área de especialización es el derecho penal, es decir, cuando las personas pues son denunciadas por algún delito.
5: Ok, entonces para que si usted tiene alguna duda, ¿verdad? Si tiene un tema en ese rubro, bueno, pues aquí puede preguntar con toda confianza. ¿Verdad?
6: Bueno, sí.
5: Muy bien. Bueno, dice, a ver, hay de audio. A ver si llegan las preguntas de una vez.
9: No les haga caso, don Carlitos. Pura gente envidiosa, pues que le apague si no lo quiere escuchar.
5: No, que no le apaguen, ¿no?
9: Ahora pues no llegaba el Pelitos Power.
6: Bueno.
9: Pues que le cambie si no quiere escucharlo. Usted no se cree, don Carlitos.
6: Muy amable, don Valentín. No, hombre, no me creo. Lo que pasa es que es parte del show.
5: Sí, pues
6: es lo, pasamos el mensaje para que la gente vea que estamos al pendiente de sus recados, ¿verdad? Sus mensajes.
5: Sí, sí, sí. Y todos los mensajes los pasamos.
6: Pero no me ofende. La situación de la radio es muy diferente a como usted le escucha cómodamente en su casa o en el carro. Aquí estamos prácticamente improvisando, haciendo las cosas con el mejor deseo de que salgan bien. Claro, como ser humano, pues me equivoco constantemente. ¿Hay otro mensaje?
5: Sí.
10: Sí, buenas tardes.
5: Buenas.
10: ¿En qué días van a cerrar ahí la plaza de...
6: Derecho Penal.
10: De ese del torneo del arco? ¿Qué días van a cerrar?
5: Sigue cerrada y va a permanecer, Román, porque ya viene la fiesta del 15, ¿no?
7: Híjole, pues sí, ya se va a juntar.
5: Sí.
7: Es que están con lo de los...
5: los muchachos que tiran al arco.
7: Tiro de arco, exacto, ándale.
5: Sí. Adrián, tu radar no sirve, hay muchas nubes, va a llover, bueno. Vamos a esperar, ojalá, ¿verdad?
7: Además es un pronóstico, sí, nada más, pues claro que sí.
6: No estamos adivinando.
5: Las noticias, claro. Bueno, pregunten ahorita que está el licenciado.
7: Manden sus preguntas, por favor, sí, para el licenciado Rodrigo Cárdenas, claro que sí. Él es más que nada experto en derecho penal, pero pues, si tiene cualquier otra duda en otra situación, como quiera él, con todo gusto le va a dar la orientación necesaria. Incluso ahorita nos va a dar por ahí la dirección, el teléfono de allá del nuevo centro. De justicia, bueno, la ciudad judicial le dicen ahora, ¿verdad? Sí, ahorita lo vamos a...
5: Que para tomar nota. Y qué hermosas se ven las nubes. ¿De dónde? ¿De qué sector será ese?
6: No
5: ¿qué
6: dicen.
5: Colonia es? Se ve muy bonito, Román. Bueno, adelante, muchachos.
7: Vamos con información, don Carlos, por
6: bueno,
7: favor.
6: Bueno, pues un rayo alcanzó a este hombre mientras montaba su caballo. Esto sucedió en Derramadero, Coahuila. Vamos a escuchar a Gustavito Espinosa. Adelante, Tavo.
11: Un hombre de 55 años resultó lesionado luego de ser alcanzado por un rayo mientras se encontraba a caballo cuidando animales en el ejido Providencia, en la zona de Derramadero, al sur de Saltillo. Los hechos ocurrieron durante la tarde y noche de este jueves, en medio de las condiciones climatológicas registradas en el sector. De acuerdo con los primeros reportes, el hombre realizaba sus labores habituales en el campo cuando una descarga eléctrica lo alcanzó mientras montaba el caballo. Tras lo ocurrido, se solicitó apoyo de los cuerpos de emergencia, por lo que personal de bomberos de Saltillo se trasladó hasta el ejido para brindarle los primeros auxilios y valorar su condición. A pesar de la descarga, el hombre se encontraba con vida y tras ser estabilizado, los paramédicos determinaron su traslado en código amarillo a la clínica 1 del IMSS, donde quedó bajo atención médica para descartar lesiones de mayor consideración. El afectado fue identificado como Antonio Torres, de 55 años, quien permaneció bajo observación médica luego del incidente. Información de Gustavo Espinosa, RCG Media.
6: Aparentemente el animalito murió, ¿no? El caballo murió por la descarga eléctrica del rayo, ¿no? Pero al hombre lo dejó gravemente herido mientras montaba su caballo.
7: Sí, sí, quemaduras de primer, tercer grado. Sí, sí, sí, está bastante delicado. Lo trajo bomberos de Derramadero, pero uh-huh. Esperemos que siga mejor en su estado de salud. Ya viene el clima, Adrián, ahí va Yuma ya. El ingeniero Yuma ya va.
5: ¿Qué te digo?
7: Ah, nos va a regresar el clima aquí a la cabina.
5: Porque anda en todo,
7: nos estamos asando. Claro.
5: Pero luego viene Jerry, que quieren que le baje.
7: Ah, pues es que no, trae influenza, no sé qué trae ese Jerry, ¿verdad? Ya sí. Tiene una semana enfermo, no es cierto, ya está mejorcito, gracias a Dios. El tremendo Jerry Ballesteros. ¿Qué más tenemos, don Carlos?
5: Bueno,
6: pues ahí hay otra, dice, otra importante.
5: Buenas tardes, una pregunta al licenciado.
7: Sí.
5: Ah, pero bueno, a ver, vamos a ver qué les dice. Dice, en mi trabajo me despidieron por no respetar una cláusula, según ellos. Me hicieron firmar, tengo 5 meses de embarazo y no me han liquidado ni me contestan ya. Eso es un tema laboral, ¿verdad? Sí. ¿A dónde lo podemos...?
8: Sí, sí, justo está el centro de conciliación y también está la ciudad judicial en Boulevard Fundadores. Es ahí frente a la Plaza Mirasierra, no tiene pierde, es un edificio con fachada azul. Ahí la pueden atender en el Instituto de Defensoría Pública para que le den una atención pues más especializada referente al tema laboral. Es completamente gratuito.
5: Okay.
7: Y si no, que se vaya también directo allá a lo que es el centro de conciliación laboral, es Abasolo bajando Valdés Sánchez. Uh-huh. Abasolo bajando Valdés, sí. Sánchez. También ahí hay igual abogados muy competentes también, como los de la Defensoría, sí, Pública, sí, no, que le van a dar la asesoría completamente gratis también, porque pues no es justo, fíjate. ¿Cómo que la van a correr? No le dan finiquito, ¿no? Y luego está embarazada.
6: Sí, hombre.
7: No, pero
5: ahora ahí, digo, pues tanto los líderes o los jefes o recursos humanos, ¿por qué esa atención tan inhumana?
7: ¿Por qué esa actitud?
5: Actitud, sí, tan, sí, inhumana, sí, claro. O sea, todos somos seres humanos, pues todos, sí, necesitamos, pero trabajo, necesitamos estar bien.
7: Pues sí, pero
5: hay un Dios.
7: Hay empresas que no. Ah, claro, eso sí, también. Claro.
5: Ojalá.
7: ¿Algo más?
5: Bueno.
6: Hay un mensaje, dice acá en la colonia 4 de octubre de Arteaga. Somos contados los que pagamos el agua y eso no es justo. Que alguien haga algo, gracias, saludos a todos en la noticia en rojo.
5: El 15 por la tarde, noche, les va a llover en la Plaza de Armas. No, vamos a esperar, no adelantemos.
7: ¿Verdad? Sí, no te da falta.
5: Y allá los que no pagan en Arteaga, Roma.
7: Oye, no, pues hay que pasar el reporte allá a la alcaldesa, allá a la licenciada Ana Karen Sánchez, para ver qué es lo que...
6: La colonia 4 de octubre.
7: A través de su departamento de aguas de allá de Arteaga, ¿verdad? A ver qué es lo que se puede hacer, porque si es cierto, pues no es justo, ¿verdad?
5: Pues sí.
7: Y luego aquí tanta gente sin agua, aquí en Saltillo, muchas colonias sin agua.
5: Sí, sí, sí.
7: Pero bueno, a consecuencia de la falta de energía eléctrica. ¿Algo más?
5: A ver, adelante muchachos con las notas mientras llegan las preguntas.
7: Bueno, a ver, don Carlos,
5: las preguntas, ¿eh?
6: Este hombre que estrella su vehículo contra el taller de... contra una barda de un taller. El vehículo resulta destrozado, pero él pues está ileso. Vamos a escuchar a Jesús Musquiz con la información.
12: Luego de no medir el fuerte impulso con el que se desplazaba entre el tráfico, un joven conductor perdió el control del volante tras intentar rebasar y su coche se proyectó hasta subir a la banqueta y estrellarse contra la barda de un negocio, quedando el auto totalmente destrozado, pero con su dueño ileso. Alrededor de las 11 de la noche, el infractor conducía un Pontiac G5 por el periférico Luis Echeverría Álvarez, avanzando a exceso de velocidad y superando a los demás coches de manera temeraria, sufriendo el accidente al superar el cruce conurbular Jesús Valdés Sánchez. El auto se desplazaba de norte a sur, pero al realizar una maniobra para cambiar de carril y rebasar, el impulso hizo que el vehículo sufriera un derrape y se proyectara a mano derecha hasta subir a la banqueta e impactar de lleno contra la pared exterior de un taller mecánico, causando 2 boquetes en la estructura. Acto seguido, el coche siguió avanzando sin control por más de 100 metros hasta que quedó varado en los carriles de la calle lateral, obstruyendo totalmente la circulación, lo cual movilizó a las autoridades de tránsito municipal para dar abanderamiento y desahogar el tráfico para evitar un incidente. Debido a la violencia con que sucedió el accidente, paramédicos de la Secretaría de Salud acudieron al lugar para valorar al responsable, pero este se hallaba sin lesiones de consideración y no fue necesario su traslado hasta un hospital, indicando a las autoridades que tampoco presentaba aliento alcohólico. el dueño del taller mecánico, que se encontraba junto a unos amigos cuando sucedió el choque, exigió que el infractor se hiciera cargo por los daños ocasionados. Pero al no poder llegar a un arreglo en el lugar, el caso fue turnado ante el Ministerio Público de Asuntos Viales para que la autoridad ministerial deslinde responsabilidades. PRCG Media 24/7 informó, Getso de Musquiz.
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3: ¿Qué va, muchachos? 12:37. ¿Hay preguntas para el licenciado, maestro?
4: Sí, hombre, pero antes déjame darte una nota.
3: A ver, ¿qué pasó?
4: Un joven boxeador, bueno, aspirante a boxeador. Resulta que anoche llegó a un gimnasio. ¿En qué colonia? Ahorita le digo, en el gimnasio. Y pues hizo round de sparring, o sea, se enfrentó a otro contrario, ¿no? ¿Verdad?
3: Luego, maestro.
4: Resulta que pues se desvaneció en el cuarto round, se desvaneció. Este joven respondía al nombre de se me perdió la nota, se me perdió la nota. Aquí está, de Samuel Alexander González Pérez, adolescente de apenas 16 años de edad. Anoche hacía sesión de sparring, o sea, se enfrentaba a otro contrario y se desvaneció. Lo llevaron rápidamente a urgencias del Seguro Social, más bien al Hospital La Conchita, y ahí le detectaron que tenía pues un problema de carácter serio en el cerebro, ¿no?
5: Tenía un derrame cerebral. Entonces se abrió una carpeta de investigación ya por parte de la Fiscalía General del Estado, debido a que pues hay que ver qué fue lo que pasó, ¿no? Porque él traía su equipo de seguridad, traía su, no sé, lo que le se caso, ponen los
4: careta,
5: ellos,
4: la careta le dicen.
5: Sí, lo que se ponen ellos aquí en para, su cabeza para, y su para cara. Traía sus guantes, traía, o sea, estaba protegido, vamos, ¿no? Pero no saben a consecuencia de qué o cómo estuvo el golpe que le dieron, que le originaron ese derrame cerebral y que finalmente pues le quitó la vida, muy lamentable, ¿no? A este jovencito, es pues muy joven él. Entonces ya la Fiscalía General del Estado está investigando, se le iba a practicar la necropsia de ley y en base a esto pues vamos a saber qué fue lo que pasó, qué fue lo que en realidad, primero de qué murió, ¿no? Y luego pues saber cómo ocurrieron los hechos.
4: El reporte médico dice que fue hemorragia intracraneal. Exacto. Y el evento se desarrolló en el gym Box César Dávila, en la calle Crisantemos, en la colonia Valle de las Flores, Infonavit.
3: Oye, Román.
5: Pues ahí está. También en Ramos nos están reportando, perdón, Adrián, es que sí. Esto es ahorita, ya mandamos el reporte allá a Ramos Arizpe, un sujeto que llegó hasta el centro de trabajo de su expareja y le dio una buena, no, hombre, ¿no? Le dio una buena tunda. Ahorita ya van las autoridades al lugar a ver si logran todavía detenerlo, pero cuando menos que le den los primeros auxilios a esta mujer que resultó bastante lesionada. No nos pasan más datos, nada más nos dicen que esto ocurrió precisamente allá en Ramos Arizpe, donde este hombre agredió a su expareja.
3: Pues ojalá y lo atrapen. Ahí puede ser que, licenciado, si llega a demandar un intento de...
6: Sí, justo, bueno, depende de cómo estuvieron los hechos, puede ser desde violencia familiar hasta, digo, desconozco los hechos, un feminicidio en grado de tentativa, pero lo más común puede que sea un violencia familiar en su característica pues de violencia física.
3: Ah, ok. Bueno, pues ojalá lo atrapen y que...
5: Eso, sobre todo, que lo detengan. Pues y, oye, qué bárbaro.
3: Es un peligro.
5: Y es que creo que la mujer dice que él tenía orden de restricción, pero...
3: No, pues ahí puede agravarse un poquito más la situación en pues, caso de que lo atrapen y que lo...
5: Pues sí, ya tenía una orden de una autoridad para no acercarse, pero pues le valió.
6: Oh. Sí, son factores que influyen. Por ejemplo, si una persona ya tiene la orden de no acercarte a tu pareja o cierto lugar e incumples con esa medida de protección, pues esto puede agravar ya en un futuro tu proceso penal como persona imputada.
3: Ay, Dios. Bueno. Oigan, precisamente Aguas de Saltillo dice que ayer por la noche quedó restablecido el suministro de energía eléctrica por parte de la CFE, lo que ha permitido iniciar nuevamente la puesta en marcha de los equipos de bombeo en los pozos de la captación sur. Con estos pozos nuevamente en funcionamiento se inicia el proceso de recuperación del suministro de agua. Es importante considerar que después de una interrupción de esta magnitud, el agua requiere tiempo para volver a recorrer la red, recuperar los niveles de presión y llenado y también los depósitos para que el servicio vaya llegando de manera gradual a todos los sectores.
4: También se quejan los restauranteros de la de la constante falla eléctrica en sus negocios,
3: ¿no? Sí, pues es que...
4: y están corriendo el riesgo de perder sus alimentos, ¿no? A veces las plantas de emergencia pues no son lo suficientemente pues de medida gradual para proporcionar la energía eléctrica que se requiere en un restaurante, y están llamándole, como yo le decía, los restauranteros están haciendo un llamado al gobierno federal, porque estamos volviendo a la época ya de los años 50 del siglo pasado, donde había apagones cada rato, y en una era tan moderna de alta tecnología, están haciendo un llamado al gobierno federal para que corrija todo eso que está pasando en la empresa de los mexicanos, la Comisión Federal de Electricidad. Nada más.
3: Entre comillas, de los mexicanos, ¿eh?
4: Entre comillas.
5: Pues sí.
3: Porque ¿cuánto nos dan
5: cada mes? Nada más por decir, ¿no?
3: ¿Eh? No nos da nada.
4: Nada. No tenemos utilidades.
3: No. Oigan, ahí para el licenciado.
4: Buenas tardes, señor licenciado Cárdenas. Soy una persona de la tercera edad. Hace más de un año, una persona no me quiere pagar un dinerito que le presté. ¿Lo puedo demandar por fraude, por la vía penal? ¿Qué me recomienda, licenciado?
6: Sí, justo, se puede interponer una denuncia. Esto nada más, sí se tiene que corroborar cuánto tiempo te permite la ley, pues, interponer tu denuncia. Los delitos tienen cierto tiempo para que una persona pueda interponerla, pero en este caso depende del tipo de delito, pues es la prescripción que tiene. Entonces, sí lo puede hacer, nada más hay que corroborar o verificar el tiempo que ya pasó el delito, para ver si lo puede poner o no la denuncia.
4: Bueno.
3: Ok. Bueno. A ver, maestro, dice... ¿En calle? A ver.
4: Hay calle Francisco Narro, entre la tercera y la octava, en la colonia Australia. Hay una persona que deshuesa carros en la calle, pero pues no le hace nada a la autoridad. Los hace pasar como autos normales. Y por las noches los lava a puro manguerazo, desperdiciando muy buena cantidad de agua de manera muy impune. Bueno, pues ahí está el mensaje para la policía. Es calle Francisco Narro, entre la calle 3 y 8, en la colonia Australia, aquí en Saltillo, Coahuila.
3: A ver, vamos a pasárselo.
4: Sí, hay que pasárselo.
3: A ver, una,
4: dos, tres.
3: Ahí está legible, ¿verdad?
4: Ahí va.
3: Bueno, dice, buenas tardes. ¿A dónde puedo requerir, si tengo alguna duda, licenciado, a dónde puedo ir? Preguntan.
6: Sí, bueno...
3: Personalmente, dice.
6: Depende del tipo de materia que quiera revisar. Si es un asunto civil, puede ir a la ciudad judicial. Como ya se mencionó, está en Boulevard Fundadores, frente a Plaza Mirasierra. Si es un tema familiar, puede ir al Centro de Justicia. Es ahí, frente al gimnasio municipal, está a un lado de la Gran Plaza. Y si es un tema de carácter penal, es en Periférico Luis Echeverría Álvarez, número 2777, en la colonia Satélite Norte.
3: Bueno.
4: La colonia esta, ¿cómo se llama? La Pueblo Insurgentes. Tienen 2 semanas sin agua.
5: No, pues así están la mayoría de las colonias, sí. Sí, donde quiera tenemos muchos reportes, pues por eso es que ya la Comisión y Aguas de Saltillo estaban trabajando a todo lo que da, pero pues todo es prácticamente a consecuencia de la falta de energía eléctrica. Esperemos que ya estos apagones y todo eso ya se, pues que ya no se presenten, porque si no, ¿qué vamos a hacer? Sí, sí.
4: Exactamente, mi Román.
5: ¿Vamos a la pausa o qué hacemos, Adrián?
3: Sí, González. Román, una pausa y regresamos, ¿les parece?
5: Bueno, órale.
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2: Hay un mensaje para el licenciado Rodrigo Cárdenas.
3: Por favor, claro,
2: señor,
3: don Carlos.
2: Señor licenciado, tengo un citatorio con un mecánico porque no me arregló bien mi carro. Desconozco todo el procedimiento y le pregunto a usted, ¿qué papeles tengo que llevar? ¿Qué debo de hacer para presentarme ante este mecánico que me están citando? ¿Qué me aconseja, licenciado Cárdenas?
4: Sí, bueno, aquí son dos cuestiones. Eso sí, siempre que citen a una persona en la fiscalía, que es lo que les recomendamos, pues sí acudir a la citación. ¿Por qué? Porque esto puede beneficiarlos a lo largo del proceso, si es que se inicia un proceso ante el juzgado o si termina en el Ministerio Público. De documentación, yo no entendí muy bien si la persona es a la que citó el Ministerio Público.
2: Sí, sí, a ella la citaron porque el mecánico le quedó mal, a ella.
4: Ah, okay.
2: Ella está requiriendo que usted le aconseje cuál es el procedimiento, qué tiene que llevar de papeles, porque desconoce todo eso.
4: Si a ella le quedó mal el mecánico, entonces quiero suponer que ella estaría como la persona denunciante, o sea, como la víctima.
2: Sí, claro.
4: Entonces, ¿qué es lo que puede llevar? ¿Alguna documentación referente al trato que haya hecho con el mecánico? También puede acudir a la par que está en la delegación de la fiscalía. También puede acudir a la Comisión Estatal de Atención a Víctimas, quienes son otros abogados, también públicos, pero que representan a las víctimas. Su oficina está en la colonia República Norte, entre las calles Sinaloa y Veracruz.
5: Ok.
2: Bueno, también puede llevar copia de algún recibo, ¿no?, que haya entregado dinero, copia de alguna nota de refacciones, creo yo, ¿no?
4: Así es.
2: Debe ser así, ¿no?
4: Fotos del vehículo, del antes, el
2: fotos
4: después.
2: Del vehículo, pues, sí.
4: Y cualquier documentación que acredite, pues, su dicho.
2: Muy bien. Adelante, Adrián.
5: Dice, hace unos meses pedí información para ver si me podían ayudar para ver a mi hijo, dice, y me mandaron a la ciudad judicial. Ahí se abrió el caso, pero la mamá no se ha presentado, hace caso omiso, dice, a las notificaciones que le hacen llegar. Yo solo quiero ver a mi hijo, dice, ya que casi cumple años. Y su mamá, pues, me lo niega en lo absoluto. ¿Qué me recomienda,
2: qué mala,
5: licenciado?
2: Qué mala madre, ¿no?
5: Sí, qué mal.
2: Qué mala madre.
5: El hijo no tiene la culpa, ¿verdad?
2: Sí.
4: Sí, bueno, lo que le recomiendo es, sí revisar su expediente, únicamente, pues, corroborar que se estén haciendo las citaciones correctas, verificar a lo mejor un posible domicilio distinto que tenga la contraparte para que se le pueda citar correctamente y que el proceso, pues, pueda avanzar.
5: Ahí ya no se hace por... por el, ¿cómo se llama?
4: Hay un punto, generalmente las notificaciones o regla general es que sean personales, pero también existe las citaciones por estrados.
5: Por estrado, vaya.
4: ¿Qué quiere decir? Si a lo mejor la persona es ya fue notificada y es omisa en acudir, uh-huh, se notifica por estrados y se agiliza un poco más el proceso.
5: Ándele, puede solicitar esta.
2: Hay
5: persona.
2: Un mensaje aquí.
4: Así es.
5: Ok, que sea por estrados, ¿verdad?
4: Sí, hay un mensaje. Nada más que si lo verifique con su, ya sea defensor particular, ajá, o defensor público.
5: Ahí en Ciudad Judicial.
4: Así es.
2: Hay un mensaje muy extenso. Lo voy a leer textualmente, licenciado, ojalá que le entienda. Dice, buenas tardes, una pregunta para el licenciado Cárdenas. Tengo demanda de pensión alimenticia. El deudor cambia de trabajo constantemente. Ya tuvimos dos audiencias y el juez solo le dijo que de buena voluntad proporcionara de buena fe la dirección de donde trabajaba para meter el papel para el descuento de la pensión. Me recomendaron ya irme por lo penal, ya que no hay un retroactivo de por medio.
5: No,
2: me recomienda
5: sí,
2: mejor moverle penalmente, licenciado.
4: Sí, miren, hay dos vías por las que se puede revisar el tema del incumplimiento de obligaciones alimenticias. Es el tema familiar, que es como lo que todos conocemos, y también, como menciona la persona, hay un delito que se llama incumplimiento injustificado de obligaciones alimenticias. ¿Qué quiere decir? Ya hubo una sentencia, una resolución de un juez familiar, uh-huh, y la persona sigue sin acatar esta resolución, sin cumplir con el porcentaje que se le dictó de alimentos. Entonces puede acudir al Centro de Justicia y Empoderamiento para la Mujer. De hecho, uh-huh, es ahí a un lado de Defensoría Pública Penal, presentar su denuncia y ahí ya le requieren la información, pero sí es también un delito.
5: Okay, y como seres humanos, pues no seamos tan irresponsables, pues si tengo una deuda,
2: hombre,
5: o si es mi hijo, mi hija si me divorcié, pero tengo un compromiso y moral y aparte sentimental, ¿verdad?
2: Claro, por supuesto, hombre, hay que ser
5: y de humanidad
2: congruentes, pues,
5: responsables. Qué necedad.
2: Sí, hombre.
5: Dice, buenas tardes, tengo demandado a un policía municipal por tortura.
2: Ajá,
5: me han citado muchas veces en la Fiscalía Especializada en Tortura, pero ya tiene más de 2 años mi caso. ¿A dónde puedo ir para agilizar esto, licenciado?
4: Sí, bueno, si es la persona que denunció a este agente de seguridad, entonces lo que puede hacer, y también relacionado con lo que le comentaba hace un momento, ustedes como víctimas también tienen derecho, pues, a un abogado, como los imputados, por ejemplo, que es Defensoría Pública. También están los asesores jurídicos gratuitos, que son los abogados de la Comisión Estatal de Atención a Víctimas. Ellos representan a las víctimas también gratuitamente para poder agilizar más el proceso penal y llevar incluso solicitudes ante el Ministerio Público.
5: ¿Ahí mismo en Ciudad Judicial?
3: No.
4: Es Colonia República. La Colonia Norte, República. Es entre calle Sinaloa y Veracruz, si no me equivoco.
5: Ah, qué bueno que da esta información, porque realmente pues no se sabe de esto. Digo, se sabe que pues a los imputados hay Defensoría Pública, ¿verdad?
4: Sí.
5: Sin costo.
4: Es como si fuera el equivalente, por así decirlo, de Defensoría Pública. Representamos a los imputados en lo penal.
5: Sí.
4: A las víctimas los representan la Comisión Estatal de Atención a Víctimas.
5: Ándale, muy bien, pues que vaya ahí.
4: Claro.
5: ¿Verdad? Dice, mi hijo le pidió un préstamo a un señor de 20 mil pesos en Copeo.
3: ¿Será en Copeo?
5: En Copel será, ¿verdad? Y los meses... Sí los paga, pero ya los últimos meses, pues ya lo pagó mi hijo. Pagó 4,800 pesos, pero él ya no se los quiso pagar. Y hace 2 años y no le hemos podido sacar nada, dice. ¿Ahí qué se puede hacer? Un deudor.
4: Sí, también digo, se alienta que también acudan a la delegación de la Fiscalía, es la región sureste. Es en Carretera Torreón, es ahí cerquita de donde está el Centro de Justicia Penal y el penal, es sobre Luis Echeverría. Ahí pueden acudir a pedir información ante un ministerio público e interponer pues su denuncia correspondiente, obviamente pues llevando la documentación que acredite pues el dicho de la persona.
5: Hay incendio, Román, muchachos, maestro, secundaria 8. En la secundaria 8 hay un incendio, vamos a pasárselo a Policía Municipal. Se está quemando al suroriente, sí, es en la... A ver. Se está quemando al suroriente, Román.
6: ¿En la colonia La Madrid?
5: Sí, mira si se ve...
6: Digo, ¿hay alumnos en la hora de clases?
5: A ver, vamos a pasárselo a Policía Municipal. A ver, déjame ver nada más. Ahí está. Buenas tardes, ¿verdad? Nos llega este reporte. Buenas tardes, nos llega un reporte de incendio, ¿verdad?
2: Uh-huh.
5: Este reporte de incendio. Incendio. Ok. Dice, a ver, vamos a escuchar uno de audio, a ver qué nos dice la gente.
2: A ver.
5: Ay, Dios.
7: Se está quemando la secundaria 8 ahí en La Madrid y luego sin agua ahí.
5: Ay,
7: 2-3 semanas en agua que tenemos.
5: Ese al interior de la secundaria, a ver.
2: 8, Luis.
5: Sí.
8: En la Comisión Estatal de Atención a Víctimas. Muy bien, pues que vaya ahí.
9: Buenas tardes, acá para la colonia La Madrid se están incendiando unos trailers en un terreno, a ver si pueden mandar bomberos.
6: No debe ser lo mismo.
5: Sí.
6: Sí, porque
9: no es en la secundaria, es en un terreno que está por ahí.
6: O sea, no es la secundaria,
9: ándale.
5: Ok, entonces vamos a mandar, para no confundir a la autoridad.
2: Sí.
5: Muchas veces nada más le rogamos al auditorio que sean lo más posible precisos. Yo sé que es difícil, ¿verdad? Porque van transitando. Pero, a ver, déjeme ver. Ay, Dios.
6: Sí, no es en la secundaria, es en el lote donde están los trailers. Sí.
5: No malinformen, dice la gente. Bueno, el auditorio, que no nos malinforme, porque luego me echan la culpa a mí, que soy un mentiroso, ¿verdad?
2: Sí, hombre.
5: Me lo han dicho.
6: Bueno, aparte, ¿verdad? Pero no es cierto.
5: Ay, Dios, yo no soy el culpable.
2: Es que la gente es protagónica.
5: Sí.
2: De cualquier cosa se engancha, ¿verdad? Hay gente que a lo mejor no tiene nada que hacer y nomás está al pendiente de lo,
6: de lo que uno dice. Gente, no, ya.
2: De lo que uno dice, ¿no?
5: Sí.
2: Digo, no toda la gente no tiene que hacer. Yo creo que hay mucha gente que sí trabaja y tiene cosas importantes que realizar, pero hay uno que otro. Hay la excepción que no va a estar pendiente, ¿verdad? Para estar, pues, criticando, ¿eh?
5: Son tráileres, a ver, vamos a ver. Dice, son tráileres. Ok.
2: Bueno,
5: pues ahí está. Ya van a enviar bomberos. Siguiente reporte, dice, en la colina Gaspar Valdés, al oriente de Saltillo, es en la avenida Oriente, que entre calle 3 y 4 hay muchos pozos muy peligrosos.
2: Sí, hombre.
5: Bueno, esa pregunta para el licenciado. A ver.
9: Yo acabo de pasar por ahí exactamente por un lado. Ahí les mandé la ubicación porque no pude checar bien las calles. Se está empezando a juntar mucha gente. Son tres trailers que se están incendiando.
5: Okay. Sí, sí, ya.
9: Ya están prendidas las llantas, ya casi por los tanques.
5: Ah, caray. Bueno, efectivamente
6: confirman que se retire la gente de ahí, es lo que deben de hacer, retirarse, sí, porque
5: confirman que son tráileres, ya confirma Policía Municipal.
6: Bueno,
5: ¿verdad?
6: Ya está ahí la Policía Municipal, bomberos, ya llegó, todavía no.
5: No, lleva unas ambulancias ahí, Román.
6: Ah, ambulancias. Ah. O sea, sí que
2: se ve ambulancias pasando, sí. Un carro de bombero.
5: Según carro.
2: Un carro de bombero, no debe ser migración.
5: Mira.
2: Un carro.
5: Ahí se ve.
2: Ahí se ve el incendio, sí. No me lo acerques tan alto, pues, sino...
5: Lo va a quemar.
2: Lo vas a quemar.
5: Ojalá y no pase mayor, Román. Y maestro.
2: Bueno, muy
5: bueno,
2: bien.
5: ¿Qué más, muchachos? Porque ya estamos
2: pues a punto de irnos. Ya nos vamos. ¿Sí? ¿Algún Deja mensaje para el liceo Cárdenas? A don ver. Rodrigo Cárdenas.
5: A ver, muchachos.
2: Originario de Allende, Coahuila.
5: La mía es pregunta, dice, para el licenciado, a ver qué me dice. Si tengo un citatorio con un mecánico porque no me arregló un carro, ¿qué procede?
2: Ah, ya, ya, es la misma.
5: Ah, que vaya a verificar, ¿verdad? A la fiscalía.
10: Sí, como comentamos, a la delegación de la fiscalía.
5: Ahí en el micro, Milik.
4: Sí, como les comentábamos hace un momento, que acuda a la delegación de la fiscalía para que pues trate el tema y también citen a esta persona, en este caso al mecánico.
5: Ok, bueno.
6: ¿Cómo se llama el director actual de ahí de la Defensoría Pública, Ancia?
4: El subdirector del área penal es el licenciado Alonso de Alba y nuestro director de Defensoría Pública a nivel estatal es licenciado Marcos Ezequiel.
2: Bueno,
6: Marcos
2: muy bien.
6: Ezequiel.
2: Muy bien.
6: Para darle las gracias, claro que sí, por favor, llévale nuestro agradecimiento de que nos proporcione la asesoría, pues, para el público, ¿verdad? Porque, pues, ya ves que ahorita, tanto que se requiere Marcos Ezequiel Solís, ¿verdad? Tanto que se requiere, pues, estar bien informados, estar bien asesorados, y ahí está, gracias a la Defensoría Pública del Gobierno del Estado. ¿Qué más tenemos, Adrián? Ya no te dice nada del incendio, por favor, porque la gente está preguntando.
5: Ya llegaron los bomberos. Adrián, mi mensaje.
6: A ver, ¿cuál fue su mensaje?
5: Dice, unos abogados me cobraron $5,500 para que fuera un perito a un ejido por una demanda, pero ya no van a llevar a ellos el caso. Les pedimos el dinero. Dicen que él ya se lo entregó al perito, que ya no se los puede regresar y que por ética profesional no se los puede quitar al perito. ¿Qué procede? ¿Qué podemos hacer?
4: Sí, bueno, primero como sugerencia pues es revisar en qué términos quedaron con cuando contrataron los servicios del abogado particular y en su caso podrían también acudir a la delegación de la Fiscalía del Estado, si es que fue aquí en la región sureste, a interponer pues su denuncia correspondiente. Pero sí sería primero revisar pues en qué términos pues quedaron con este abogado en particular.
5: Ok.
6: Bueno, gracias, licenciado. Gracias, agradecerle aquí al licenciado. Ay, se me va el nombre, Rodrigo Cárdenas, don Rodrigo Cárdenas, muchas gracias, licenciado, por estar aquí con nosotros, y bueno, pues te esperamos próximamente, claro.
5: Que si lo reciben ahí para hacer prácticas a una persona.
6: Para hacer prácticas, pues habría...
4: Sí, sí hay oportunidad para recibir a estudiantes a realizar prácticas profesionales, únicamente pues sí tienen que llevar cierta documentación que ya les pueden requerir, pero lo ideal es que se apersonen a las oficinas y ya depende del área que estén buscando, si es penal, civil, familiar, mercantil, el área que les interese, ahí son bienvenidos.
5: Okay. Saben que se está quemando acá por el Chapulín, tráileres, ¿verdad?
2: Sí.
5: Ya están ahí bomberos arribando. Bueno, listo,
2: vamos,
5: muchachos.
2: Vámonos.
6: Pues vámonos. Gracias, gracias. Ya, don Carlos, ya le dio hambre, ya se ya quiere ir, vamos, ¿verdad? Vamos. Claro que sí, ya nos vamos, gracias. Lo esperamos el día de mañana, si uno lo permite, 12 del día tiene una cita con nosotros para estar bien informados. 1:30 de la tarde, ya viene don Antonio Moreno con más información. Y por lo pronto se despiden de ustedes sus amigos.
2: El señor licenciado en comunicaciones, Román Vázquez González.
5: El maestro Carlos Gaitán Lírico.
6: Y Adrián González, juntos somos...
5: La noticia.

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1: 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Dice este mensaje, Indiecito, le felicito por ese bonito programa y por la solución que usted le brinda a las personas. Tengo preocupación, tengo tristeza porque mi hijo se ha vuelto desobediente y no quiere ya estudiar, no quiere hacer absolutamente nada, se enoja por todo, él ha cambiado mucho, él era un niño bueno, pero no sabemos qué es lo que le está pasando, qué podemos hacer, Indiecito. La fecha de nacimiento de él es el 2 de octubre del 2007. 2 de octubre del 2007, mi querida personita, déjeme decirle que su huitoto, que ese muchacho que usted tiene, anda en malas juntas, anda con personas que les gusta agarrar lo ajeno, que les gusta el vicio, que les gusta andar en malos pasos, consumiendo cosas porquerías que le afectan la salud. Y por eso es que él viene cambiado. Ese huitoto, ese muchacho, ese niño como usted le dice, que ya es un joven, ese muchacho no le hace caso, es debido a esta razón, que anda en malos caminos, en malos pasos, debido a que, pues que le están llevando vicio, le están llevando por el mal camino sus amistades. No es brujería, no es maldad, pero esto se puede curar. Esto yo le puedo ayudar, yo le voy a preparar unos preparativos para que él se desintoxique su cuerpo y pueda empezar a limpiar y purificar y hacer de que él pueda estar bien. Yo les voy a hacer unas ritualizaciones de despojo de cosas negativas.

0: 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Gracias por enviar su mensaje. 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Así que los estaré esperando.
1: Es la 1:11. 30 grados centígrados.

0: Es la 1:19. 30 grados centígrados. 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
25: 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Es la una, con 25 minutos. 31 grados centígrados. 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
1: La 1:32, 31 grados.
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5: El resumen, ya la hora exacta, la 1:51 p.m. Es 11 de septiembre en Coahuila. Es Coahuila el estado más seguro de México. Dejará de producir General Motors camioneta Equinox. Quédate, es la nueva campaña de Fundación RSG para prevenir el suicidio. Aunque la oposición diga lo contrario, la economía mexicana va muy bien, dice el gobierno federal. ¿Verdad? García Harfuch aclara que la finca de Tecaltitlán atendía a heridos de la delincuencia organizada. Ahí sí había medicamentos. Dado los malos resultados en la prueba PISA, habrá dos nuevos libros de texto gratuito, declara la presidenta. Todos los detalles a continuación y esto apenas comienza.
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0: Lamentablemente, un incendio se registró hace unos momentos allá en la colonia La Madrid, colonia Chapultepec. Allá se encuentra nuestro compañero Carlos Hinojosa para más detalles. Carlos, ¿qué pasó? Muy buenas tardes.
1: Muy buenas tardes, Antonio, me gusta saludarte. Sí, comentarte que en este momento me encuentro en el cruce de las calles Miguel Cervantes y Francisco de Quevedo en la colonia Chapultepec, lugar en donde hace unos momentos pues se registró un voraz incendio al interior de unos patios de donde estacionan a tractocamiones, y pues desafortunadamente dos personas resultaron lesionadas. Hasta el momento las autoridades se encuentran investigando cuál fue la causa que originó este siniestro, el cual pues dejó en pérdida total al menos 5 tractocamiones, los cuales pues fueron rápidamente consumidos por el fuego. Desafortunadamente estas dos personas resultaron con lesiones y fueron trasladadas hacia un hospital a bordo de un vehículo particular. Posteriormente se dio el aviso de los cuerpos de emergencia y al lugar acudieron personal de bomberos, de Cruz Roja, de Protección Civil, así como también de la Policía Municipal. Afortunadamente ya en estos momentos ya fueron sofocadas las llamas, ya está todo controlado en este lugar. Sin embargo, pues personal de Protección Civil lleva a cabo la verificación del lugar, así como también los daños que sufrieron algunos domicilios aledaños, los cuales pues también ahí sufrieron algunos daños en la estructura, y pues ellos valorarán a ver si se puede evitar esos domicilios. Afortunadamente solamente se registraron 2 personas lesionadas hasta el momento.
0: 2 personas lesionadas, este incendio de estos, decías, 4 o 5 tractores, eran trailers, ¿cómo los podríamos describir, Carlos?
1: Sí, son tractocamiones.
0: Tractocamiones.
1: Sí, nada más es el puro tractocamión, no tienen sus contenedores. Estas unidades estaban estacionadas en este inmueble, en este patio, ubicado sobre la calle Miguel Cervantes. Es donde se registra este incendio que deja pues estas 2 personas lesionadas.
0: ¿Estas personas lesionadas son los propietarios de estos camiones o eran los vecinos? ¿Sabemos algo más de ellos, Carlos?
1: Sí, mira, hasta el momento se desconocen qué eran lo que hacían esas personas ahí. Sin embargo, pues también en el lugar trascendió que al parecer estas 2 personas intentaban sofocar las llamas al interior de este patio ubicado en este punto.
0: Bueno, graves daños materiales, 2 lesionadas. Hablabas también, Carlos, de casas afectadas.
1: Sí, así es. De hecho, en estos momentos, personal de Protección Civil están valorando pues los daños hacia las casas aledañas. Por ahí, pues, sí se evacuaron alrededor de 10 personas, las cuales pues habitan estos domicilios. Afortunadamente, no hubo muchos daños. Sin embargo, pues, como quiera, se tiene que llevar a cabo la verificación de estos daños a estas viviendas, y pues serán las próximas horas en cuando se termine, ¿verdad?, si se pueden habitar estos domicilios, y también pues conocer las causas de este incendio. Se presume también que una chispa fue la causa de este incendio. Sin embargo, pues se estarán llevando más bien las investigaciones correspondientes para determinar qué fue lo que ocasionó este siniestro aquí en la colonia Chapultepec.
0: Bien, Carlos, la vialidad, estas 2 vialidades que nos mencionabas, ¿siguen cerradas?
1: Sí, así es. La calle Miguel Cervantes y Francisco de Quevedo en estos momentos se encuentra totalmente cerrada. Está acordonado el lugar y pues se están llevando a cabo pues las investigaciones. Seguirá así pues digo, por lo menos una hora más en lo que pues se terminan de realizar las maniobras. También debido a que también hubo un importante derrame de combustible sobre el pavimento, entonces también es un riesgo latente, ya que pues personas que caminaban por ahí pues, se resbalaban, o también los vehículos que no frenaban. Entonces también se hizo un control de derrame de combustible, y pues también es muy peligroso. Entonces imagino que esto va para largo.
0: Va para largo, Carlos, pues reconocerte la cobertura, y también pues a los bomberos, porque pues fue necesario mucha fuerza de tarea, Carlos. Yo los en las imágenes que nos has compartido, incluso desde las azoteas tirando agua para controlar el fuego, o sea, no fue nada fácil para ellos.
1: Sí, así es, y más porque pues si era lo que estaba consumiendo, pues era muy muy complicada la labor, ya que pues era combustible, y pues esas unidades pues son grandes, y pues lo que son los neumáticos y todo, pues hacía mucho humo. Entonces pues sí, destacar las maniobras que realizaron estos elementos de bomberos a bordo de 3 camiones cisterna, son los que podemos observar por ahí, así como también varias pipas, y pues no se diga la cantidad de elementos de efectivos que tuvieron que utilizar para sofocar esas llamas.
0: 3 camiones de bomberos para sofocar el incendio. ¿Hay alguna escuela cercana? ¿Hubo necesidad de evacuar a los niños en este sector de donde nos estás platicando, Carlos?
1: Sí, mira, ahí alrededor de unas 4 o 5 calles, cuadras, está una escuela, pero no, gracias a Dios no hubo necesidad de evacuar a las personas, era la hora de salida de los alumnos. Afortunadamente, pues no había en ese momento menores por ahí cerca, y pues se logró controlar rápidamente. Inmediatamente los elementos de policía pues acordonaron lo que es la calle, y pues ya se evitó con ello pues el paso de los peatones.
0: Pues bueno, 2 lesionados y graves daños materiales. Vamos a ver qué determina Protección Civil, y pues muy seguramente Desarrollo Urbano pues también tendrá que intervenir, porque nos están llegando mensajes en el sentido de que ya habían reportado este taller o este lugar de estacionamiento donde pues se temían por esto, y pues que no les habían hecho caso, Carlos, a los vecinos.
1: Sí, fíjate que también eso sería también buena indicación, ya que pues sí, este patio pues sí se ubica, la mayoría son viviendas normales, estamos hablando de 2 terrenos más o menos, es lo que ocupa este taller. Es como un taller, porque pues sí había refacciones ahí tiradas, más neumáticos de estas unidades, y pues también estaban estacionadas estos camiones, y pues sí es un riesgo latente, verdad, de que la escriben vecinos de ese sector.
0: Bien, pues atentos a la nota completa más adelante. Gracias, Carlos, como siempre, un abrazo y con cuidado.
1: Seguimos a pendiente, hasta luego, compañero.
0: Buenas tardes, Carlos Hinojosa, reportando desde la colonia La Madrid esta movilización de hace unos momentos. 2:01, la temperatura está en los 31 grados centígrados. 2:01, 31 grados, permítanos una pausa, regresamos, ya tenemos lista la información del clima.
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Son las 2 de la tarde ya con 8 minutos, temperatura al norte de la ciudad es de los 32 grados, esta es la temperatura máxima que estaremos alcanzando el día de hoy en Saltillo, la mínima descenderá a los 19 ya en la tarde-noche. En este momento se encuentra ya un día parcialmente nublado para Saltillo y la posibilidad de lluvia en lo que resta del día es de un 30% hoy viernes. Ya para fin de semana, sábado y domingo, las condiciones de clima son similares porque las mínimas serán de 19, las máximas podrían alcanzar hasta los 31 grados y la probabilidad de lluvia es de 35 y 40% con días de parcialmente soleados a parcialmente nublados. Se espera lluvia para fin de semana en Saltillo, también tome sus precauciones. En Arteaga, Coahuila, Pueblo Mágico, la temperatura máxima hoy alcanzará los 29, ya cuentan con la máxima, la mínima descenderá a los 19 en la tarde-noche. Hay un día ya parcialmente nublado y la posibilidad de lluvia lo que resta de esta tarde es de 40%. Para fin de semana, sábado y domingo, probabilidad de lluvia 45%, mínimas de 19, máximas de 28 y serán días de parcialmente soleados a parcialmente nublados. Para Ramos Arizpe, la máxima hoy alcanzará los 32, ya cuentan con la máxima en Ramos, mínima desciende a los 20 en la tarde-noche. Hay un día ya parcialmente nublado, la posibilidad de lluvia es de un 25% lo que resta de la tarde. Para sábado y domingo, mismas condiciones de clima, mínimas de 20, máximas de 32. La probabilidad de lluvia es de un 30 y 35% y también serán días de parcialmente soleados a parcialmente nublados. Así para la región sureste de Coahuila, en la región norte, allá en Ciudad Acuña, la máxima hoy alcanzará los 37, ya cuentan con la máxima en Acuña. La mínima desciende a los 26 en la tarde-noche. Es baja la posibilidad de lluvia, pero se mantiene latente con un 10%. Hay un día parcialmente nublado para Acuña. Sábado y domingo, días parcialmente soleados, mínimas de 24, máximas de 37 y, bueno, la posibilidad de lluvia también es muy baja, de un 5 y 10% para fin de semana en Ciudad Acuña. Así para las regiones de Coahuila, quienes

Van a visitar el vecino municipio de Monterrey, Nuevo León. La máxima hoy alcanzará los 37. Cuentan ya con la máxima en Monterrey. Mínima desciende a los 25 por la tarde-noche. Hay un día parcialmente soleado y hay un 15% de probabilidad de lluvia. Para sábado y domingo, mínimas de entre los 22 y 25. Días de parcialmente soleados a parcialmente nublados. Máximas de 37 y la posibilidad de lluvia es de un 25 y 20%. Así, el pronóstico del tiempo para las regiones de Coahuila y el vecino municipio de Monterrey, Nuevo León. 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

0: Las 2:11, más que un hospital, era un lugar para atender a delincuentes heridos, aclara el secretario de Seguridad y Protección Ciudadana, Omar García Harfuch, sobre el lugar que fue descubierto y desmantelado en Tecaltitlán, en el área metropolitana de Guadalajara. Resulta que en ese lugar, decían, era un hospital clandestino, encontraron todas las medicinas que se requieren para lo que usted guste y mande. Pero pues ya salió a hablar el secretario de Seguridad, pues que era un lugar para atender heridos de pues que trabajan o que andan pues en la delincuencia, fíjese usted.
1: Fue un cateo con FGR donde normalmente llevaban a personas que habían sido heridas de delincuencia organizada a ese domicilio. Estamos todavía con las investigaciones correspondientes y hubo otras acciones que se están llevando a cabo. Pero sí, era un lugar, más que un hospital, era donde llevaban a heridos de la propia delincuencia organizada a reponerse o curarse.
0: Desde Tuxtla Gutiérrez, Chiapas, la presidenta Sheinbaum, la doctora, reiteró que aunque la oposición diga lo contrario, la economía mexicana va muy bien.
2: Se empeñan nuestros adversarios en decir que la economía mexicana está mal, pero no. Todos los indicadores muestran que vamos bien, aún en condiciones difíciles de estos años, por una nueva política arancelaria que decidió el gobierno de los Estados Unidos. Y como somos una economía muy integrada a la economía de Estados Unidos, pues ha tenido sus implicaciones.
0: Bueno, ahí están las declaraciones. El otro tema, el del senador de Morena, Luis Fernando Salazar, ya se disculpó por haber amenazado al periodista Enrique Acevedo. El legislador de Coahuila había publicado un mensaje en sus redes sociales que ya eliminó, en donde decía: vamos a ir tras de ti por vulgar y mentiroso, eres un corriente, vergüenza debería de darte, le dijo al periodista Enrique Acevedo. Y pues hay reacciones, ¿verdad? Y la presidenta ya sabe, ahí va la presidenta también a ponerse. Bueno, podemos no estar de acuerdo con un periodista o una periodista, pero jamás debe utilizarse una palabra como amenaza. La presidenta Claudia Sheinbaum señaló que las declaraciones de Luis Fernando Salazar contra el periodista Enrique Acevedo son condenables y no deben pasarse por alto. Aquí la respuesta de la presidenta.
2: Perdón, ayer no lo dije y quiero mencionarlo antes de que acabe la semana. No estoy de acuerdo en la forma en que se expresó el senador de Morena de Coahuila al periodista Enrique Acevedo. No es correcto, mi solidaridad. Ayer hablé del tema, de la nota, pero no mencioné ello. Y es muy prudente y importante hacerlo, porque la manera en que se utilizó la red social y las frases que dijo contra este periodista son condenables y no deben pasarse por alto. Él quitó la red social y pidió disculpas, y qué bueno, porque es un llamado a todas y todos los servidores públicos de que nunca debemos utilizar esas palabras. Podemos no estar de acuerdo con un periodista, una periodista, con un medio de comunicación, pero jamás debe utilizarse una palabra como amenaza.
0: Así las cosas. Vámonos a otros temas. La presidenta aseguró que su posición en torno, bueno, la presidenta Claudia Sheinbaum, la doctora, aseguró que por su que su posición en torno a la prueba PISA no ha cambiado, pero aclaró que en su postura que su postura no es política, sino pedagógica, y por ello ante los resultados se reforzará la enseñanza en matemáticas y la lectura, porque en la prueba PISA México salió reprobado, nuestros niños.
2: Que hay que avanzar en matemáticas, pues hay que avanzar en matemáticas. Ahora vamos a tener un libro de texto especial el próximo año para el aprendizaje de las matemáticas, para ayudar a los profesores y a los estudiantes. Es un libro de texto que se hizo con las maestras y los maestros y con un posgrado del Instituto Politécnico Nacional que desde hace mucho tiempo existe, que se llama Matemática Educativa y que tiene la especialidad en el aprendizaje de las matemáticas. ¿Qué otro elemento no salimos, digamos, bien calificados en la prueba PISA? Lectoescritura. Para ello también va a haber un nuevo libro de texto.
0: Y a propósito de este fracaso en la prueba de PISA, de lero lero maromero en la mañanera, el peor nivel educativo en 16 años, México registró en PISA 2025 sus resultados más bajos en matemáticas y lectura desde el 2009. La nueva escuela mexicana vuelve al debate. Ana María Prieto Hernández es una maestra normalista, asesora y consultora educativa mexicana, conocida por viralizarse en el 2023 tras defender con entusiasmo los nuevos libros de texto, los libros que hoy en día llevan los niños a la escuela, durante la conferencia de la mañanera. Recordemos el momento, escuche usted.
3: Entrar en colectivo, en comunidad, es otra manera de pensar, no es el individualismo de yo aquí y yo sí sé y yo me saco 10 y tú te sacaste 5, lero, lero, maro, mero, yo sí voy a ser exitoso y tú no, no, no es eso, ¿sí? Ahora el asunto es todos somos uno para todos y todos para uno.
0: Ahí está la situación, pues usted analícelo y usted denos su opinión. 844-107-5319. Las 2:17, hay una pausa, muchachos.
4: Sí, regresamos.
0: Y regresamos con los comentarios del auditorio. No se nos vaya, por favor.
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0: teléfono 844-415-2091 o envíanos un WhatsApp al 844-285-2523.
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11: 32 grados, muchísimo calor el día de hoy, pero mucho calor. Oiga, vamos con mensajes de audio, 844-107-5319. Ya que están en el celular, mándenme un audio, mándenme un mensaje, 844-107-5319. Caray, mire lo que salió. Ahí va. Es que hay que apretarlo bien. Bueno, aquí está el primer mensaje de audio, compañeros.
12: ¿Qué tal, Toño? Buenas tardes.
11: Buenas tardes.
12: Esas payasadas de la presidenta de que todo está bien, los números están muy bien, pero pues todo refleja lo contrario, la gasolina carísima, la despensa carísima, todo caro, la economía y esas payasadas de la mañanera de una vieja que se puso ahí a bailar. No, sorprendente, ya no se puede, ya no se sabe qué más esperar de esta señora, dizque presidenta, pero ahí viene toda su gente aplaudiéndole, todas sus payasadas.
13: Toño, ya se quemaron los trailers, Toño, y la noticia está limpieza. Hombre, Toño, a las 3 de la tarde y está limpieza ese noticiero.
14: La panadería.
15: Sí.
11: Bueno, ahí está el...
15: Está quemando ahí donde es el taller.
11: El incendio ahí de la Madrid, de la colonia Chapultepec, hoy en la... O mediodía, ¿no?
16: Sí,
11: ya lo reportaba Carlos Hinojosa.
17: Señor Toño Moreno, el abrazo de la tarde. Coincido con ese señor que está hablando ahorita. Pero la mala verdad, en lo que se deben de ocupar, es en que ya apoyen al IMSS los medicamentos, Toño, los medicamentos... A mí me sale muy caro el medicamento para mi hijo, el Valproato.
16: Sí.
17: Nunca lo tienen y se lo tengo que comprar por fuera. Ya es hora de que ya pongan un hasta aquí, Toño, con eso del medicamento.
11: ¿Estás viendo? Pues sí, yo creo que ya es tiempo. Hay más audios, compañero. La voz del pueblo es la voz...
16: La voz de Dios.
11: De Dios.
18: Son payasadas, pues no son de su equipo. Si fueran del PRI, ¡ay, qué padres! Porque son payasos, son esos pelados.
19: Buenas tardes, Toño. Buenas tardes. Oye, a ver si me podrías ayudar para hacer un reporte de una luminaria que no funciona en la calle Godornices 112. Está frente al 112, entre Águilas y Gorriones, Colonia Valle de las Aves. Ya tiene mucho, mucho que no funciona y no han arreglado. Ya le he reportado muchas veces ahí contigo, ahí con la noticia en rojo y en varios programas ahí no nos han arreglado esa luminaria, por favor. Colonia Valle de las Aves, calle Godornices, frente al 112, entre Águilas y Gorriones, por favorcito, Toño, saludos.
11: Entre Águilas y Gorriones, aquí lo reportamos, y agradecerle al equipo de servicios primarios de Saltillo, los encargados de alumbrado público, ahí Aníbal Soberón, que siempre nos ayudan con el tema del alumbrado. Ahorita le pasamos este reporte. Las 2:26 de la tarde, muchos audios. Gracias, qué amables. Adelante.
16: Es cierto lo que está comentando el señor. Ayer le tocaba a mi esposa ir al seguro, fue. Y la sorpresa es de que el medicamento que ella le estaban recetando por mes, pues no hay. Y fueron dos. Entonces, como que a ella no le pasan a la presidenta o ella se hace de la vista gorda, no sé. Ahí saludo para todos desde Ramos Arizpe, Coahuila.
20: Toño, para ese señor que se queja de que la gasolina, las despensas están muy caras, nomás que se ponga a checar cuánto aumentó el salario cuando estaban los del PRI, los del PAN. Nunca hubo tantos aumentos en el salario. Es mi humilde opinión.
21: Un abrazo. Buenas tardes, Toño. Para la persona que está diciendo que son payasadas de la presidenta, que muy cara la gasolina, la canasta básica, sí es cierto, sí está cara y todo eso, pero eso depende del Estado. La presidenta no va a andar checando gasolinera por gasolinera a ver si están regularizadas y a un precio justo. Y aquí en cada estado que sea, damos a lo que nos conviene. Cada gasolinera tiene su precio, cada tienda tiene su precio. El súper de la esquina, carísimo, sí es cierto, pero eso no va a venir a controlarlo la presidenta. Sí, seamos realistas, son 32 estados, imposible. Aparte es una bola de chapuceros aquí, las tiendas, gasolineras y en todo.
22: De hecho, sí, sí lo controla el gobierno federal y sí lo checan y sí van gasolinera por gasolinera. Aquí lo hemos comentado, digo, si escucha el noticiero a diario, aquí hemos comentado, incluso han hasta firmado acuerdos.
11: Claro.
22: Y precisamente la presidenta es la que.
23: ¿A quién le corresponde? ¿A qué dependencia?
11: A Profeco y a Pemex y a Hacienda. A los gasolineros del país. Sí, ellos son los que se ponen de acuerdo con el tema de los.
23: Oiga,
11: padrino,
23: y el reporte precisamente.
16: Buenas tardes, Toño, Toñito. Oye, échale la mano ahí a los señores de la noticia en rojo, hombre. Dicen cada cosa, cada tontería. Don Carlitos no da una, hombre. Pues los oímos porque pues a veces, ahí de vez en cuando sí dan una noticia buena, pero pues no, hombre, están para llorar. Buenas tardes, Toño, Toñito. Oye, échale la mano ahí a los señores de la
24: noticia. ¿Qué tal, Toño? Buenas tardes. Esa problemática del medicamento del IMSS no es problema del gobierno federal, es problema del gobierno estatal. Entonces, pues ahí se los dejo de tarea para que sigamos, bueno, sigan votando por los corruptos del PRIAN. Saludos y bendiciones, Toño.
25: Mario, de respete a su presidenta, señor. ¿Qué quiere, payasadas o que lo roben? Usted nomás diga.
26: Buenas tardes, Toño. Oye, ese pelado que dice que es una payasa la presidenta, pues entonces pues está mal. Entonces que sus padres no agarren la ayuda que les da el gobierno, así de sencillo, porque él está pues hablando mal. Y aparte es una mujer, o sea, que no sea, tú sabes, hay que tener respeto. Es nuestra presidenta y se acabó. Así lo que hicimos, y si el señor votó por ella, ¿qué tiene? Que no se le olvide que también en su casa hay mujeres. El payaso es él. Saluditos, Toño.
27: Acuérdense cuando le aplaudían a Humberto, y ahora en la campaña que anduvo Álvaro Moreira bailando también, son los que aplaudían. Oh, sí, pero eso fue culpa de Peña Nieto. Lo de las gasolineras que dio libertad a cada uno por vender.
28: Antes de opinar hay que informarse, Toño Moreno. Antes de opinar hay que informarse. Hay que ver estadísticas y hay que recordar el pasado. No nada más aventarse así como el Borras, hacer un comentario inacertado sin tener la razón. Ahí con todo respeto para los que se siguen quejando de la cuarta transformación, vayan un poquito para atrás, simplemente escuchen el corrido de los Tigres del Norte que se llama El Circo. Saludos, el abrazo, mi Toño.
29: Por el lado del medicamento, Toño, nada más acuérdense, hay desabasto de medicamento, pero hay que recordar que años atrás en la administración de Miguel Riquelme, se ordenó una auditoría para el Estado y prefirieron incendiar las bodegas del Seguro Social. Quemaron medicina, quemaron equipo médico y muchas cosas que iban destinadas al Seguro Social. Eso con tal de que no se dieran cuenta dónde estaba. Hay que recordar eso, que no se olvide.
11: Bueno, pues ahí las opiniones de todos ustedes. Ya saben, no insultar y no mentir. Y adelante con los comentarios. Las 2:32. Hace calor, 32. Que si va a llover, preguntan por acá. ¿Irá
23: hay
11: a llover?
23: Un 35% de probabilidad de lluvia.
11: Oiga. Pero el matraquero. Digo, no, mi compadre Adrián González había dicho que el domingo íbamos a tener más lluvia.
23: Sí, está pronosticado para el domingo.
11: Yo lo sigue, estaba oyendo en la mañana.
23: Sigue persistente la
11: posibilidad. Dice que.
23: Es que ahora. Es un problema. Más posibilidad de lluvia. Dice el mayor porcentaje.
11: Que el número uno, que se queden, que a las 5:30 no es cierto.
23: Sí.
11: No, te voy
23: lo
11: a
23: comentamos. Sí.
11: Yo no atestigo.
23: Lo comentamos. Estamos
11: me das todos. El testigo de hoy de las 5 sí. a las 5:30.
23: Voy con el más grande.
11: El mensaje, ah, ¿qué querías?
23: Oigan, a las 12:57 se empezó a reportar, agradecemos al auditorio, el incendio. Uh-huh. Aquí, precisamente en la SJ 103.3 FM, el auditorio, que son ustedes los reporteros, uh-huh. No reporteretes, no, ustedes son los grandes reporteros que nos ayudan precisamente a todas esas, ¿cómo se llama?
0: El reporte ciudadano.
23: El reporte ciudadano. Digo, esto es en relación al comentario que venía en la noticia en rojo. Y el maestro nos ayuda mucho en cuanto a sus conocimientos, porque hemos de ser sinceros, nosotros no conocemos la gran cantidad de lo que él sabe. Entonces, es bienvenido a la noticia en rojo. No nos hace daño. Al contrario, yo creo que nos va bien a todos escucharlo. Y la verdad, se hace todo lo posible, no nada más en la noticia en rojo, sino con mi amigo Toño Moreno en las mañanas, con el más grande,
0: sí,
23: al mediodía, y mediodía. Los compañeros en la noche de así televisión es, también, y aquí en radio.
0: Y también en radio.
23: Y la información tiene que ser confiable. Sí, es decir, no sí. podemos hacer lo que redes sociales, de decir muchas notas que la verdad a veces ni son verídicas. Uh-huh. Esto es, digo, no defiendo a los compañeros, pero sí tengo que ponerme en el papel de ellos, ¿verdad?
0: Sí, claro.
11: Bien, ahí pues obviamente el respeto. 2:34, ¿me permiten una pausa?
23: Sí.
10: ¿Quiere reportar alguna situación que ocurre en su colonia?

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3: Es Coahuila el estado más seguro del país, lo destacó el gobernador en sus redes sociales, Enrique Hurtado González, el reporte ahora.
4: Coahuila tiene la posición número uno en materia de seguridad en México. Lo señaló el gobernador Manolo Jiménez Salinas en sus redes sociales. El mandatario adelantó que el blindaje de la entidad continuará con más patrullas, cuarteles, arcos de seguridad, armamento, cámaras de vigilancia y capacitación para las corporaciones policíacas, con el objetivo de mantener y mejorar las condiciones de seguridad en todo el estado. La mañana de este jueves, el mandatario publicó, de acuerdo con la Encuesta Nacional de Victimización y Percepción sobre Seguridad Pública, que publica el INEGI, señaló que Coahuila se había mantenido durante los últimos años entre los primeros lugares a nivel nacional en materia de seguridad, principalmente dentro del top 3. Ahora alcanzó el primer lugar, resultado que atribuyó al trabajo coordinado entre los diferentes órdenes de gobierno y la seguridad. El Ejecutivo de Coahuila destacó la coordinación con el Ejército Mexicano, la Guardia Nacional y la Marina, el trabajo de la Fiscalía General del Estado, de la Secretaría de Seguridad Pública, la Policía Estatal, las corporaciones municipales, alcaldes, poder legislativo y judicial, así como la iniciativa privada y organizaciones civiles en la ciudadanía. RCG Media le informó Enrique Hurtado.
3: El alcalde de Saltillo, Javier Díaz, celebró los resultados presentados por el INEGI que posicionan a Coahuila como el estado más seguro del país.
5: Felicito al gobernador desde aquí, felicito al gobernador Manolo Jiménez por su voluntad política y por su liderazgo de entrarle al tema de seguridad con todo y poder coordinarnos entre los municipios, pero también entre las fuerzas del orden a nivel federal, como es el Ejército, la Marina, la Guardia Nacional. Aquí jalamos todos parejos.
6: El edil.
5: Podemos seguir trabajando para mejorar. Aquí en Coahuila, como bien lo dice el gobernador, aquí somos personas siempre echadas para adelante en el sentido de que siempre buscamos cómo mejorar, cómo trabajar para que las cosas sucedan, y donde tenemos áreas de oportunidad, cómo seguir trabajando, y donde existen tuercas que tengamos que seguir apretando o apretar esas tuercas, pues hay que seguir consolidando la grandeza de este estado.
3: Protección Civil del Estado llevó a cabo una revisión de 12 autotanques en el patio de la dependencia municipal de Arteaga. Fueron unidades inspeccionadas, de las cuales 11 cumplieron con las especificaciones de seguridad, informó Ramiro Durán, subsecretario de Protección Civil en Coahuila.
7: En esta ocasión utilizamos el patio de Protección Civil del municipio de Arteaga para poder revisar los autotanques, que vayan en las condiciones y las medidas de seguridad para que puedan operar en esta actividad de gas LP, de los cuales, de los 12 que revisamos, 11 cumplían con todas las especificaciones de seguridad, seguro de responsabilidad civil, la bitácora del vehículo, que cuente con todos los servicios, que también tenga el extintor, que funcione el cierre de la válvula de emergencia, que es algo muy importante para cualquier fuga, y la capacitación al personal, que sepan utilizar los autotanques, licencia de conducir, y también que tengan la previa capacitación del manejo del gas LP. Nada más uno fue el que tuvimos que regresar porque tenía una fuga mínima en la válvula.
3: Vámonos ahora a hablar de los apagones que tienen a muchas colonias sin agua hoy en Saltillo. Los apagones de comisión, bueno, no solamente para las viviendas, que es lo más urgente. También la industria, los restaurantes lo están resintiendo, fíjese. Ya son muchos días, 5 días, Dalia Moreno.
8: Los constantes apagones registrados durante esta semana en distintos sectores de Saltillo ya generan preocupación entre el sector industrial y restaurantero debido a las pérdidas económicas y afectaciones a la productividad que puedan ocasionar. Arturo Reveles, presidente de Canirac Coahuila Sureste, informó que actualmente realizan un levantamiento entre las empresas ubicadas en Derramadero para conocer cuántas han resultado afectadas por las interrupciones en el suministro eléctrico.
9: Y bueno, no dimensionamos cuántas empresas son las afectadas, sé que son varias, y los tiempos. Estamos esperando ese reporte para tener un acercamiento nuevamente con el superintendente de CFE, y ya lo hemos hecho en meses pasados con quienes nos hemos reunido en varias ocasiones. Y si son pérdidas considerables, más porque no solamente es la pérdida de la producción, sino el riesgo de que los equipos se dañan, pues obviamente hay una repercusión mayor.
8: Por su parte, Isidoro García, presidente de Canirac Saltillo, hizo un llamado a la Comisión Federal de Electricidad para identificar y atender de manera inmediata las causas de las fallas.
6: Que revisen inmediatamente cuáles son las causas raíces que están generando esos problemas. La industria restaurantera ha sido muy golpeada. Los apagones en un momento dado nos limitan a dar un servicio. No hay manera de poder atender a un comensal. También en un momento dado nos puede afectar en los presupuestos, ya que prácticamente todo lo que tenemos en congeladoras, en cuartos fríos, se puede mermar, y en un momento dado tenemos pérdidas muy cuantiosas. Entonces, pues sí, hacerles ese llamado. Nosotros como industria sí tenemos varios reportes donde prácticamente, aparte de tener pérdidas en un momento de materias primas, tenemos pérdidas cuantiosas por no generar una venta.
8: Ambos organismos empresariales coincidieron en la necesidad de que la CFE revise las causas de los apagones y garantice la continuidad del suministro eléctrico, al considerar que las fallas afectan directamente la productividad, las ventas, la generación de empleos y la actividad económica de Saltillo. Informó para RCG Media, Dalia Moreno.
3: Las 2:47, 32 grados. Hay una pausa, tenemos más.
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6: Vámonos con Pedro Jaime Valdés hasta Piedras Negras. Güero, ¿qué nos tienes?
7: Buenas tardes, Toño, buenas tardes a todos los escuchas de la SJ en la capital del estado, Saltillo, Coahuila, aquí en Piedras Negras, con una temperatura aproximada de 39 grados centígrados y se espera ya más tarde que lleguemos a los 41, 42 grados centígrados como hemos estado durante toda esta semana. Y el fin de semana, bueno, pues según lo comentan el Centro Meteorológico Nacional, así como también el Weather Channel, las temperaturas estarán oscilando por la misma manera que toda esta semana. Y bueno, más de 1,500 familias de Piedras Negras aprovecharon la venta de útiles escolares a bajo costo, lo que permitió generar ahorros significativos para el resto de clases, informó Nicanor Molleda, presidente del Comité Municipal del Partido Revolucionario Institucional en esta frontera. El dirigente partidista dijo que el programa concluyó el pasado viernes 4 de septiembre con una excelente asistencia y un saldo muy favorable en cuanto a hogares beneficiados. Molleda indicó que como parte de la dinámica para surtir las listas escolares, se regalaron más de 550 mochilas y se entregaron diversos apoyos aportados por la militancia para los estudiantes. Nos sentimos muy contentos de que haya dado resultados. Estuvimos 3 semanas atendiendo a la gente y otra vez nos llevamos un buen sabor de boca, externó el dirigente tricolor aquí en Piedras Negras. Y por otra parte, bueno, pues a partir del día de ayer ya se le dio a conocer tanto a la Canacar como a los agentes aduanales de Piedras Negras que camiones sin caja, camiones, tractocamiones sin caja no podrán cruzar hacia la vecina ciudad de Ile Paz o de Ile Paz hacia Piedras Negras, esto con la única finalidad de ahora sí ya de parar lo que es el transporte ilegal de huachicol o de energéticos hacia México. Los agentes aduanales, así como también el administrador de la aduana, estuvieron platicando referente a esto, y bueno, pues algunos de ellos comentaron que desafortunadamente sí, algunos de los transportistas van a tener problemas, puesto que muchos de ellos van con caja de aquí hacia la vecina ciudad de Ile Paz, y ya cuando regresan, en muchos de los casos tienen que regresarse sin ella, y esto, bueno, pues vendrá a traer algún problema de logística, así como también de tiempos estimados de cruce para los transportistas y para las empresas. De alguna manera se tiene que ver esto, pero bueno, la verdad es que ya era sinceramente irrisorio que cientos y cientos de camiones, de tractocamiones cruzaran diario por Piedras Negras sin caja y regresaran de la misma manera sin que nadie se diera cuenta. Hemos estado mucho hablando de esto, Toño, que inclusive muchos de ellos traen hasta 5 tanques de almacenamiento de combustible. Qué raro, cuando en muchos de los casos algunos de ellos traen 3 o 4 o 2, cuando mucho, y ya cargados. Entonces, bueno, pues esto se dio a raíz de las revisiones que se hacían y se dieron cuenta precisamente de que se estaba importando de manera ilícita por Piedras Negras el energético de diferentes tipos, tanto lo que es diésel como es gasolinas y demás. Así es de que, bueno, a partir de ya, tractocamiones sin caja no pueden transitar o cruzar de Piedras Negras hacia Ile Paz o de Ile Paz hacia Piedras Negras. Es lo más relevante que tenemos en información, Toño. Que tengas un excelente y bendecido fin de semana, tú y todos tus radioescuchas, y si Dios no lo permite, nos escuchamos el próximo lunes.
6: Gracias, Pedro Jaime. Buen fin de semana, Pedro. Pedro Jaime Valdés de Parras. Benjamín.
8: ¿Dónde andará?
6: ¿Dónde andará? Benjamín Fuentes. Benja, adelante, estás al aire. ¿Cómo estás?
9: Maestro Toño Moreno, muy buenas tardes. Los saludo con mucho gusto desde este municipio de Parras. Por fin viernesito, ya es viernes, señores. Y bueno, también de igual forma saludo a mis compañeros allá en el estudio y por supuesto a todo nuestro amable auditorio. Les informo sobre un accidente registrado la noche de este jueves. Esto sucedió en la carretera General Cepeda Parras, entre los ejidos Abrevadero y Los Hoyos. En este percance participaron una camioneta Ford Explorer, además de un transporte de personal de la empresa CETEPI, que trasladaba aproximadamente a 14 trabajadores de Vascor. De acuerdo con la información preliminar, esta camioneta aparentemente invadió la parte central de la carretera. Esto provocó, por supuesto, el impacto entre ambos vehículos. Afortunadamente, los 14 trabajadores resultaron ilesos y posteriormente fueron trasladados en otra unidad hacia su destino. El conductor de esta camioneta Explorer había presentado una lesión aparentemente leve, pero cuando llegaron los cuerpos de emergencia, pues esta persona ya no se encontraba en el lugar. Dentro de la camioneta fueron observados algunos envases de cerveza, aunque serán las autoridades las encargadas de determinar si esto tuvo alguna relación con este accidente y, en su caso, deslindar responsabilidades. Pero cambiando de tema, maestro Toño, amable auditorio, también hay preocupación entre comerciantes de artículos patrios aquí en Parras de la Fuente, y es que recordemos que ya estamos a pocos días de este 15 de septiembre. Lamentablemente aquí en Parras, pues reportan ventas muy bajas. Uno de los comerciantes, Antonio Reyes, él señala que actualmente las ventas representan apenas entre 5 y un 10% de lo que registraban en años anteriores. Consideran que uno de los factores puede ser el gasto que realizaron las familias por el regreso a clases, aunque también advierten que cada vez se observa menos casas o negocios adornados con motivos patrios. Los comerciantes todavía esperan que las ventas pues aumenten durante los próximos días, especialmente conforme se acerque el día 15 de septiembre. Es lo más destacado que tengo de información aquí en Parras de la Fuente, maestro Toño Moreno, amable auditorio. Regreso con ustedes a la capital del estado. Que tengan una excelente tarde y, por supuesto, un excelente fin de semana. Si va a tomar, no maneje, recuerde. Regresamos con ustedes.
6: Gracias, gracias, Benjamín. Pues saludos a Parras de la Fuente. La hora exacta son las 3 de la tarde. Sí. Las 3 de la tarde. Aquí estamos en el 844-107-53-19. Todos los días. Mañana. Sí, vamos
8: a las 12.
6: De temprano.
8: Y una vez hacemos la dinámica, ¿verdad?
6: Que vamos con un sorteito.
8: Sí.
6: Ándale.
8: Primer mensaje que nos llegue. 844-107-5319. Yo quiero pizza de prisa. Nombre completo. Sucursal que le queda cerca. Yo quiero pizza de prisa. Nombre completo. Sucursal que le queda cerca. Vamos a esperar a ver.
6: El primero que llegue.
8: Así de volada, así de fácil.
6: Otra vez.
8: Aquí lo dijiste
6: muy rápido.
8: Aquí somos muy fáciles.
6: No dijiste si de texto o mensaje de audio.
8: Yo quiero pizza de prisa. Mensaje de audio. Para que sepan que es legal. Beep. Mensaje de audio. Beep. Yo quiero pizza de prisa. Beep. Nombre completo y sucursal que le queda cerca. Mensaje de audio.
10: De audio.
8: Sí, por favor.
10: Bueno.
8: Mientras les decimos, padrino, que mañana, si Dios quiere.
10: ¿Mañana qué? ¿Sábado?
6: Las 3:01.
10: Mañana, si Dios quiere, a las 12 del día andaremos aquí.
8: Sí.
10: A la 1:30, mi padrino.
6: Muy bien.
10: A la 1:30, 3 de la tarde, el más grande.
8: Sí.
6: Don Carlitos González.
10: No, mi
6: don Carlos, Carlitos...
10: Gaitán.
6: Fíjate lo que manda a decir el borrado. Llegas tarde y te vas temprano.
10: Ah,
6: no, ya está. Borrado, perdóname, borrado.
8: Fue culpa de Chulano.
6: No, ya nos vamos. Ojalá y cuando vaya a ir contigo llegue, fíjate.
8: No, pero ya, de hecho ya estamos sobre el tiempo, ya debemos haber despedido.
6: Es que lo que no sabe el borrado es que estaban haciendo un ajuste.
8: Sí, claro, son ajustes que hay que hacer.
6: Estaban aquí arreglando la, haciendo
8: unos ajustes.
10: Unos ajustes.
8: Unos cambios.
10: Necesarios.
6: La hora Godínez ya está aquí.
10: Oh, ya.
6: La hora Godínez.
8: ¿Cuántos han llegado ya de...?
6: No, es que no explicaste cuál era la dinámica.
8: En audio.
6: Están llegando muchos de texto.
8: No, no me digas eso.
6: Repítela.
8: Mensaje de audio, yo quiero pizza de prisa, nombre completo. Sucursal que le queda cerca. Que viene chica grupera. Está aquí sentada esperando.
10: Hoy.
8: Está ese mero. Ah, no, ya se conserva. Luego después se bloquea el WhatsApp.
6: Aquí está el ganador.
10: Ese mero, a ver.
6: Sí, vamos a ver.
11: Yo quiero pizza de prisa, sucursal Otilio, Juan Francisco Muñiz Villanueva.
8: Ahí está.
10: ¿Sí está?
8: Sí.
11: Yo quiero pizza de prisa, sucursal Otilio, Juan Francisco Muñiz Villanueva.
8: Se lo ganó. ¡Hey! ¡Bravo!
6: Eso.
8: Ahí está.
6: ¡Viva!
8: ¡Viva! Juan puede pasar por su pizza de prisa ahí a la sucursal que nos dijo. Viva. Con su identificación. Viva. Después de las 4 ahí va a estar listo todo.
6: No te enojes, Juan.
10: Viva. Viva. Y viva México.
6: Viva México, así es, viva México.
8: Ya nos vamos, señor.
6: Ya nos vamos, ¿verdad?
8: Sí, sí.
6: Pues ya vámonos.
8: Ya, ya está.
6: Ya todo se vendió.
8: Todo.
6: Sí.
8: Sí.
6: Ah, ya sé.
8: ¿Qué pasó? ¿Qué sucedió, padre?
6: Nada, no, pues aquí buscando, ¿verdad? Andamos yendo, ¿verdad?
8: Con Toño Moreno,
10: De 1:33.
6: Todos los días.
10: El lunes a sábado, ¿verdad?
8: Con Toño Moreno.
10: ¿Qué andan haciendo a Cuñita?
6: No sé.
10: Ya supimos de la hora y la temperatura de por allá.
6: 40 grados por allá lejos.
8: Ya se mandó el ganador, ya está. Después de las 4 puede pasar por su pizza de prisa.
6: Muy bien.
8: Con su identificación. Su Moreno ya, hoy para mí es un día especial. Hoy saldré por la noche.
6: Se cantan. Ay, no, pues ya vámonos. Vamos. Ya nos vamos. Regresaremos mañana a la hora, ¿verdad?
8: Sí, a 1:30 aquí. Ah, yo, 8, 9, 10, 11 y 1:30 con el señor Toño Moreno.
10: Y aquí andamos un servidor desde las 12 mediodía.
8: Sí, todo. Ah, le acabo de mandar mensaje.
10: Ya recargó, compañero.
6: Ah, sí.
10: No, ahí va.
8: No, ya nos vamos, ya esto. Todo se vendió, todo está bien.
10: Van a dar la chica grupera.
8: Ahí viene ya. Así no puede tardar. Ya,
12: atención, ya. México.
6: Ay, Dios.
8: Ah, ese es un.
6: No, pues, ese es lo de los lentes que yo no creo, pero dicen
8: no,
6: que.
8: No, sí son buenos.
6: No, pero pues.
8: Alex tiene uno de esos.
10: Alex.
8: Alex. Ahí está.
6: Ahora se las cambié.

0: vamos, pásenla bien, ahí viene la chica grupera, sí. Acompáñenla, trae hoy muchos regalos.
1: Tamales.
0: Tamales de Ramos, trae unas hieleras llenas de tamales. Mándenle mensaje.
1: Trae cargadores para el nuevo iPhone Duo. Sí. Trae 10 de azúcar.
0: También playeras de la selección, háblele. Háblele. Ya nos vamos.

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1: 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Dice este mensaje, indiecito. Mi fecha de nacimiento es el 1 de febrero de 1974. Ayúdeme, por favor, no soporto más las dolencias que tengo. He ido donde los médicos y la medicina que me dan no me funciona. Los exámenes me salen bien, pero los dolores cada día son más frecuentes y más fuertes. Le pido de favor me ayude porque estoy desesperado. Anda Chuscuy, Mandoyo, Tanchi, Guaray, mi querida personita que me escribe este mensaje. Gracias por confiar en los conocimientos de este afamado y reconocido indio. Haciendo un estudio a lo que es su fecha de nacimiento, puedo decir sin temor a equivocarme que el problema que usted siente, esos dolores de rodillas, esos dolores en los tobillos, y siente como que fuerte un ardor en la planta del pie, donde no lo deja ni siquiera caminar, esto no es natural, por eso la ciencia médica no le ha podido ayudar. Por eso usted tome lo que tome, es como si tomara agua, no le funciona en absolutamente.

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1: 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Pero...

0: quedan en el desorden de viernes, porque sí, quiero recordarles que hoy es viernes. Ya llegó y que es momento de que saquen las frías.
1: Hacer desorden y me gusta.
0: ¡Sobre! ¿A dónde me van a invitar o qué? Yo soy Ceci Elizondo de la Chica Grupera y voy a estar contigo hasta las 6 de la tarde. Mándame tu mensaje en este momento al 844-107-5319 y pídeme la Chabela. Ya te la ayuno, tú me las pides y yo te las pongo, Chabela. Oigan, ayer no vine. Ah, no, en serio. Ya me van a reclamar, ya los conozco.
1: Te pones de esa mini y te ves very nice.
0: Sí, excelente programa. Me apartas 2 docenas de tamales, no se te olvide.
1: Oye, mami, a mí me
0: ¡ay, ese Toño!
1: Te vacilas bien rico con ese Levi's. Me rompes el party.
0: No traigo tamales, ya me los comí todos. Ah, o sea, sí traía, pero me los tuve que comer. Oigan, traía hambre.
1: El chocolate, bate que bate. El chocolate.
0: El día de hoy es un día muy especial porque hoy cumpleaños mi hermano.

0: para que se vayan calentando los motores de viernes. Avísele a la riuma, a la varis, a la osteoporosis.
1: El chocolate, mami, bate, que bate.
0: A la varis.
1: El chocolate.
0: A la riuma. Al dolor de espalda, de huesos. A la lonja también avísenle que ahorita no moleste. Que no le hace, hombre, que ahí esté la lonja, que conviva. ¡Ay, qué cotorre! ¡Vámonos! Y regresamos, bienvenido. No te vayas, quédate conmigo.

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1: ¡Sobres, sobres, sobres! Oigan, ya tengo muchos mensajes y no sé por qué presiento que me van a estar reclamando y pidiendo tamales. Así que yo me voy rápidamente a leer los mensajes. 844-107-5319. Iniciamos con la masacre. Con la masacre del día de hoy. A ver. Lo presiento.
2: Hola, Chelito, ¿cómo estás?
1: ¡Hola!
2: Me estoy poniendo una canción que dice: dicen de mí que he sido un libro abierto donde mucha gente ha escrito. No te creas, nada es cierto. ¡Uy! En blanco está, porque nadie supo escribir nada. Chelita,
1: de una huella.
2: Con Gerardo Y. Reyes.
1: Con Gerardo.
2: Me hay que hacer a mi mamá y a mi papá, que los quiero mucho. Mi mamá y a mi papá Martín.
1: Gracias, Chabelito, gracias. Claro que sí, te la voy a poner.
3: Hola, Chabela, apúntala para los tamales antes de que se acaben.
1: ¿Qué hubo? Tamales, ya me los atraganté todos, hombre. Yo traía mucha hambre y yo no los puedo estar esperando, oigan.
3: Chabela, apúntame para las camisetas de la selección y de paso para los tamales.
1: Unos tamalitos, uff.
4: Ándale, Chabela. Dios te bendiga. Un abrazo, Chabela.
1: Igualmente.
4: Un abrazo, cuídate mucho y échale toda la actitud como tú lo sabes hacer.
1: ¡Eso!
4: ¡El desorden!
1: ¡Ay, chacatata! ¡Gracias!
5: No. Espérate, Chabela.
1: ¿Qué pasó?
5: Primeramente te vas a comprometer a reponer el día de ayer. Mañana saliendo de ahí del noticiario, te vas con el Jerry.
1: Ajá.
5: Ah, pues como así nomás. No estás como el Jerry a la hora que sea falta.
1: Les dije.
6: Hola, buenas tardes.
1: Hola.
6: Oye, Chabela, anótame para los tamales.
1: Mira,
6: dijo Toño Moreno que ibas a regalar tamales.
1: Mira la otra, vas a ver, Chabela, tú también.
7: Chabela, buenas tardes, Chabela.
1: Buenas.
7: Saludos, felicidades a la cuñada.
1: ¡Ay! Es que cumpleaños mi hermana. Oigan, pues hoy ponemos puras caras, ¿cómo ven? Puras de esas que da sed de la mala, como esta que me pidió el Chabelito. ¡Ay, chacatata! ¡Ay! ¡No te vayas! Quédate conmigo.

0: nos vamos, pero regresamos. Ya volvemos con la chica grupera en la SJ.
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2: Se busca su nombre, Jesús de Nazaret. Edad, 33 años. Origen judío, profesión carpintero. Se le acusa de predicar la verdad, de llamarse hijo de Dios y de enseñar a...
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0: 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Todos los organismos no son iguales, pero al ser un tratamiento natural, le limpia la sangre y le ayuda mucho con el tema de la diabetes, de la hipertensión y de la próstata, de la impotencia. 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Muchas personas que hoy en día escuchan ruidos, voces, se despiertan en la madrugada espantadas, no duermen después de las 3 de la mañana. Muchas personas sienten de verdad mucha persecución, sienten que alguien lo sigue. Entonces, la mayoría de personas que no sienten esto, no piensan que esto pueda suceder, y sucede. Y la depresión y la ansiedad está matando más que el cáncer, y son enfermedades silenciosas que no tienen ninguna clase de médico en especialista. ¿Por qué no tiene clase de médico especialista? Porque la depresión y la ansiedad son sentimientos de la persona, de su mente, de su capacidad de desarrollar pensamientos. Pero esos pensamientos usted los puede desarrollar óptimamente si usted lo oxigena las neuronas, no las calcina con cigarros, ni con drogas, ni con trago. No, usted tiene que oxigenarlas, y oxigenarla es con una planta que tiene vitamina E, que se llama chuchuguasa, que la aporta el Vigor Bill Goss. Entonces, al oxigenar el cerebro, usted ya empieza a dormir mejor, ya usted empieza a dejar de sentir nervios, usted empieza a dejar de sentir ansiedad por fumar, deja de sentir ansiedad por el trago, deja de sentir ansiedad, deja de sentir rabia y mal genio y coraje que le da sin ningún motivo. Entonces el tratamiento también le sirve para nivelar todo lo que es el sistema nervioso. Entonces las personas también lo pueden tomar para eso, no solamente para el campo sexual, sino también lo pueden tomar para muchas cosas de la salud que son importantes hoy en día, ya que debemos cuidar la salud, ya que estamos viviendo en un mundo ahorita pecaminoso, en un mundo donde cada rato se inventan cosas cada vez más increíbles. Vemos en las redes sociales donde la maldad, la envidia, la brujería está apoderada de las redes sociales, de la vida en común, porque son muchas las personas que ahorita se dedican a la magia negra, se dedican a hacer rituales satánicos. ¿Y por qué? Porque eso sale hasta en el Facebook, eso sale en todas las redes sociales, eso es algo normal hoy en día, normalizaron la maldad. Entonces hay que tener personas que curan, que sanan, que sacan, que de verdad los ayuda, porque nada hace usted con quedarse en su casa y no buscar la ayuda. 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Y también aquí me acaban de entregar una carta. Vamos a empezar a leer las cartas también a partir de la otra semana. Muy importante que usted siempre esté pendiente de este programa. Están llegando los mensajes, gracias a Dios. Son más mensajes en vivo. Me alegra porque sé que les estoy llegando a su conciencia, a su corazón y a su organismo, a su salud. 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
0: Bien, estamos llegando al final del programa. No nomás queda sino despedirnos, agradecerle a todas las personas que se dieron la tarea y el gusto de escuchar este programa. Les agradezco de corazón. Esto lo hago con cariño, con amor, con interés. Están llegando mensajes cada vez más. 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

Son las 3 con 48 minutos. 31 grados centígrados. 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

0: La mera mera del cuadrante.
1: ¡Banana! ¡Sola! ¡Sí! ¡Sí! ¡Sí! ¡Vámonos! Todas las que tengan riumas y osteoporosis, ¡vámonos! Pónganse los lentes y vámonos a bailar así, mira.

0: tú le veías con la papaya.
1: Sola, sola, Arriba a todas las que tenemos osteoporosis. Las de la madre. Sola, sola. Todas las que tenemos incontinencia. Sola. Vámonos a leer sus mensajes, dice Lorenzo. ¿Qué tienen de buenos? Avisa que no vas a trabajar para quedarme horas extra. De por sí no alcanzan ni los frijoles, pues esta. Andaba de parranda seguramente. No. Jamás de los jamaseses. Vámonos rápidamente a leer más audios. ¿Qué dice el dejado? Buenas tardes.
2: Chabela, hola. Ponte la canción de Mi Capricho Maldito con los rieleros del norte. Nomás por no venir ayer. Nomás por no haber venido ayer y por no traer tamales. Ahí te encargo, Chabela.
1: No la tengo, la de Mis Caprichos Malditos. Ahorita te la busco un ratito más. A ver acá los primeros audios. Oigan, tengo muchos mensajes. ¡Qué montoneros son!
3: Hola. Buenas tardes. ¿Cómo estás, Chabelita? ¿Qué dices? Ya sabes, aquí saludándote como siempre y escuchando tu programación.
1: Gracias.
3: Un saludito muy especial para ti, para Cielo, para Maldonado, familia, para Blanquita, para los chiquitines, Chavequique, Chavecarelli, para tu hija.
1: Sí.
3: Ah, también un saludito para el Mag, ahí del Paraíso, y los que están ahí en compañía. Una canción, por favor, Chabelita, la de Cantor, de Pega Pega. Te lo voy a agradecer y que tengas una bonita tarde. Y gracias.
1: Gracias. Son 100 pesos, ahí te encargo, por favor. Buenas tardes, Ceci, mandar saludos a Homero Villegas Orozco, que hoy está cumpliendo años. A ver, las mañanitas, ahí están.
4: Estas son

0: Nuevo León, gracias. Saludos. Javi Verde y Tuyú. Ay, ya le iba a quitar, no le iba a volver a poner. A ver acá que diga. ¡Ay, Chave Canelli!
1: ¡Hola, Chabelita!
0: ¡Hola!
1: Soy la Chave Canelli.
0: Claro, yo lo sé.
1: ¿Puedo pedir una canción?
0: ¿Cuál quieres, ahora? A ver, échala.
1: La de... Que nadie sepa, por favor. Y saludos para todos los que se conectaron.
0: ¡Sobres! Ahorita te la voy a poner un ratito más. Oiga, yo voy a poner esta canción. Hoy van a ser puras caras. Quiero de esas de las que digan, ¡ay, saca la fría, Chabela!
2: La
0: ¡Y ensuciándole a Elizondo!

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0: Este es el momento en el que de verdad yo me vuelvo más inteligente. Porque a través de todos ustedes que tienen un cerebro superior al mío, me quedo sorprendida de las respuestas tan acertadas que ustedes mandan, chabelos. Porque sí, es correcto. En este momento, todas las personas las más inteligentes de Saltillo se manifiestan, Saltillo y sus alrededores, déjenme que les diga. Se manifiestan en esta estación, la 103.3 FM, la SJ, en donde solamente en este espacio se reúnen a tanta eminencia. Así que presta atención porque de verdad que en este momento vas a aprender. Con la Armando Cazuelas. Cacerolas. O cazuelas. Ya no me acuerdo qué era. Armando Ollas. Armanda Ollas. Chabela Ollas. Lo que tú quieras. 844-107-5319. 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Esta sección trata de lo siguiente, dos puntos y aparte. Yo te voy a hacer preguntas de cultura, ¿de qué? De cultura general. Y tú me vas a mandar la respuesta. Todas las respuestas son correctas porque yo confío en que ustedes tienen un IQ superior al Albert Einstein. Esta sección se llama Descultura. Bienvenidos y vámonos con la primera pregunta. Primera pregunta del día. Primera pregunta. ¿Cuál es la capital de Japón? ¿Cuál es la capital de Japón? ¿Cuál es la capital de Japón?
1: Japonzote.
0: Japonzote, muy bien, es correcto.
2: Ramos.
0: Es correcto, Ramos.
1: Japona.
0: Japona, muy bien.
3: Cacahuates.
0: A ver, acá, ¿qué dice?
3: Chinchumaye, Chabela, Chinchumaye.
0: ¡Es correcto! ¡Wow! Me quedo sorprendida.
4: Buenas tardes, Chabela. Tokio, capital de Japón, Tokio.
0: ¡Es correcto! Dice el aguayo. Paraguaya, dice. ¡Ay, gracias por el sombrero con los bigotes! A ver, acá, ¿qué dice?
5: La minita, la minita.
0: ¡Es correcto!
1: Chichen Itza.
0: Muy bien, wow. No, no, sorprendida.
5: Saltillo, oh. Chabela, Saltillo.
0: Muy bien, es correcto. Oh, my God. Es que de verdad, que tanta inteligencia, no
6: las
0: entiendo.
6: Las tortillas, Colombia.
0: Muy bien.
5: Tokio, Tokio, Tokio, Chabela.
0: ¡Es correcto!
7: La capital de Japón es las tetillas.
0: ¡Es correcto!
7: Alma gorda.
5: Mandapio, Chabela.
0: ¡Es correcto!
4: Chinchulancha.
0: Chinchu, muy bien. ¡Wow! ¡Wow! ¡Wow! ¡Wow! ¡Wow! De verdad, no lo puedo creer.
8: La Tlaxcala. La Tlaxcala.
0: ¡Muy bien!
9: La capital es Taekwondo.
0: Taekwondo. Estuvo buena, estuvo buena.
10: Tangamandapio.
0: ¡Es correcto! ¡Vámonos ahora con la pregunta número dos! Pongan atención, por favor, bola de inteligentes. Si tienes tres manzanas,

0: dos, ¿cuántas tienes? Si tienes tres manzanas y tomas dos, ¿cuántas tienes?
1: $1,893.4.
0: ¡Wow! ¡Qué fácil y rápido hiciste esa gran conversión!
2: Me las como todas, Chabela, para que no tenga nada.
0: Con esta hambre que traemos, todo.
3: Ninguna, porque ya me las comí.
0: ¡Ay! Yo también quiero manzanas, Chabelos. Un licuado, dice.
4: Póngale cero, maestra, póngale cero.
0: ¡Póngale cero! ¡Qué bruto, póngale cero!
5: Uno, una, Chabela, porque Tomás tomó dos.
0: ¡Ah!
6: Tengo tres manzanas, Chabela.
0: ¡Muy bien!
7: Tienes las tres manzanas y Tomás tiene las otras dos.
0: ¡O el otro!
8: ¡Cachichén, Chabela, cachichén!
0: ¡Cachichén, muy bien! Tres tuyas, dos Tomás, total cinco.
9: Cómete esta.
0: Oh.
10: La raíz cuadrada de 100.
0: ¡Es correcto!
11: Si tengo tres manzanas y tomo dos... Tengo tres manzanas, Chabela. Tres manzanas.
0: Es correcto.
12: Hago un pay de manzana.
0: Tres de a mil, dice el otro. Ay, no.
13: Ninguna, porque no te las puedes tomar. Ninguna. Te las comes, pero no te las tomas. Ninguna.
14: Son 82, Chabela. 82. 82,
0: muy bien, 82.
15: Quedan hechas cuadrito, pero para hacer un postre de manzana, Chabela.
0: ¡Wow! ¡Qué inteligente eres! ¡Me encanta!
16: Mil ocho mil,
0: muy correcto.
16: Medio kilo de manzanas.
0: Es correcto, dice Joden. Yo me las sé con naranjas, dice. No, hombre, qué bárbaro.
8: 28, Chabela, 28
0: es
8: manzanas.
0: Es correcto, 28. No se viene el TikTok, las respuestas. Ahí les va la pregunta número 3. ¿Cuántos animales metió Moisés en el arca? Animales metió Moisés en el arca. ¿Cuántos animales metió Moisés en el arca?
17: Uno, porque se peleó mi suegro y los corrió.
0: A ver, acá, ¿qué dice?
11: Ninguna, Chabela, ninguna, porque fue Noé.
0: ¡Ay, qué bárbaro! Mira, hasta te giró la ardilla bien cañón.
12: Ninguno, porque se metieron solos.
2: Chabela, no metió ni una, Chabela, no empieces. ¿Qué? No empieces, Chabela.
16: Todas las que cabían, Chabela, todas las que cabían.
5: Ninguno, Chabela, porque abrió el agua.
0: ¡Sí, es cierto! Oye, lo abrió bien acá, bien grandotote, oigan. A ver, acá, ¿qué dice?
2: 1,500.
6: Ninguno, porque fue Noel que los metió.
0: Muy bien, ¿y por qué te ríes? Dice, Noé metió a todos, dice.
8: Pues metió un montón en el arca. Pero eso fue ya después de que se abrió el mar.
13: Muchos, Chabela. Todos los locos del WhatsApp, a muchos.
0: Oye, imagínate que metieran a todos los locos del WhatsApp en un arca. Dios mío. ¿Qué haríamos?
17: Oye, Catalina. ¿Hiciste mi audio el primero? Ayer me andaba asociando con la barra de pan Bimbo porque no te escuché en todo el día.
18: 15, 16 con el Jerry Balleceros.
0: Yo no fui Jerry. Yo no los incito para que digan eso.
2: ¿Metió Moisés en el arca?
18: A la suegra.
19: A todos los de mi casa.
0: A todos los vecinos, Chabela.
10: Ninguno, porque entraron caminando y él no los pudo haber cargado.
0: Es correcto.
8: Ya con música, Chabela, deja estos incultos indígenas.
0: ¡Qué bárbaros!
15: Chabela, no juegues con nuestra inteligencia.
0: Se hunde, dice. A ver, acá última.
17: No, hombre, el Jerry los corre, aunque no vaya al arca de Noé, no es que tiene la cara de amargado.
8: A las tres tarántulas de mis cuñados, Chabela.
0: ¡Oh, yo no fui! ¡Ay, Jesucristo Redentor del Huerto! ¡Qué barbaridad con ustedes! Yo sigo sorprendida de tanta inteligencia.
2: Los metió a todos, menos a nosotros.
0: Ah. Y es así como llegamos al final de esta sección. En esta sección que se llama De Escultura, patrocinada por el profe que no sabe absolutamente nada. Me encanta que solo en esta estación, en la 103.3 FM, la SJ, junte a tanta inteligencia. De verdad, yo no lo puedo creer. No lo puedo creer. Cada vez me quedo sorprendida en que ustedes sepan tanto y que nos compartan de verdad ese conocimiento tan importante que tienen en ese cerebro. Y así cerramos esta sección que se llama De Escultura. ¡Vámonos a corte y regresamos! Así más inteligentes nos vamos. ¡No te vayas! Quédate conmigo.
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0: Pues mándame así como la Anacacia, que quieres un pastel y para qué lo quieres, manta.
1: Y los albañiles.
0: Y yo voy a escuchar sus audios por acá de este lado.
1: El carpintero.
0: Al aire a lo mejor no, pero aquí los escucho y voy a poner al aire al audio ganador. Así que mándame tu audio. Pero quiero que sea divertido, manta. O sea, rífatela.

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0: cantar. Regálame pastel. ¿Vieras? Me ocupo porque mañana cumpleaños. No me rodees. Si estuvieras en México, ya hubieras marchado.
1: ¡Chale, Manta!
2: Con esa carita de fama, ella miró, oh sí, ella pasó, oh no.
1: Ándale, Lorenzo, así mándame los mensajes para no leerlos al aire. Deberías de cuando termines de dar. ¡Ah, cotorrea, Lorenzo!
2: 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Ahí está el tiburón.
1: Mira nomás lo que me manda este ingrato, desgraciado cucaracho, infiel, mentiroso, rascacazuela hasta cuando. ¡Ay! Mira lo que me manda, vean lo que me manda, vean lo que me manda, lo quiero bloquear. Ay.
3: Ándele. Qué rica.
1: Ándele.

0: echar hola. Audios.
1: Hola.
2: Hola, ¿cómo estás?
1: Muy bien, muy buenota. ¿Y tú?
0: Ya, fue todo lo que mandaste. ¿Así me vas a dejar?
3: Anótame, por favor, para la docena de tamales en hoja de plátano. I love you too much.
4: Perfecto. Uno.
0: Ahí está el tiburón.
5: Chabela, buenas las tengas.
0: Buenas.
5: Oye, un flux y pase niño que sabe de buena música. Saludos.
0: ¿Verdad que sí? Puras caras vamos a poner hoy.
2: Chabelita, quiero tamales, Chabelita.
0: ¡Chale! Pues cómpratelos, yo ya me los comí. Un saludo para el chacha. ¿Qué? Para el cacharpas. El diablo, la aspiradora. Para el Rambo que andan en la talacha. Saludos de parte de Ticos. ¿Por qué son así? ¿Por qué les ponen esos apodos?
6: A ver, Chabeluskis, Memeluskis, te quieres excusar con lo de los tamales, pero no te vas a salvar. Tiene que haber una... A ver, ¿por qué faltaste ayer?
0: ¡No, español!
6: Tienes que justificar esa falta.
0: ¡Me no entender absolutamente nada!
6: Si traes una receta ahí del IMSS, estás salvada.
0: ¡Me no entender ni poquito!
6: Por el médico.
0: Ni poquito.
6: Si no, naricuas. Naricuas.
0: Me no entenderte absolutamente nada. I'm sorry. Yo también quiero tamales, dice. Que ya me los comí. Me los acabo de comer. No les voy a dar.
7: Hola, gorda. Ayer estuvo con ganas el programa, ¿eh? De veras. Excelente el programa que estuvo ayer sin ti. Digo, Toño,
0: vas a ver, ¿eh?
7: Vas a regalar tamales. Anótame, por favor.
0: No, Daniel, español. Voy.
7: Dios.
0: Me no entender absolutamente nada.
7: No, Cecilia, si ya no quieres trabajar, dinos. Ya nos cambiamos de estación. No vienes y todavía media hora con el indio. El Diego y todavía media hora de comerciales. O sea, pues ¿cuál es el chiste entonces?
0: No, Dios. Español, ni poquito.
7: No, ya no me anotes a los tamales. No quiero. Come cuando hay.
0: Modo indignado.
7: Adiós.
0: Modo indignado. Oigan, es que me está... Oye, sí, es cierto, dice Lorenzo, todo quieren. Pero no me quieren dar mi quincena. Deposítenme, ya saben, el número de cuenta, tantas veces que lo he repetido. Y nomás no me cae mi depósito, qué bárbaro.

pongan música alegre, porque no, claro que sí, claro que sí. Les voy a decir unas cuantas frases antes de ponerles una canción. Si estás pasando por un momento difícil, ese momento no define tu vida, créeme. Pedir ayuda no es debilidad, es valentía. Tu historia todavía tiene capítulos por escribir.

0: No tienes que enfrentar todo a solas. Hablar también es pedir ayuda.
1: Sé jalarlo pa' la pista. Y cuando llegué,
0: tu vida tiene valor, bastante, créeme. Antes de tomar una decisión definitiva, busca a alguien y cuéntale cómo te sientes. Quien sea. Aunque hoy no encuentres una salida, no significa

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Vivimos en un mundo donde a veces no somos comprendidos. Pensamos que estamos solos y desprotegidos. Checa esto, que para ti ha sido escrito.

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1: 4:47, 31 grados centígrados.
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2: 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Oigan, ¿escucharon la canción? La de Fundación RCG. Pongan atención a sus familiares.
3: 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No, no.
2: Sí se les ve.
3: No, al coco, no.
2: Sí se ve.
3: Subas al coco.
2: Y si estás triste, conéctate a la 103.3 FM.
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2: Sintonízanos. 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Y a las 3.
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2: Escuchar audios, audios en este momento. Espérense, espérense. ¿Quién me está hablando? ¿Quién me? No me estén hablando, o sea, no me hablen. Me están hablando del banco, oigan, para cobrarme. ¡Ah, es gatarrea, Chabela! A ver acá, ¿qué dice?
4: Tócanos, abrazo, tócanos.
2: Toca, esa no me, eso no.
5: Hola, Chabelita, hola.
2: ¡Hola!
5: Oye, ayer te extrañé mucho, Chabelita. Ah. Avisa que no vas a estar. Te extrañé, Chabelita.
2: ¡Ay, Chabela! ¡Ay, Chabelo! Yo también los extrañé.
6: ¡Horrible!
2: Yo también los extrañé, Chabelo.
7: Chabela. Si estás pasando por un momento difícil, no lo pases.
2: Pues sí. O es como cuando dicen, ¿estás deprimida? Sí, la neta, estoy bien deprimida. Pues no te deprimas, no te deprimas. ¡Ay, Dios mío de mi vida, Dios mío!
6: ¡Horrible, horrible!
8: Si te dices una
9: verdad... ¿Sabes, Chabela? Yo ando con ansiedad y depresión.
2: Ajá.
9: Y la neta está pelada. Pasarlo todo esto por uno solo, porque pues yo vivo solo.
2: Válgame la Virgen de Guadalupe, pues aliviánate. Ay, estoy como el otro.
10: Terrible,
2: ¿qué
10: ¿cómo
2: pasó?
10: Estás, corazón?
2: Pues bien, bueno, oye, ya sabes. ¿Qué pasó?
10: Usted no le ande pidiendo a nadie, usted nomás dígame, ¿qué quiere?
2: ¿Dinero?
10: Me está preguntando mi negra, ¿por qué la traigo? Aquí traigo un chiclote a un lado.
2: Sobres.
10: ¿Que si estás casada?
2: No
10: digo,
2: importa.
10: No sé, déjame la pregunta. Porque cuando nos vemos, es lo menos que platicamos. No te creas, Chabelita, pero no, si eres casada, Chabela, no.
2: No, no soy casada. No, nena, no, el coco no, el coco no. No te me subas al coco, no, no te me subas al coco, no. No, es que si soy casada.

0: No te me vuelvas a casar, no. No te me vuelvas a casar, no.
1: No, no, no, el coco no, el coco no.
0: Es el coco.
2: Chabela, necesitas ya no faltar porque anda la tiquita detrás de tu puesto. Hilas con eso.
0: ¡Ay! Por eso, nos vamos a poner así. Nos vamos a poner en ese plan. Nos vamos a poner en ese plan. ¡Bloqueado! ¡Ah! ¡Cotorrea, Chabelo, cotorrea! A ver acá qué dice.
3: Placa.
0: ¡Ew!
3: De mí no vas a estar hablando, no vas a estar diciendo que yo aplaudo cuando bailo, Placa.
0: ¡Se aplaudimos!
3: Placa, sí es cierto, avisa que no vas a venir. Ahí está uno, espérate y espérate. Y la tarde se hace lenta. No, qué fea tarde la de ayer. No nos vuelvas a hacer eso, Flaca,
0: perdón,
3: por favor.
0: Perdón, Chabelo.
3: Te lo suplico. De la manera más atenta.
0: Ay, de la manera más atenta, por favor, no lo vuelvas a hacer.
4: No. La policía.
0: Está bien, Chabelos. Perdón, Chabelos.
5: Me dejaste abrazado de un poste, esperándote y
0: nunca llegaste.
5: Poneme eso, Chabela.
0: Dice.
5: Aunque no me anotes ahí para la rifa de la ya, docena de.
0: Fue la primera. Madre. Fue la primera que puse, hombre. ¡Qué barbaridad contigo! ¿Te fijas? Ahí se ve que no me escucha desde que iniciamos. Hola, Chabela, saludos al Panda y a Doña Chila de parte de Chabela en la Guerrero. Te extrañamos mucho, Chabela, gracias. A ver acá qué dice este audio. Ay, Lore.
6: Si vieras que ayer no estuviste en el radio, que una tarde tan pacífica, tan tranquila, que sintió un descanso así bien rico y
0: en los
6: padre.
0: Oídos.
6: Ojalá tú sientes de periodo otros 15 años.
0: Pues no, no, yo voy a seguir aquí.
7: Se te borró la sonrisa.
0: Gritándoles.
7: ¡Horrible! ¡Horrible!
0: ¡Gritándoles! ¡Claro que sí! Les voy a seguir reventando los tímpanos para que se les quite. Vámonos, oigan, Ramo, vámonos. ¿Qué?
8: ¿Qué dijo? ¡Producción! ¡Producción!
0: Es un chiste, dice. A ver, ¿cuál chiste? ¿Cuál chiste? ¿De qué estás hablando?
9: Llegaste muy agresiva, Catalina.
0: Claro que no.
9: Te pusieron una velita de 40 años, va. ¡Ah! Y cumpliste años, va. ¡Ah! No, está cañón contigo, hombre. Le hubieran comprado un pastel gigante para que se calmara la fiera. ¡Oh, cotorrea!
0: ¿Qué estás diciendo? Mira, no, hombre, no. ¿Qué estás diciendo? ¿Qué estás diciendo? ¿Pero por qué dices eso? ¿Por qué dices eso? Eso sí, reventando los tímpanos, te escucho con audífonos. Pues también a ti nomás se te ocurre. ¿Oíste el nombre de la otra, de aquella, de la Kika, dice, y se te borró la sonrisa? Mira, así me sentí cuando me dijo eso, mira.
7: Se te borró la sonrisa.
0: Ay, Chabela, se me borró la sonrisa, Chabela. No me vuelvan a decir eso porque voy a entrar. En un conflicto interno.
10: Chabela, hay que recuperar esas 3 horas la próxima semana. Vas a tener que quedar media hora, ¿eh?
0: Válgame, claro, Jesucristo.
10: No, media hora, no te quedes toda la semana.
0: Jesucristo, redentor del huerto.
11: Sabrosa. Una disculpa, ya te fui infiel por una hora porque te esperé de 3 a 4 y no llegaste. De 4 a 5, no. Y no, ya déjale cambio de 5 a 6 porque no va a cambiar bien. Saludos.
0: Lo peor de todo es que me lo dice en mi cara, que me fue infiel. Todavía me lo dices. Así son todos. No tienes piedad de decirme eso en mi cara. Ay, Chabelo. Vámonos con esta canción para ahogar las penas. Con ustedes no se puede.

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1: ¿Qué tal, amigos? ¿Cómo están? Muy buenas tardes. Me da gusto saludarlos. Excelente fin de semana, 5 de la tarde con 3 minutos. Temperatura en Saltillo, 30 grados. Dos personas lesionadas y al menos 5 tractocamiones completamente calcinados fue el saldo de un incendio registrado al interior de un patio de transportes ubicado en el cruce de las calles Miguel Cervantes y Francisco de Quevedo en la colonia Chapultepec. El siniestro provocó una intensa movilización de elementos del cuerpo de bomberos y personal de protección civil luego de que las llamas se extendieran entre las unidades de carga que permanecían estacionadas en el lugar.
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1: José Alberto N., de 38 años, perdió la vida al interior de un centro de rehabilitación ubicado en la calle Leopoldo Lugones, en la colonia La Madrid, donde una posible sobredosis es investigada como una de las causas del fallecimiento. Los hechos ocurrieron al interior del anexo denominado Alegría de Vivir, donde, de acuerdo con las primeras investigaciones, el hombre se encontraba repentinamente cuando cayó inconsciente ante la mirada del personal del establecimiento. Al percatarse de la situación, se solicitó de inmediato el apoyo de los servicios de emergencia, que acudieron al lugar y realizaron la valoración correspondiente. Sin embargo, pese a las maniobras de atención, únicamente confirmaron que José Alberto ya no contaba con signos vitales.
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1: Vamos a la información del clima. Una temperatura máxima de 33 grados y una mínima de 18 es lo que se espera el día de mañana en Saltillo. Según la información meteorológica, prevalecerá un cielo medio nublado y mañana no hay posibilidades de lluvia para la región sureste de Coahuila. Sin embargo, el domingo se esperan probabilidades en un 80%.
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1: Esta es toda nuestra información al momento. Recuerde, a las 6 de la tarde le espero con más noticias.
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correcto. Llegó el momento de la batalla del día. ¿Estás listo? Ya, que se vayan los inteligentes. Ahora que lleguen los locos del WhatsApp. Prepara la línea de WhatsApp 844-107-5319. Y es que en este momento, por si no te la sabías, es una dinámica en la que nosotros ponemos tres canciones, tú vas a votarla de manera anormal, de manera loca, de manera rara y enferma mental, por la canción que más te guste y la que más votos tenga, esa es la que ponemos. El día de hoy quiero que votes con los como ayer no vine, con los con un pretexto para faltar al trabajo, para no ver a tu novia, para no ir a donde tenías que ir, un pretexto, el que quieras, cortito, nada más salir una carta de como los hombres mentirosos rascacazuelas traba cuando hay cucarachos. Ah, ya me desahogué. Así que prepara la línea de WhatsApp y vámonos rápidamente con la canción número 1.

0: voy a salir, cucaracho, voy a salir. Soy de la calle Cornan Nurfo Junior. Y ahora sí te toca a ti decidir. ¡Cotorrea, Chabelo! Mándame tu WhatsApp al 844-107-5319. Y sí, sí, sí, que empiecen los Juegos del Hambre. A ver, ¿qué canción va a ganar el día de hoy? Que todos los locos del mal, ¿del qué? Del WhatsApp se manifiesten. A ver acá, ¿qué dice? ¿Sabrá Dios qué dijo?
1: De recuerdos, Chabelita.
0: ¡Ne! ¡Chabela, cotorrea, Chabela! ¿No se escucha este audio? ¡Qué bárbaros! ¡Qué bárbaros! A ver acá, ¿qué
2: Chabelita,
0: dice?
2: Fíjese que la abuelita, la prima, el sobrino, la hermana de la prima de mi vieja se enfermó. Ajá. Y pues no voy a poder venir por la 13.
0: ¡Ay, qué barbaridad! ¿Pero cómo que no vas a poder ir?
3: Chabela, la mejor excusa para no ver a la novia... Perdón, pero es que me tocó inventario. Va a quedar más tarde.
0: Desgraciado.
3: Por la una, Chabela.
0: ¡Uy, desgraciados, desgraciados! ¡Uy! ¡Ay! Ah, ya, ya pasó mi coraje. A ver, acá, ¿qué dice este audio?
4: Por eso, entiende. Yo venía y luego, pues, se atravesó y me tuve que regresar. Ajá. Por eso no vine.
0: Ándale.
4: Por los Tigres.
0: Ándale, por eso no fuiste, porque se regresó, sí.
5: Por la 3, Chabela, por la 3.
0: Por eso, si Chabelo.
5: No
0: vamos,
5: pero más por la 3. No cantes, Chabela, sí, déjalo, no cantes.
0: Pero, ¿y el pretexto dónde me le dejaste?
6: Chabelita.
0: ¿Qué pasó? A ver, acá, ¿qué dice este audio?
7: Por la 1, libro de recuerdos. De recuerdos, Chabela.
0: No están votando. O sea, sí están votando, pero no con pretextos. ¡No se escucha!
8: Oye, patrona Chabela, dice que ayer no vine porque se me ponchó la llanta. Ajá. Y el perro atacó el gato y no pude. Y aparte anoche se fue la luz y pues no sonó la alarma. Pero eso fue cuando prendí el foco y ya no había luz. Pero no, yo le repongo el día, por la 3.
0: El gato, llegó el perro y se llevó al gato. Ay, ese es un buen pretexto.
9: No voy a ir al jale porque me duele la panza. Por la 1.
0: Es correcto, porque me duele la panza. Ay, Chabela.
10: Perdóname, mi amor, pero no puedo porque me aquí tiras, me poncho una llanta. Voto por la 3.
0: Ay, Chabela. Mira qué bien le sale la mentira, qué bien le sale.
11: Ya iba para allá, para jale, y se atravesó el tren. Y luego ya pasó el tren y íbamos avanzando y se ponchó la llanta. Se me hace que no voy a alcanzar a llegar. A ver si nos ponen la 2.
0: La 2 lleva un voto. A ver acá, ¿qué dice? Se me olvidó la 2. A ver acá.
12: Mira, si seguimos con los objetivos y las visiones que tenemos nosotros planteadas en la institución, van a ver que va a haber un apoyo y vamos a ascender. Recuerden lo más, llegar temprano, siempre tener disponibilidad, porque nos va a ir mejor.
9: Por la 2, la 1, Chabela.
0: Por la 1, por eso. ¿Y dónde está? Votaste por la 2, Lorenzo, con tu audio. A ver acá qué dice.
13: Pues la neta no vine, Chabela, porque andaba con la cruz encima.
0: Ave María Purísima.
13: Por la 3.
0: Por la 3, ya lleva 4 votos. A ver acá qué dice esta votación.
14: Chabelito, Chabelito. Pues qué creen, no pude llegar porque se me poncharon las 4 llantas.
0: Ándale, las 4.
14: De carro.
0: No manches,
14: pero
0: las 4.
14: Sí, la mañana yo temprano.
0: Ok. Las 4 llantas.
14: Apunten el voto a la 3.
0: A la 3, acaba de ganar la número 3, qué bárbaros.
6: Es que yo te iba a decir, Chabelita, que había un aviso, que se, donde se les avisaba que el aviso siempre no se les iba a avisar por... destinos de otro aviso. Pero okay, primeramente Dios sí tenga el aviso. Ajá. Y yo te digo que por la 1.
0: Ok. ¿Y cómo fue? ¿Cómo se llamó la obra? El aviso al jefe. Vámonos rápidamente con la

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4: 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Ya regresamos con Ceci Elizondo.

0: pues a ver, estos son de las votaciones. Votación. A ver, acá qué dice.
1: Por eso es que tuve que inventar que hoy la junta se alargó de más.
0: Se le acabó la pila al celular.
1: Por eso no te pude contestar. Espera y te sirve esta explicación.
0: Una llanta del carro se ponchó y al cambiarla un gato me saltó.
1: Por eso es que la espalda me arañó. Ponme libro de recuerdos.
0: ¿Por qué son tan mentirosos? ¿Por qué?
2: Te lo dije, Catalina, te lo dije. Lo voy a pagar, me cae bien gordo ese grupo. Adiós.
0: ¿Cuál grupo? ¿De qué estás hablando? Oye, ay, qué bonitas fotos me mandó la Eve. Dice, shh. O sea, como quiera tu objetivo es darnos en toda la máscara. Ver si el lunes no amaneces de jefa. Ya, happy, más tarde... Que la vaya. Lorenzo, no le marques, Lorenzo. Lorenzo, no le marques, por favor, no le marques. No le marques a ella. No le marques. Yo sé que la tienes enfrente. Pero por favor, no le marques. Si vas a venir por el pastel, por el área de la pastelería La Salle, ven lunes y martes, por favor, de 10 a 2 a 4 de la tarde, por favor, aquí a las instalaciones con tu credencial. A ver acá qué dice.
3: Informó para ustedes el veneno en el aire.
4: Pero si va a haber tamales o no va a haber tamales, Chabela.
0: No, ya me los comí.
4: Sino para hablar con el señor Toño Moreno, que ya no te andan patrocinando los tamales porque te los quieres llevar para cenar allá en el barrio.
0: Traía mucha hambre, oigan, tienen que entenderme que yo traía mucha hambre. Yo trayendo hambre me devoro.
5: Patrón, le aviso que no voy a poder ir a trabajar. Traigo diarrea. Perdón, me hablan.
6: Voto por la 2.
0: Oye, el gritito fue lo que más me gustó ese, mira.
5: Trabajar, traigo diarrea. Permiso, perdón, me hablan.
6: Voto por la 2.
0: ¡Qué bárbaro! ¡Hasta acá sentí tu dolor!
7: O sea, aquí un pastel para regalárselo a mi prima, que cumplió años el martes.
0: O sea, hello, claro que ya se lo ganaron, Chabela.
8: Sí, que sí estabas casada, Chabela, nomás que está en el cesamen tu ex esposo.
0: Ahí lo dejé. Yo soy la que quedé ahí, próximamente voy a mandar al Chabelo.
9: Chabela. Ya te estuve esperando, pues te voy a cambiar por el bombón asesino. ¡Ah! Vas a ver.
0: Y luego lo peor es que me lo dicen en mi cara.
10: Chabela, saludos para Escorza, Chabela.
0: ¡Saludos! A ver acá qué dice.
11: Hola, Ceci hermosa, preciosa. Oye, de esas de las caras... Ponte la de ella con Vicente Fernández. Está chidota, apenas para pura barra y pura negra de modelo.
0: Oye, no manches. Ahorita me pidieron una buenísima que la voy a poner. Pero mientras tanto, yo te quiero platicar del Grupo Réplica. Desde su fundación en 2016, este proyecto busca dejar huella en la música norteña con un sonido auténtico y propio. Apostándole a temas inéditos, crean letras y arreglos únicos diseñados para tocar las fibras más profundas de quien los escucha. Un claro ejemplo es Hablando Fuerte, una propuesta que combina expresiones actuales con el toque romántico de los románticos de hoy. Un tema vibrante, ideal para cantar, bailar y dedicar a esa persona especial. Vamos a escuchar Hablando Fuerte.
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Mis queridas personitas, mi gente civilizada que me sintoniza, que me escucha a esta hora del momento. Como siempre, qué gusto, qué placer que a yo me da poderles invitar a las soluciones, a la cura, a la sanación por todos los problemas que vienen poseyendo, por todos los problemas que vienen lo viviendo. Hay gente triste, hay gente desesperada, hay gente gastada sin dinero porque han ido a un lugar y otro y cada día están más peor, más jodidos, más preocupados, más endeudados, más gastados debido a que son víctimas de daños, de maldades, pero no deciden buscar una cura, una solución. 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Dice este mensaje, Indiecito. Le felicito por ese bonito programa y por la solución que usted le brinda a las personas. Tengo preocupación, tengo tristeza porque mi hijo se ha vuelto desobediente y no quiere ya estudiar, no quiere hacer absolutamente nada, se enoja por todo, él ha cambiado mucho, él era un niño bueno, pero no sabemos qué es lo que le está pasando, qué podemos hacer, Indiecito. La fecha de nacimiento de él es el 2 de octubre del 2007. 2 de octubre del 2007, mi querida personita, déjeme decirle que su huitoto, que ese muchacho que usted tiene, anda en malas juntas, anda con personas que les gusta agarrar lo ajeno, que les gusta el vicio, que les gusta andar en malos pasos, consumiendo cosas porquerías que le afectan la salud. Y por eso es que él viene cambiado. Ese huitoto, ese muchacho, ese niño como usted le dice, que ya es un joven, ese muchacho no le hace caso, es debido a esta razón, que anda en malos caminos, en malos pasos, debido a que, pues que le están llevando vicio, le están llevando por el mal camino sus amistades. No es brujería, no es maldad, pero esto se puede curar. Esto yo le puedo ayudar, yo le voy a preparar unos preparativos para que él se desintoxique su cuerpo y pueda empezar a limpiar y purificar y hacer de que él pueda estar bien. Yo les voy a hacer unas ritualizaciones de despojo de cosas negativas y la vida a él le va a cambiar. Pero tiene que acercarse con una fotografía de él. Y yo me encargo en hacerle ese procedimiento y la vida les va a cambiar a usted y a su toto, a su muchacho, a su hijo o a su niño, como usted le dice. Gracias por enviar su mensaje. 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
y tendrán soluciones y tendrán respuesta y tendrán la curación que tanto han deseado, que tanto han anhelado, pero que tan esquiva le ha sido. Así que los estaré esperando.

0: presidenta titular de las Gorditas Fans Club, la Chave. Por eso. Por eso. La vaca, mira, y hablando de... Buenas tardes, Chabela de mis amores. Con placer con la canción de Margen Distinguido, Sensación Morena.
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0: Ariel Camacho, y te metiste.

0: Chabela a ver cuándo va a probar la barbacoa del Boica. Pues cuando quieras.
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0: Hola, oigo, ¿a cuánto sale la promoción del grupo?

0: Hola, Chabelita, buenas tardes. Disculpa, de casualidad, ¿me puedes pasar el correo para la vacante administrativa de RTC?
1: 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Nada que se compare con las mujeres.
0: A ver, vamos a escuchar este audio.
2: Oye, Chabelita, ¿cuándo salimos? Pásame tu número personal y nos ponemos de acuerdo para invitarte
0: Oílo.
2: A cenar.
0: Oílo, así de fácil.
2: Que lo que es un hombre. Te va a tratar como una princesa.
0: A mí no entender absolutamente nada, a mí no lograr entenderte absolutamente nada. I'm sorry.
3: Chabela,
0: I don't understand
3: por favor,
0: you.
3: Juana Juanota. De los Indomables, por favor, para bailar.
0: Vámonos con esta canción. ¡Ay, Dios mío de mi vida! Jesucristo Redentor del Huerto. ¡Quítenle el teléfono! Ojalá no traiga saldo, que no traiga saldo. No le marques. No te vayas, quédate conmigo.

0: Nos vamos, pero regresamos. Ya volvemos con la chica grupera en la SJ. 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
1: 5:54, 30 grados centígrados.
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1: Muy buenas tardes, 6:01, 30 grados en Saltillo, son las noticias al momento. Un grupo de usuarios de Aguas de Saltillo realizó una manifestación ante la falta del suministro. A la sucursal ubicada en la calzada Madero llegaron personas de diferentes colonias para pedir una explicación del porqué del desabasto. Jesús Guerrero, representante del ayuntamiento, platicó con los manifestantes y les explicó que el problema se originó por actos de vandalismo en una subestación de la CFE, pero ya fue solucionado y el abasto de agua se va a regularizar en las próximas horas.
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1: Y también en Ramos Arizpe, los constantes cortes de energía eléctrica han ocasionado la suspensión temporal del servicio de agua potable en diferentes sectores de la vecina ciudad, además de daños en las bombas en algunos pozos de distribución. El alcalde Tomás Gutiérrez señaló que los apagones afectan también al sector comercial e industrial, ocasionando pérdidas económicas importantes. Agregó que las faltas en el suministro eléctrico se extienden también al área rural del
2: Sherwin
1: municipio.
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1: La información del clima. Mañana sábado en Saltillo no hay posibilidades de lluvia según el Servicio Meteorológico Nacional. En cuanto a las temperaturas, para la capital de Coahuila la máxima podría alcanzar los 33 grados, la mínima será de 18. No tendremos problemas.